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2: Quiero contarle, mi hermano, un pedacito de la historia negra, de la historia nuestra, caballero. Y dice así.

0: Ese error es cosa de ayer.
1: Seguimos con ustedes. Bonita su tarde. Feliz jueves, muchachos. Espero que le estén pasando sí, no señor. Bien. Excelente, esto de lo lindo, impresionante y maravilloso. Oigan, pues, ha llegado el momento de entrarle a las tendencias. Yo, fíjate, chale, así como batallé para recuperar la voz, también no me di cuenta el momento exacto en donde ya había regresado, ¿no? O sea, como que yo sentía que todavía traía un ronquillo ahí por ahí, pero ya como que siento que ya está normal, ¿no? Ustedes cómo la ven, pero bueno, señoras y señores, recordemos que tenemos muchas sorpresas para todos ustedes.
2: Apúntele bien.
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0: 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Y ahora sí, vámonos de lleno con la información de las tendencias en el Trending Topic. Cristiano ando, sí señor, cómo no. Mujer se vuelve viral porque quería fuerza que le pusieran gasolina a su auto eléctrico. Chihuahuas, no. ¿Cómo te digo, Chabela? En la gasolinera, que le pongas de la roca. Pues que no tiene, señor, su vehículo es enchufable, es eléctrico. ¡Que le pongas de la roca! Yo qué le he hecho, sí está bien. Le abro la tapa y le tiro la gasolina y ahora le hablo, ya, a ver, ya. Pero a ver, vamos a escuchar qué fue lo que pasó. Adelante.
1: No la estoy grabando, oiga, no la estoy grabando. No, me estoy grabando.
2: No me estoy grabando.
1: Pero es que
2: te estoy diciendo, no me
1: grabes. Este carro es eléctrico, oiga.
2: ¿Qué? No, es eléctrico, no quiero que me le ponga gasolina.
1: No puede.
2: Él no quiere.
1: Está ofendiendo al señor, oiga.
2: Se estaba riendo. Se estaba riendo de mí. Se estaba riendo. Y tú estabas en el celular. No estés grabando.
1: Nadie está grabando de usted.
2: No estés grabando.
1: El carro, mire, es eléctrico, es eléctrico.
2: No quiero que le llene el tanque,
3: ¿cómo va? Lo único que vendemos es el cargador del tipo C.
2: ¿Cuál cargador? Quiero gasolina.
1: Sí, entiende que no gasolina, tiene gasolina, señora. Deje de faltar al respeto. No la estoy grabando.
2: ¿Por qué
1: me voy a meter en problemas?
2: ¿Estás grabando?
1: ¿Cuál quiere que le eche de las dos? Le estoy diciendo que es un éxito, señora. ¿De quién es el carro? ¿De quién es el carro?
2: Es de mi novio. Le voy a llenar el carro y se lo voy a entregar.
1: No, oiga.
2: Ya ves, es que estaba burlando de mí hace rato. Hasta que llegaste, se salvó. ¿Ves?
1: Tranquila, señora.
2: Hasta
1: tranquila, señora.
2: Se calmó. Él se estaba burlando.
1: Pues es que este carro es eléctrico, señora.
2: No,
1: este carro es eléctrico.
2: Llénele. Bueno, me
1: señora,
2: voy a la
1: tiene
2: competencia.
1: Que entender. Me tiene
0: voy
1: que
0: a... ¿Cómo la ves? ¿Cómo la ves? Digo, ya no sé, hay un punto en donde ya la risa de entre el que al parecer es como el encargado de la gasolinera y el despachador es tan evidente y tan franca, así como de, porque le dice a tú, y si se lo ponemos por el mofle, y el otro, ¿cómo crees, güey? O sea, pero ya la risa es tan evidente que ya no sé, ahí ya me deja pensando de, ¿será armado o no será armado? Pero, pues, ahí está, una mujer que exigía, reclamaba que se le pusiera gasolina a su auto eléctrico. Dice que era del novio. Por favor, caballeros, damitas, todos los que me estén escuchando que tengan un auto eléctrico, cuando presten su carro, díganle a la gente, este no usa gasolina.
4: ¡Ay, véale!
0: No, haz de cuenta que va a ser como el que dice la 4T que va a sacar el Olina. Olinia, Olincatl, o nunca va a llegar, ¿no? Pero bueno, ese, o sea, que es 100% eléctrico, o sea, no usa gasolina, muchachos. Pero bueno, ahí está, Lady Gasolina, el día de hoy presentada en las tendencias. Vámonos a la pausa, soy Alex Aguilar, ya vuelvo.
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20: Otra más de las cumbias originales. Sus compas de Fuerza Régida y Grupo Frontera. Vuélvele a marcar, compa Carlos.

0: 6:34.
1: De México para el mundo.

0: señores, ya nos vamos. Te quedas en compañía de mi queridísimo Tigre Toño Molina en las clásicas gruperas. Yo amenazo con volver el día de mañana con más de los sobrevivientes de la Z107.3. Gracias a todos por habernos acompañado. Gracias por dejar sus mensajitos a través de las redes sociales, a través de Alex Aguilar o arroba Alex-Aguilar. Y por supuesto, a través del WhatsApp de Complacetas. Alex, mándame un viva a tu jefa para mí. Y saludos a todos los estudiantes de la Universidad Victoria. Y un saludo a todos los chicos que atienden el call center. Por favor, la canción de Santa Lucía para mi mamá. Te la encargo, los residentes. Órale, pues. Pues con mucho gusto. Y señoras y señores, ha llegado el momento de entrarle de lleno ya a la despedida. 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
0: 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Y ahora sí, señoras y señores, ha llegado el momento de entrarle de lleno con La Neta del Planeta. Hoy presentamos cosas que puedes gritar en el estadio, pero no a tu pareja. Ahora que ya viene el mundial, muchachos, ahora que estamos ya, ayer jugó el Cruz Azul Chivas, empataron 2-2. Hoy juegan mis poderosísimos Pumas contra el Pachucota. Y bueno, pues veremos qué sucede. Así que cosas que puedes gritar en el estadio, pero no a tu pareja. Punto número uno. Cosas que puedes gritar en el estadio, pero no a tu pareja. ¡Ya sácalo! ¡No está funcionando! O tal vez sí. O tal vez sí puedes decirle a tu pareja también. En el estadio hablas del delantero, ¿no?
2: Sí, señor.
0: Pero la relación también. ¿En la relación de qué se estaría hablando entonces? ¡Punto! Cosas que puedes gritar en el estadio, pero no a tu pareja.
2: ¡Échale!
0: ¡Ay, eso ni siquiera fue mano! Ya con... ¿Qué fue eso? ¿Qué agarraste, Joaquín? ¿Qué toque? Ya nada más ahí medio embarraste el codo en una shishi. ¿Qué es eso, Joaquín? ¿Qué es eso? Punto número 3. Cosas que puedes gritar en el estadio, pero no a tu pareja.
3: Ay, vea.
0: Otra vez tú siempre la riegas. Claro que en el estadio pues habla de que eres un aficionado muy apasionado, pero en la casa...
3: ¡Apúntele bien!
4: ¡Eso, Tilín!
0: Ya eres candidato a dormir en el sillón, pero más que vuelas. ¡Punto! Imagínate, otra vez, siempre la riegas con la comida, Jacqueline. ¡Uy, qué vemos! ¡Se albó la cámara húngara!
2: ¡Ay, ¡Viva tu jefa!
0: Cosas que puedes gritar en el estadio, pero no a tu pareja. ¡Árbitro vendido! ¡Sácale la roja!
4: No, no,
0: en el estadio todos te apoyan, pero si le gritas a tu pareja cuando decide dónde van a ir a comer, ya recibes pero una buena maquetiza. Y punto número 5 y final. Cosas que puedes gritar en el estadio, pero no a tu pareja.
5: ¡Sí, señor!
0: ¡No traes nada!
4: ¡No, no, no!
0: Obviamente en el estadio es una crítica deportiva, en la relación es una frase que puede provocar una vergüenza tremenda, ¿no? Pero también unos silencios como de 3 semanas. Porque muchachos, recuerden que hay emociones que en el estadio se perdonan, pero la pareja te las cobra en abonos chiquitos, con intereses y con recordatorios cada aniversario. Y recuerden que esto no es chorizo, esto es la neta del planeta. ¡Ya nos vamos! Que tengas una extraordinaria tarde en este bello jueves. Para los que van ahorita en el camino, en el tránsito, tengan mucho cuidado. Los que van a salir a echar fiestuki con mucha responsabilidad, recuerda, si manejas no tomes, por favor. Y este que te habla, te saluda y te da la más cordial de las despedidas, es tu fiel amigo y servidor Alex Aguilar.
6: Hola.
0: Gracias, el máster negrito Fabián Miranda.
7: Aquí estoy.
0: No, te quedas con el tigre en las clásicas gruperas y tú escuchas radio. Hola Z, bye bye.
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1: Hola, hola, residentes. ¿Qué tal? ¿Cómo están? Bienvenidos. Les digo y les comento que el día de hoy es jueves. Aplauso para el jueves. Ya huele a fin de semana, ya huele a pachanga, a festividad, en fin, mis residentes. Y luego creo que es puente, ¿verdad? ¿O no es puente ya? Ya me fui con la vinta, ¿verdad? Bueno, no sé. Señoras y señores, bienvenidos a la programación. Les saluda el Tigre Toño Molina desde la cabina. Presento al gran equipo comandado por Miguelito. Sayita también está con nosotros en esta maravillosa noche. Y juntos llevamos para, pues, todo este gran público que ama la música grupera, nuestro programa que se llama Las Clásicas. Clásicas gruperas. Feliz noche para todos. Arranquémonos y lo hacemos con el reto. Nuestro artista invitado es hijo de una gran leyenda de la música norteña, residentes. Él nace el 6 de marzo de 1969 en Alice, Texas. Y bueno, pues ha continuado con el legado musical familiar. Actualmente como que hizo una pausa muy larga porque realmente trabaja con el equipo de su papá en la música norteña, con su grupo, para irnos un poquito dando idea de quién estamos hablando. El grupo de su papá se llama Los Bravos del Norte. ¿Ya saben de quién estamos hablando? Bueno, algunos de sus éxitos de este gran artista es la de Me estoy portando mal, no debo actuar así. En estilo norteño, no hombre, se escuchó esa rolita y le duró para estar dentro de las listas de popularidad. Que bueno, ¿ya saben de quién estamos hablando? Pues entonces aquí va la letra de la canción, mis residentes.
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1: ¿Cuánto me cuesta hacerle la versión a esta canción? ¿Cuánto me cuesta? ¿Será porque no hay nada más que hablar de nuestro amor, que fue un pasaje más en este corto viaje que la vida nos da? Me preguntaba qué quería de mí y solo estabas tú en mis pensamientos. ¿Cómo olvidarte si fui tan feliz? ¿Cómo arrancarte de mi corazón, mi amor? ¿Cuánto me cuesta ponerle letra a esta canción? ¿Cómo se llama la rola? Ya saben de quién estamos hablando, ¿verdad? Bueno, pues entonces, ahí está. No está difícil, tampoco fácil. Bueno, el reto del día de hoy. Nos vamos rápidamente, residentes y residentas, con esto que se llaman, pues, las promociones. Sí, tenemos invitaciones especiales para todos ustedes. Hoy en la mañana tuve oportunidad de hablar precisamente con la gente que está a cargo de lo que tiene que ver con el evento de Pequeños Musical. Sold out, residentes. Sold out. Pequeños Musical en la Arena Ciudad de México. Pero, obviamente, cortesías aquí en La Z todavía tenemos, así que déjanos ahí tu comentario para nosotros reportarnos contigo y pues regalarte las cortesías que todavía quedan. Muy poquitas, eso sí, porque pues al haber sold out, quiere decir que también hubo mucha demanda dentro de las cortesías que nos está pidiendo nuestro público. Pues ahí está, residente. Nosotros continuamos con la programación, iniciando ya Clásicas Gruperas. Bienvenidos al territorio.
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0: Son las 7:03.

0: Z. Vamos a aprovechar la noche para pedir muchas rolitas aquí en las clásicas.
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0: 7:10.

0: ¡Residentes, residentas! ¡Qué felicidad llevar para todos ustedes nuestra programación, por supuesto! Y bueno, vamos a una pausa, estamos de regreso rápidamente. 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Y uno de ellos es un Meet and Greet. Meet and Greet, residentes, con nada más y nada menos que Christian Nodal, el artista del momento, residentes. Este chamaco que verdaderamente, bueno, en las revistas del corazón, ahí está presente. En las estaciones de radio, ahí está presente. En los programas de televisión, ahí está presente. Todo el mundo habla de Christian Nodal y nosotros vamos a llevarte con él para que platiques directamente. Y pues obviamente te lleves la foto, el autógrafo, el apapacho por parte de Chris. Y también, pues, para que convivas un ratito con este gran artista. Él se presenta el 29 de mayo en la México, entonces en su gira Palcora. Y nosotros te vamos a llevar, si ya compraste tu boleto, ya tienes prácticamente tu invitación. Envíanos la foto de tu boleto, ahí donde está el post, ahí lo colocas y nosotros nos reportamos contigo. Vámonos a corte, regresamos.
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0: ¿Qué tal, residentes? Yo soy el Tigre Toño Molina y aquí estoy para comentarles cómo quedaron los tres primeros lugares de nuestro Zetómetro
1: de la semana pasada.
0: Sitio número 3, Morena Arrollador.

0: Sitio número 2, Mi Nuevo Trauma, Melissa Robles y Ángeles Azules.
1: 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Si no estás conmigo, mis ojos no miran la luz.
0: Y ahora sí, residentes, prepárense, señoras y señores, con ustedes, Cani García y Yuridia. La mala era yo.
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0: Estos fueron los tres primeros lugares del Setómetro de la semana pasada.
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0: Gracias por acompañarnos en una emisión más de Clásicas Gruperas.
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0: 728.

0: Vaya noche, ¿verdad, residentes? Pero bueno, acompañados muy, pero muy bien con Clásicas Gruperas.
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0: ¡7:32!

0: Estamos contigo a través de la Z 107.3. Te saluda el Tigre Toño Bolina. Me acompaña Miguelito Esayita. Y tengo invitaciones especiales. 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Vamos a corte, regresamos.
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5: Tiempo de complaceta, residentes. Para este espacio, ustedes mandan algún textito donde pidan que nosotros nos reportemos, nos dejan ahí algún mensajito y nos reportamos inmediatamente para comunicarnos contigo. La otra es una nota de voz como esta que nos manda nuestro buen amigo Gabriel desde Puebla, residentes. Así que vamos a escuchar qué es lo que quiere Gaby. Adelante. Échale. Con tu complaceta.
6: ¡Échale!
7: ¿Qué tal, mi tío Toño Molina? ¿Qué tal si me puedes complacer con una canción así de Los Temerarios, así de, que se llama Que Déjame Soñar, aquí para la raza de aquí de Puebla, aquí de la central de abastos, aquí se saluda tu cuate Gabriel, aquí de la central de abastos de aquí de Puebla, aquí de Puebla, así nomás con esa canción, por favor. Gracias.
5: Gracias a ti, Gabo. Pues aquí tienes tu rola favorita. Para eso estamos en la Complaceta.

0: Le saludo al Tigre Toño Molina, ya en la parte final de nuestra programación. Muchísimas gracias por tanta participación en redes sociales. Sígueme y te sigo. Estoy como Tigre Molina Z, tanto en Facebook como en Instagram. Toño Molina también me puedes encontrar, Antonio Molina. En fin, tú échale ganitas ahí en las redes sociales y yo me comprometo también a seguirte y a mandarte de vez en cuando un mensajito y estar en comunicación con nuestro gran público. Bueno, ya nos vamos. Muchísimas gracias por habernos acompañado. Aquí está el reto.
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0: La letra de la canción dijimos que pertenece a un hijo de una gran leyenda de la música norteña. También les comentamos acerca de que el papá de nuestro invitado especial tiene un grupo y se llaman Los Bravos del Norte. La década de los 80 vio florecer precisamente la carrera de este gran artista con canciones como Me estoy portando mal, no debo actuar así. No, hombre, un rolononón de Leo Dan, pero obviamente con la interpretación de este artista. Vámonos rápidamente con la letra de la canción, Residentes. Dice así: ¿cuánto me cuesta hacerle la versión a esta canción? ¿Cuánto me cuesta? ¿Será porque no hay nada más que hablar de nuestro amor, que fue un pasaje más en este corto viaje que la vida nos da? Me preguntaba qué quería de mí y solo estabas tú en mis pensamientos. ¿Cómo olvidarte si fui tan feliz? ¿Cómo arrancarte de mi corazón, mi amor? ¿Cuánto me cuesta ponerle letra a esta canción? Ahí está, Residentes. Y pues obviamente el título de la rola se llama ¿Cuánto me cuesta? Con Ramón Ayala Junior. Este aplauso va para los que sí le atinaron, porque el 49.9% sí le atinaron y los demás no, andaban perdidones, ¿eh? Pero no se preocupen, mañana tenemos más retos como este. Ahora sí nos despedimos, porque ya llegó, ya está aquí, nada más y nada menos que Luis Olivares, el Chicles. ¿Qué nos tendrá preparado Luisito el día de hoy? ¿Qué casos vamos a vivir? Seguramente vamos a llorar, porque hay casos bastante estrujantes cada emisión del programa de Luisito en Los Adoloridos. Por el día de hoy, muchas gracias a nombre de Miguelito y Sayita. Yo soy el Tigre Toño Molina. Bendiciones mil, besitos, abrazos y muchos apapachos. Hasta la próxima.
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0: señores, ¿cómo se encuentran? Buenas noches, sean ustedes bienvenidos, bienvenidas. Gracias por acompañarnos, por sintonizarme en este juevesito. Es jueves, por supuesto, 14. Estamos arañando la quincena. Mañana, de hecho, será ya bastante complicado porque viernesito y quincena. Así que prepárense para todo el tránsito y el caos en la CDMX. Mientras, no dejen de sintonizarnos. Y, por supuesto, en este jueves 14, que hoy también, la verdad, el clima ya se mejoró bastante. Estuvo haciendo calorcito, la lluvia nos dejó por lo pronto. Se vienen ahí alertas de huracanes en distintos estados de la República, que también dará como reflejo afectaciones acá en el Valle de México. Pero bueno, ahí sería hacer otro cantar y al paso de los días. Mientras, disfrutemos de que hoy, la neta, estuvo agustir el asunto, ¿no? Ya cero lluvia, cero nublado. Creo que si estuviera así un poco balanceado los días en la ciudad, estaría un poco más chévere, pero también ya nos hemos acabado el mundo, que cuando empiezan ya lluvias, justo por el año pasado, que a estas fechas ya había lluvias, ya no pararon hasta pasando septiembre, y también es como se nos va a venir el asunto, así que hay que estar preparados con un paraguas bajo el brazo. Voy a hacer una pequeña pausa comercial, se me había olvidado presentarte al tiempo del día de hoy. ¡Qué burro soy! ¡Qué bruto! Ahí en los controles se encuentra mi tío Mike Wazowski, al mando de Master Digital. Agradecemos también a mi carnal, el tigre Toño Molina, por sus clásicas gruperronas. Él regresa precisamente a partir de las 2 de la mañana para hacer todas las veladas de la Z. Y bueno, también me quedaré contigo yo hasta las 2. Regreso con una hora ligadita, sin interrupciones, sin pausas comerciales. Y a partir de las 10 iniciamos con los adoloridos de la Z. Nosotros ya volvemos, así que tú no le cambies. Es jueves 14 de mayo del 2026 y nosotros ya regresamos.
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0: ¿Qué tal, residentes? Yo soy el Tigre Toño Molina y aquí estoy para comentarles cómo quedaron los tres primeros lugares de nuestro cetómetro de la semana pasada. 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

0: Sitio número 2, Mi Nuevo Trauma, Melissa Robles y Ángeles Azules.
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0: Y ahora sí, residentes, prepárense, señoras y señores, con ustedes, Cani García y Yuridia. 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
13: Ya son las 9.

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1: Se llama La Cumbia Fresa. Está aquí a través del 107.3 FM a cargo de Rymix, de allá del estado de San José, el vidrio, el estado de México. Muchas gracias por estarme acompañando y por sintonizarme como noche a noche aquí a través del 107.3. Es momento.

0: hacer una pequeña pausa comercial porque ya tenemos ahora sí todo, pero sí, preparadísimo para dar inicio con los adoloridos de la Z. Entonces, ¿claro? Si traen su cora roto, si al final del día, no sé, quieren reconciliarse con su pareja, quieren tal vez pedir algún perdón, si viceversa quieren cerrar ya capítulos, quieren cerrar ciclos, bueno, háganoslo saber a través del 55 52 59 08 29, o por el 55 52 59 23 91. En el WhatsApp estoy al pendiente de nuestro WhatsApp. Grábense ahí en su cel, registren este WhatsApp como el WhatsApp de los adoloridos, y con mucho gusto aquí también les vamos a estar dando batalla, atendiendo a través de nuestro WhatsApp, que es el 55 3506 2506, 55 3506 2506. De esa manera vamos a estar en contacto vía WhatsApp, redes sociales, atiendo vía Instagram, que por cierto ando en un Insta Live, conéctense, ahí les tengo noticias a través de nuestro Insta Live. Ahí les voy a estar atendiendo, justo ahorita que estoy en vivo. Va, estoy transmitiendo en vivo vía Instagram. Estoy como El Chicles, así búscame tal cual. El Chicles, nada más al final le vas a poner una Z y de esa manera es como me vas a encontrar. Mi cuenta oficial es la que tengo ahí la transmisión en vivo en estos momentos. Va, las 9:52, pausa comercial y nosotros ya volvemos.
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1: 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Buenas noches. Buenas noches. 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

0: Queda con ustedes Luis, el Chicle Solivares, en Los Adoloridos de la Z.
1: Las 10 de la noche en puntito, las 10 en punto, apenitas lo logramos, ¿verdad? Ya está, vamos a comenzar el programa. Una disculpa, me entró la Lolita Ayala. Ahí disculpen ustedes. 10 en puntito, vamos a comenzar con esta rica salsa. Gracias por sintonizarme, soy el Chicles, buenas noches. Es juevesito 14 de mayo y aquí comenzamos.

0: Sale, son las 10 de la noche con 3 minutos, ya las 10 con 3, aquí a través de Los Adoloridos de la Z. Muchas gracias por estarme sintonizando, por acompañarme noche a noche a través de su show nocturno favorito. Yo soy el Chicles, me quedo contigo de aquí hasta las 10, bueno, más bien, hasta las 2 de la mañana vamos a estar, va de 10 a 2 de la mañana y ya estamos atendiéndoles a través de nuestro WhatsApp, ¿va? Bueno, para comenzar el programa también quería comentarles que hoy recibí una noticia bien especial y es que me invitaron a ser parte del 92 aniversario, o sea, ya casi vamos por un centenario, así que el 92 aniversario de mis amigos de La Polar, híjole, de verdad que va a estar bastante bueno. Ya saben que es la única y original birria desde 1934, ¿va? Ahí en La Polar nos vemos en la única y original desde 1934, porque van las estrellas de Germán Lizárraga, by Iron King, para bailar un poquito de merengue, sacudir el bote, Heidi Infante y la Nueva Sonora, así que se va a poner bastante bueno. Es el viernes 29 de mayo, ahí voy a estar conduciendo el evento, voy a estar con mis amigos de La Polar, que les mando un abrazo y un beso para todos. Besito gigantesco, principalmente igual para la señora Trini, para su nieta Trini también, Trini Junior, digamos, para mi querido Chucho, para el buen Nachito, para la licenciada, para todos, todos y cada uno del cuerpo y del equipo de La Polar. Les mando un fuerte abrazo y de verdad gracias por la invitación. Nos vemos a partir de las 7 de la noche, justo en el 92 aniversario de La Polar, la única y original desde 1934. Ya saben que es, híjole, una birria emblemática, eso podría decirles, es un emblema aquí dentro de la CDMX, y vamos a festejar en grande y como lo merecen, así que por ahí nos encontramos el viernes 29 de mayo, ¿sale? Por acá en el Insta Live también tengo saluditos, dice, hola, ¿estás en radio? Sí, por supuesto, estamos en vivo y estamos al aire, es juevesito 14 de mayo. Cielito Eli me dice, hola, la canción de La Arrolladora, la de Lleno, te buscaré, porfa. Iliana Casgar también está por acá, saludos chicos, te escucho desde hace mucho tiempo, ¿qué tanto tiempo? Pau Mick también está por acá. Ah, me pedían un saludo también, que cuando estuviera ya aquí en el radio. Acá está, dice, manda un saludo para la panadería El Panqué, ubicada en la colonia 5 de mayo, Atizapán, Zaragoza, por la radio. Es clásico que le pongan así a una panadería, ¿no? Como a las lavanderías, burbujas le ponen, ¿no? Un abrazo y un beso, Are Mart, Patty, RMZ, besitos. Vale Gom, hola, manda un saludo para mi esposo Adrián. Ok, un abrazo y un beso, súper. Liliana Casgar, hola, un saludo por favor también, ahí de Valenzuela. Bueno, pues ahí están, esto lo estoy haciendo por Insta Live, estoy conectado en un en vivo vía Instagram, métete también y ahí estoy como El Chicles, búscame así, El Chicles, y lo pones al final con una Z nada más, por favor, así, arroba El Chicles. Hola, ¿quién anda aquí? Buenas noches, atiendo llamadas telefónicas. Buenas noches, hermosa. ¿Quién habla?
1: Sandra, para servirte.
0: ¿Cómo estás, mi querida Sandra?
1: Bien, gracias.
0: Qué bueno. ¿Dónde me escuchas, Sandy?
1: De aquí, de la colonia Santa Cruz, Mayegualco.
0: Va, saludos a la banda de Santa Cruz, Mayegualco. Oye, platícame, ¿en qué te puedo servir, Sandy? Bienvenida a Los Adoloridos.
1: Gracias. Oye, un favor bien grande. Quería ver si me podías poner unas mañanitas.
0: ¿Mañanitas para quién?
1: Para mi nieta, que cumple años mañana, pero he intentado darle una serenata en la mañana y no lo he logrado desde hace un mes.
0: Oye, Sandy, ¿cómo se llama tu nieta?
1: Aitana Fernanda.
0: Ah, ¿y cuántos cumple Aitana Fernanda?
1: 17 años.
0: Ah, pues es callada, tímida e inocente, y en este momento tiene justo la mirada.
1: Ah, perfecto.
0: Perfecto, ni me entendió. Bueno, saludos para mi querida Aitana, le mandamos un besote, y a nombre de un servidor, de todo el equipo y de su abue, le deseamos muchas, pero muchas felicidades.

0: Se equivoqué de programa, me dicen por acá en el Instagram. Nah, hombre, aquí complacemos a todos. ¡Listo, Sandy! Ahí está. Besitos.
1: Oye.
0: Ew.
1: Hay que hablarle.
0: Ay, pero no le podemos marcar ahorita. Ahí sí, justo te equivocarías de programa. Y ahorita no le podemos marcar porque ahorita estamos tratando cosas del corazón, hermosa.
1: Ah, ¿y cómo le queda el corazón?
0: Mal de amores.
1: No, pues afortunadamente no soy mal de amor.
0: Pues ahí está el asunto. Pero ya te las puse justo igual al aire. ¿Sale?
1: Vale.
0: Órale.
1: Oye, ¿qué le puedo hacer para que mañana me den una serenata?
0: Pues sí, hay que contactar a los residentes de 6 a 8 de la mañana.
1: Ah, perfecto.
0: ¿Va?
1: Va.
0: Venga, pues.
1: Gracias, te lo agradezco. Que pase muy buena noche.
0: Igualmente, bonita noche. Siguiente línea. Hola, hola. ¿Quién está por acá? Buenas, buenas. ¿Quién habla?
2: Vero.
0: ¿Cómo estás, Vero?
2: Bien, ¿y tú?
0: Qué bueno, también bien, gracias. Platícame, ¿qué onda? ¿En qué te puedo servir? Bienvenida a Los Adoloridos.
2: Tengo ganas de marcarte, pero con eso que ando tan... Digo que he andado tratando de marcarte, pero luego con eso que ando ocupada, pues... Ya ves, también.
0: Ah, ok. ¿Y en qué te puedo servir? Bienvenida, mira, ya logró entrar tu llamada.
2: Sí, gracias, que haya entrado mi llamada. Disculpa, nomás que quería hacer un comentario.
0: A ver, dime.
2: El día que tú diste hace 15 días, las dueñas de las quincenas,
0: uh-huh.
2: Un tal Alexis te lamentó.
0: ¿Me lamentó?
2: Que con perdón tuyo te dijo, chinga tu madre, y no se vale que te la hayan mentado, mi chicle.
0: Ah,
2: y también deja de eso, también anda diciendo en la mejor que yo soy una ciega, si supiera que yo sí veo, nomás que... Cuando vio desafortunadamente su número aquí en Las Dueñas, yo le marqué y yo me hice pasar de que no veía, pero yo sí veo y él no ve, está discapacitado.
0: Ay, okay. Sí. No, hombre, era 10 de mayo, así que lo tomé como ahí que me adelantaron mi 10 de mayo, así que ni te apures ni te enganches tampoco, corazón, ¿sale?
2: Sí, porque a mí también me andas diciendo de cosas que le andas diciendo a la mejor que yo nomás ando marque en las estaciones y supieras que estoy tan ocupada que le ando ayudando a mi mamá que ni tengo tiempo.
0: Ah, qué bueno.
2: Marcando como es. Él nomás se la pasa estando, marque en todas las estaciones. Y tú te das cuenta, chicles, ¿cuántas veces ha marcado en tu estación para dar su número?
0: Claro, digo, aquí está abierto para todo el mundo, entonces no somos rencorosos.
2: Y tú ya ni le contestas, cuando te marque ya ni le contestes, chicles, tú además ya reconoces la voz.
0: Pues es que no tenemos identificador de llamadas, hermosa, entonces
2: sí.
0: Son...
2: Sí, nomás que diga así ya, ni le contestes.
0: Órale, te mando un besito, ¿sale?
2: ¿Me puedes complacer con una canción?
0: Con la que tú quieras.
2: Una de salsa.
0: Para ¿cuál de salsa?
2: Que estoy bien apurada.
0: ¿Cuál de salsa?
2: Una de Jerry Rivera.
0: ¿Cuál de Jerry?
2: Como cuál estará. ¿Cuál me recomiendas tú?
0: Mira, de Jerry Rivera, puede ser Amores como el Nuestro.
2: Sí, me parece bien.
0: Órale.
2: Y si me está escuchando y ya que deje de estar diciendo tantas tonterías en la radio.
0: Órale.
2: Que en todas las estaciones lo escucho.
0: Venga, ya está. Sí. Te mando un besote, ¿sale?
2: Sí, igualmente, mi chicle.
0: Órale.
2: Cuídate mucho y ahora sí, disculpa por decirte ese recado.
0: Nah, hombre, no pasa nada, lo tomé así como un adelanto del 10 de mayo. Son las 10 de la noche con 11 minutos, 10 con 11, yo soy el Chicles, feliz noche para ti de jueves.

0: 10 de la noche con 20 minutos, 10 con 20, a través de Los Adoloridos de la Z. Muchas gracias por sintonizarme a través de el 107.3. Voy a atender sus llamadas, voy a estar también al pendiente de lo que nos va llegando en los watts. De hecho, vamos a escuchar sus audios, sus watts en el 55-3506-2506. Vamos a escuchar qué es lo que nos están mandando el día de hoy. Es juevesito 14. Estamos en vivo para todos ustedes como lo merecen. Hola, hola, buenas noches.
1: Es la segunda vez que intento mandarte audio, luego desde Canadá. Me gustaría participar hoy en Los Adoloridos. Mira, tengo ya un par de meses arrastrando problemas con mi esposa. Yo tengo ya 4 años aquí en Canadá, entonces pues la situación se ha ido complicando cada vez más.
0: Okay. Este ya había leído en Instagram también sus comentarios. Entonces voy a marcarle de volada. Dice que las cosas andan mal con su esposa y él está pues en Canadá. Entonces vamos hasta Canadá. No sé por dónde esté, Toronto, Vancouver. A ver, qué show. Ojalá que nos conteste.

0: Hola, ¿qué tal? Buenas noches, bro. Habla Chicles de acá en la Ciudad de México, a través de Los Adoloridos. ¿Cómo estás?
1: ¿Qué tal? Buenas noches. Bien, bien, Chicles.
0: Qué bueno. ¿Cómo te llamas?
1: Bien, Eduardo.
0: Eduardo. ¿Qué parte estás de Canadá, Eduardo? ¿Vancouver? ¿Toronto? ¿Dónde andas?
1: En Ontario.
0: Ontario, Canadá. Ya está. Y, Lalito, cuéntame cómo está la situación acá con tu esposa. Dices que están mal por el momento. ¿Por qué? Cuéntamelo todo. Bienvenido a Los Adoloridos.
1: Sí, gracias. Buenas noches.
0: Buenas noches.
1: Sí, mira, lo que pasa es que pues ya llevo un par de años fuera de casa, entonces pues la situación al paso del tiempo sabes que se va complicando, se va deteriorando, por más que uno intente estar bien en todo momento, pues siempre hay altibajos, y sinceramente de un par de meses para acá, pues ha ido en picada, y realmente pues a veces son cosas que uno sabe por qué. Cierto, somos un poco orgullosos ambos. La situación ahora pues es peor porque pues de repente yo no tengo buena comunicación con mis hijos. Ella, pues no digo que sea totalmente mala persona, ¿no? Pero sin saber ni siquiera por qué, a veces es que nos dejamos de hablar o por pleitos tontos, pero pues, lo que ella no sabe es que para uno es más difícil porque pues, uno está solo lejos de la casa. Como quiera, yo le digo a ella, pues tú estás con tus hijos, con tus padres, con tu familia, y estar lejos pues es complicado, y más si dejas de tener comunicación con ella, con tus hijos. El trabajo es pesado. Mira, yo trabajo de noche, ahorita estoy en mi trabajo, entonces no me concentro, no son buenos momentos los que estoy pasando, y pues me gustaría preguntarle qué pasa, y pues más que nada dedicarle una canción y recordarle que pues estoy aquí y que la vida no vuelve.
0: Ok, prácticamente sí, la distancia es la que ha sido su peor enemigo.
1: Sí, demasiado, sí, demasiado, eso me ha asustado mucho.
0: Ok, ya está. Venga, ¿ella cómo se llama?
1: Se llama Monse.
0: ¿Me pasas el número de Monse, por favor?
1: Sí, claro, es 77.
0: 77.
1: 11.
0: Ajá.
1: 58.
0: Ajá. ¿22 qué? Ok. Ya está, se escucha raro mi teléfono. A ver, va, ya está. ¿Qué canción quieres para Monse?
1: Bueno.
0: ¿Qué canción quieres para Monse, carnal?
1: Sí, me gustaría una canción que con la que comenzó nuestra relación, que es de Marco Di Mauro, que se llama Nada de Nada.
0: Venga, ya la tengo preparadísima, Marco Di Mauro. Aguántame tantito. Y listo, 771... Ahí vamos. Híjole, es que es bien difícil la distancia, y muchas veces se termina convirtiendo en que, pues dicen que amor de lejos feliz de los cuatro, amor de lejos es de complejos, no sé.
2: Bueno.
0: Hola, ¿qué tal? Buenas noches, por favor, con Monse.
2: ¿De parte de quién?
0: De parte de Luis Olivares, me dicen el Chicles, Marco de aquí de Los Adoloridos de la Z, Monse. ¿Cómo estás?
2: Bien.
0: Qué bueno, te vas a preguntar, y bueno, ¿y qué quiero? ¿Para qué te estoy marcando? ¿Qué crees? ¿Que hay alguien que... Yo recibí un llamado desde Canadá, Ontario, Canadá, y no sé si eso... Ajá, desde Ontario, para ser más exactitos.
2: Ajá.
0: Y pues nos platicó un poquito de las cosas, cómo han ido entre ustedes, cómo pintan, no tan bien, tal vez. La distancia a veces juega muy chueco, juega el peor enemigo y en ocasiones termina afectando. Cosa que tal vez les ha pasado un poquito a ustedes, pero quiero hacerte saber que aquí está, que a pesar de las millas y millas de distancia que existen entre ustedes, me dijo tal cual esta frase que espero que te la aprendas, y de él salió el decirme, Chicles, es que la distancia puede impedir un beso o un abrazo, pero jamás un sentimiento. Y pues ahí lo tengo en la otra línea, de hecho. ¿Crees que me dejes comunicarte? Le quiero hablar contigo y dedicarte una canción.
2: Ok.
0: Va. Pues, adelante, bro, sí lo logramos.
1: Ok, gracias. Hola, amor, buenas noches.
2: Hola, buenas noches.
1: Perdón por hacer esto, y yo sé que todavía hay mucha gente que escucha el radio y a veces pues pudieran conocer quién somos, no importa, pues solo quiero que sepas que primero agradezco pues que me hayan tomado mi palabra para poder hacer ese detalle. Y segundo, pues, te vuelvo a repetir lo que te dije hace un par de días en un mensaje, que la vida no vuelve y que ya no desaprovechemos más en días y minutos de desprecio y pues de ignorarnos, prácticamente de ignorarnos, hacer como si no existiéramos, porque tenemos dos hijos y pues creo que los dos tenemos en mente que estamos luchando por ellos. Para los cuatro es un esfuerzo, para los cuatro es sufrirlo o verlo de diferente manera, pero pues yo les quiero decir a grandes rasgos que te amo, que te extraño mucho, que extraño a mis hijos, y que pues ese detalle solamente pues como un último llamado a pues que estemos bien, a que luchemos por nuestra relación y por nuestra familia, que pues, si quieres lo mismo, y por favor dejemos de lado el orgullo y luchemos por lo que es. Por lo que planeamos y por lo que queremos para nosotros y para nuestros hijos. Te amo y pues, quiero dedicarte esta canción que creo que es un emblema para nosotros desde el comienzo de nuestra relación. Te mando un abrazo y pues ya si me sabes decirme mañana cuando me dices llamar, me dices que estoy para ti siempre. Te amo con todo mi corazón y te extraño demasiado. Gracias a todos, muchas gracias.
0: Venga, pues tú algo que tuvieras que decirle, Monse.
2: Pues, sí, también lo amo. Nos ha afectado un poco la distancia. No tengo palabras en este momento para decirle.
0: Bueno, por lo pronto escucha tu canción y ojalá que también te puedas poner ahí en contacto con él para seguirse poniendo de acuerdo en cómo van a avanzar las cosas o cómo van a encaminarse entre ustedes. ¿Sale, vale?
2: Gracias.
0: Órale, ya está. Las 10:28, yo soy el Chicles. Estos son los Adoloridos de la Selva.
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0: Sigo atendiendo llamadas telefónicas. ¿Quién está por acá? Hola, hola. Bueno, bueno. Pues creo que no hay nadie de ese lado. A ver, atendemos y veo si hay alguien todavía aquí. Hola.
1: Hola, buenas noches.
0: Buenas noches. ¿Quién anda por acá?
1: Me llamo Cristian.
0: Ok, ¿qué onda, Cristian? ¿Cómo estás?
1: Muy bien, Luis, ¿y tú?
0: También bien, muchas gracias.
1: Oye, primero que nada, gracias por la llamada. Y segundo, quería ver si me podías echar una manita.
0: A ver, cuéntamelo.
1: Quería ver si le podíamos llamar a una personita muy especial para mí, la cual, pues, estamos separados. Y parece que las cosas están más terminadas que empezadas. Y solamente quiero decirle que la amo y que, sin importar lo que pase, pues siempre va a ser el amor de mi vida.
0: Ok. Bueno, va, pues me late. ¿Ella cómo se llama?
1: Jessica.
0: Ah, ok, ok. Va, pásame el número de Jessica.
1: Ok, ¿te lo paso?
0: Sí, please.
1: Es 50 y... 56.
0: Ajá.
1: 43.
0: Ajá.
1: 18.
0: Ajá. Ajá. Ok. Ya está. Pues no me vayas a colgar, carnal. Voy en ese momento con Jessica y regreso contigo, ¿sale? Órale, va. Ah, carnal, se me estaba olvidando algo. ¿Qué canción quieres para Jessica?
1: La de No te quiero perder, de Los Recoditos.
0: Va, no te quiero.

0: número que usted marcó está ocupado. Favor de intentarlo.
1: Nos desvía la llamada. A ver, voy de nuevo por aquí.

0: lo sentimos. La persona a la que marcaste
1: no. ¿Qué crees, carnal? No me contesta. Primero me desvió la llamada y ahora no nos contesta.
2: Sí, es lo que escucho.
1: Voy al último intento. Tú aguanta, vamos a insistirle. Chance y corremos con suerte, ¿va?
2: Muchas gracias.
1: Órale, va.

0: lo sentimos. La persona.
1: Pues no, carnal, hicimos todo lo posible o hasta lo imposible, pero no lo logramos.
2: Lo más seguro es que como ella te escucha también, no haya querido contestar.
1: Ah, ok, ahí también el detalle.
2: Pero bueno.
1: Órale.
2: De verdad, muchas gracias.
1: Ya está, carnal. No, hombre, muchas de nada. Te mando un fuerte abrazo y aquí te dejo con tu rola de cualquier manera. 10:41 minutos, las 10:41. Feliz noche.

0: Sale, son las 10 de la noche con 47 minutos, 10:47. Vamos a escuchar algunos de los audios que nos están llegando el día de hoy en nuestro WhatsApp. Es juevesito 14 de mayo. Recuerden que hoy es último día del programa de la semana. Hasta el lunes regresamos, ¿va? Lunes, martes, miércoles y jueves. Aquí estamos para servirles. Hola, ¿quién está acá? Buenas noches.
1: Hola, chicles, ¿me puedes poner la de tragos de amargo licor de Ramón Ayala?
0: Y es buena, pero es que esa rola es muy pegrilosa en este, en jueves, caray. Se pueden descontrolar las cosas. ¿Quién más aquí? Hola.
2: ¿Te acuerdas de mí? Soy El Corazón Oculto y no me pusiste mi canción. ¿Y dónde está? Le haré ese grupo Ilusión, gracias.
0: Ay, es verdad. Vamos a complacerle, mi querido Mike. Tienes toda la razón del mundo. ¿Y dónde está de Aarón y su grupo Ilusión? Así que, nena, es más, voy a ir con tu rola ahorita para complacerte de una vez. ¿Va? Mientras sigo escuchando quién más está por aquí. Y gracias por ser El Corazón Oculto, que nos estuviste ahí compartiendo tu caso. Y estuvo bueno ese Corazón Oculto. A ver aquí quién más. Hola.
3: Hola, ¿cómo estás? Espero que muy bien. Pues yo aquí escuchándote como todas las noches. ¿Te puedo pedir un favor? ¿Es que me puedas complacer con la canción de Adolescentes Orquestas Acabó el Amor? O la de ¿A qué lugar? O si no, la de La Persona Ideal. Te lo agradezco infinitamente. Te mando un fuerte abrazo. Saludos y bendiciones. Gracias.
0: Gracias. Saludos y también bendiciones para ti, pequeñuela. ¿Quién más? A ver, mándame un boom. ¿Qué es un boom, bro? Estamos oyendo la radio. Es que desde hace rato ya les estaba avisando lo de lo que iba a estar en La Polar. Ahorita les mando qué show, mi querido Chuchito. Pero abrazo para todos que ahí andan sintonizándome. O ya no entendí, no te logro entender muy bien. ¿Qué es lo que necesitas, mi querido Chucho? Házmelo saber y con mucho gusto. ¿Quién más acá habla?
4: Hola, chicles, buenas noches. Quería ver si me puedes hacer favor de marcarle a mi pareja, Oscar. Fíjate que se fue de la casa y ni siquiera supe por qué.
0: ¿Por qué?
4: Nada más sé que me dijo que iba a llegar en la madrugada y ya no regresó. Luego me di cuenta que me bloqueó de mi número y le estuve marcando y de otros números y pues sí le entraban las llamadas, pero no me dijo nada.
0: Ups, okay, va, ya está, ahorita te intento contactar. Mientras voy con esta rolita que debo y ya regreso con más porque me toca ir a una pausa comercial. Son las 10:52, yo soy el Chicles. Ya tenemos mucho más para ti aquí a través de su show nocturno favorito, Los Adoloridos de la Z.

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0: Gracias.
1: Aquí a través de Los Adoloridos, muchas gracias. Es que el buen Chuchito decía que estaban escuchándonos y que ahí fuera con lo del aniversario. Ya sabe, la banda, desde hace rato ya les había comentado, justo cuando comencé, así inicié con esa noticia el programa, que vamos a andar allá en el 92 aniversario de La Polar, la única y original de 1934. Entonces, toda la info ya igual se las voy a dejar en mis redes. Y ya, hombre, mi querido Chuchito, desde que iniciamos así, lo hicimos con el pie derecho y dándoles esa gran noticia, porque ya sabemos que ahí van las estrellas de Sinaloa de Don Germán Lizárraga, va Heidi Fan de su Sonora, vamos a bailar ahí con Dairon King. Ya todos ya se los di hace ratito, pero con mucho gusto aquí se los vamos a recalcar, que es el 29 de mayo, viernes 29 de mayo, en punto de las 7 de la noche va a estar, pero sí, buenísimo. Algo que se me pasó decirles nada más es que sí, no va a haber cover, o sea, es gratis. Lo que tú te quieras pistear y consumir, eso depende de ti, pero La Polar se los puso gratis para todos ustedes este evento, así que pues no hay cover ni justo un costo de entrada, de acceso, nada. Va tu Kyle y ahí nos encontramos el viernes 29 de mayo. Es lo único que se me había pasado decirles al comenzar el programa, pero bueno, pues ahí está. Mientras atiendo otras llamadas telefónicas, ¿quién está por aquí por la línea telefónica número 6? Hola, hola, buenas noches.
2: Hola, ¿qué tal? Buenas noches.
1: Hola, buenas noches, ¿quién habla?
2: Habla Alexis.
1: ¿Cómo estás, Alexis?
2: Muy bien, aquí escuchándote ya casi al final.
1: Qué bueno. No, hombre, ¿cuál final? Vamos a la mitad del programa.
2: Bueno, pero ya yo ya me voy a dormir.
1: Ah, bueno, eso ya es diferente. Qué bueno, carnal. Cuéntame, ¿en qué te puedo servir? Bienvenido a Los Adoloridos.
2: Necesito que le marques a una persona que estoy saliendo con ella y honestamente tuvimos como una discusión. Ajá. Y sí necesito que le marques.
1: Ok, ¿y esa personita qué show o qué?
2: Pues llevo saliendo con ella como 5 meses. Honestamente, estamos avanzando paso a paso y pues nos estamos enfocando en ambas necesidades de ambos para saber si vamos a estar bien o vamos a estar mal o qué queremos en nuestras vidas.
1: Ok. Va, me late. ¿Ella cómo se llama?
2: Pamela.
1: Va, pásame el número de Pamela, por favor.
2: Ok, te lo doy, dame un segundito. Permíteme. Es el 55.
1: Ajá.
2: Es 55...
1: 31-35. 55-31-35, ajá. Ok, va, ya está. ¿Cómo se llama?
2: La.
1: ¿Cómo?
2: Pamela.
1: Va, pásame el número de Pamela, más bien la canción que le vamos a dedicar a Pame.
2: El color de tus ojos.
1: Órale, ya tengo todo, aguántame. Es que estaba enviándole acá a mi querido Chucho todavía unas cosas y aquí andamos atendiendo todos los asuntos, al aire principalmente y con toda la atención para ustedes, pero atendemos mil asuntos en multitask. 11 de la noche, 4 minutos, las 11:04 es jueves 14 de mayo y estamos en vivo para ustedes desde Constituyentes 1154.
3: Bueno.
1: Hola, ¿qué tal? Buenas noches.
3: Buenas noches.
1: Por favor, con Pamela.
3: ¿Quién habla?
1: Habla Luis Olivares, nena, me dicen el Chicles, te marco de aquí de Los Adoloridos de la Z. ¿Cómo estás, Pame?
3: Bien, gracias.
1: Qué bueno, te vas a preguntar por qué te estoy marcando y más a estas horas. ¿Pero qué crees, que hay alguien en la otra línea que pues quiere hablar contigo de asuntos entre ustedes dos, dedicarte una canción? Y este galán lo tengo en la otra línea. No sé si me permitas que te lo comunique.
3: ¿Es en serio?
1: Te lo prometo, estamos en vivo. Pero casi no nos escucha nadie, como 23.5 millones de personas nada más. Pero sí, sí es en serio, sí estamos al aire. Estamos en vivo, de hecho. ¿Me dejas que te lo pase?
3: Sí.
1: Va. Lo conseguimos, bro. Adelante, ahí te escucha.
2: Hola, buenas noches.
3: Hola.
2: ¿Se me escucha?
3: Sí.
2: ¿Sí sabes quién habla o no?
3: Ay, obvio.
2: ¿Mande?
3: Ay, obvio.
2: Pues, honestamente, pues mi llamada es para decirte que, pues, no quiero estar mal contigo y que pues honestamente pues no quiero perderte o no quiero perder lo que tengo contigo. Yo sé que a lo mejor no somos perfectos, tenemos nuestros errores, pero pues también hay que decir cuando hay que pedir perdón cuando la regamos, y a lo mejor te pido una disculpa por la forma de cómo a lo mejor me he comportado contigo, no es la adecuada. Y pues honestamente, pues te quiero dedicar una canción y pues que pienses bien las cosas, no llevamos prisa y te estoy dando tu espacio.
3: Okay.
2: ¿Vale? Vale, sabes que pues te quiero mucho, hay un sentimiento hacia tu persona y pues me hubiera gustado escuchar más palabras de tu boca, pero yo respeto las decisiones que tú tienes en mente.
3: Estoy trabajando todavía.
2: ¿Vale?
3: Estoy trabajando todavía. Estoy en mi trabajo todavía.
2: Okay, pues te veo más tarde y esta canción es para ti, ¿va?
3: Gracias.
2: Te amo, bye.
3: Yo también te amo, cierto.
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0: Sale 11 de la noche con 17 minutos, las 11:17. Sigo atendiendo sus WhatsApp, sus llamadas también. Gracias a las presentes que nos van echando grito. Gracias igual a los que nos están mandando sus audios, los que nos están marcando aquí en cabina. Las líneas telefónicas, hay 107 líneas esperando tu llamado. 52-590829 y 52-592391. Por aquí me dicen, por favor, márcame, estoy hecha pedazos. A ver.
1: Hola, chicles, buenas noches. Quería ver si me puedes hacer favor de marcarle a mi pareja, Oscar. Fíjate que...
0: A ver, ok, vamos a marcarle mientras. Y... para que nos cuente bien a detalle cómo está el asunto. Ya es un audio que ya habíamos escuchado hace un ratito y ya nada más me pausó el mensaje de márcame, estoy hecho pedazos. Salud para la señorita Magali Chávez, le mandamos un... venga, besote, bien tronado. Que iba para Pachuca, pero ya viene de regreso para la Ciudad de México. Entonces, saluditos para mi querida Magali. Sale, a ver, ahí vamos. Ya intenté marcar, pero no, nena, es el mismo número, pero, a ver, le voy a dejar aquí una nota de voz. Intentamos marcarte, corazón de melón, pero, pues, nos desvías las llamadas, ¿va? Mientras voy a ver si hay alguien más en las líneas o regreso a los WhatsApp. Hola, hola.
2: Hola, buenas noches.
0: Hola, buenas noches, ¿quién habla?
2: Me costó mucho contactarme.
0: ¿Cómo?
2: Me costó muchísimo trabajo contactarme, disculpa, quisiera hablarle a una persona muy especial.
0: Okay, pero primero, ¿quién habla, hermosura?
2: Habla Jessica Noriega para servirte.
0: Jessy, muchas gracias. Yo soy el Chicles a partir de las 12 de la noche, Chicles Tripper. Pero platícame, ¿dónde me escuchas, Jessy?
2: Aquí en Iztacalco.
0: ¿Qué parte, qué colonia estás de Iztacalco?
2: Aquí en Campamento 2 de Octubre.
0: Órale, saludos hasta la 2 de Octubre. Oye, y ahora sí cuéntame un poco más, ¿qué es esa persona tan especial que le quieres marcar?
2: Mira, lo que pasa es que yo, bueno... tuvimos una relación de casi 4 años.
0: Ajá.
2: Él se llama Alejandro Espinosa.
0: Ajá.
2: Sigue siendo mi pareja.
0: Uh-huh.
2: Pero la verdad, pues ya tiene un buen rato que, pues, estamos separados. Ya tiene un año que nos separamos.
0: No manches. Oye, y Alejandro, ¿por qué terminó el asunto? Bueno, te escucho. ¿Y qué?
2: Mira, lo que pasa es que, bueno, yo tengo un hijo de 14 años.
0: Ajá.
2: Pero, pues, relativamente, por eso fue la situación de que nos separamos, porque a él no le gustaba mi manera de cómo ser como mamá. Y, pues, ahorita, pues, sí, la verdad, sí, yo quiero dedicarle una canción y, la verdad, le quiero pedir algo muy especial por medio de la radio.
0: ¿Qué es ese algo muy especial? A ver, cuéntame, adelántame a mí.
2: La verdad, yo le quiero pedir que se case conmigo.
0: ¡No manches! ¿En serio?
2: Sí, en serio. Pero quiero que ver si lo pueden contactar.
0: No, digo, ahorita hacemos hasta lo imposible, no te preocupes. Claro que sí, digo, me gusta cuando una mujer tiene iniciativa, pero siento que hay cosas que también corresponden al cortejo del hombre. Pero que tú te animes a pedirle ahí matrimonio, también se vale, por supuesto, ¿por qué no? Pero a ver qué nos dice Alejandro.
2: Créeme que yo te lo digo al aire, no me importa de verdad, no me da pena. Es el amor de mi vida. Lo amo con toda mi alma. Yo de verdad quisiera que estuviéramos juntos, pero si hay que dar tiempo, no me importa esperarlo. Pero sí quiero pedirle que se case conmigo y que todo el mundo lo escuche.
0: Wow. Bueno, pues muchas gracias por elegir Los Adoloridos para, pues, hacer llegarle este mensaje. Así que vamos a intentarlo contactar y a ver qué nos dice Alejandro en dado caso. ¿Te late?
2: Sí, claro, me encanta la idea.
0: Pásame el número de Alejandro de volada.
2: Es 552202.
0: Ajá. Ya lo tengo. ¿Qué canción quieres para Alejandro?
2: Lo amo con toda mi alma. Bueno.
0: ¿Qué canción quieres para Alejandro?
2: La de Perfecta. Esa es una canción que ha marcado mucho nuestra historia.
0: ¿De Miranda o de quién?
2: No, del Ros Recoditos.
0: Ah, órale, va. Ya está. Órale, vamos a pedir matrimonio. Bueno, ella le va a pedir matrimonio. ¿Qué opinan ustedes? ¿Está bien que ella se aviente de esa manera? ¿El hombre es el que tiene que pedirlo? No sé, me gusta mucho cuando la mujer tiene iniciativa. Pero pues ella está dispuesta a todo. Chin, no me contesta Alejandro. Puedo ser padrino, se me olvidó ofrecerme de padrino. Puedo ser padrino de servilletas, de desechable, de hielo. De algo, pero somos. O hasta maestra de ceremonias, pero algo somos.
3: Hola, Luis. Buenas noches.
0: Achis, achis, los mariachis. Bueno, bueno.
3: Hola, Luis. Buenas noches.
0: Buenas noches. Por favor, con Alejandro.
3: Servidor.
0: Ah, yo pensé que nos había contestado alguien más. ¿Cómo estás?
3: Muy bien, gracias. ¿Y tú?
0: También bien, gracias. Pero, a ver, ¿por qué sabías que yo era el que te estaba marcando?
3: Por dos razones.
0: La primera.
3: Hace como 30 minutos yo te llamé, pero la señorita en cuestión no respondió a la llamada.
0: Ajá.
3: Y porque te estoy escuchando.
0: Ah, y la segunda es porque me estás escuchando. Ok. Bueno, pues creo que sobra además decirte el de qué se trata el asunto y está en la otra línea, así que no sé si me permitas comunicártela.
3: Claro que sí.
0: Bueno, pues, carnal, aquí está ella, hermosura, es todo tuyo, adelante.
4: ¿Cómo estás? Hola, mi amor, buenas noches.
3: Hola, mi vida, buenas noches. ¿Por
4: qué sabías que yo eres? Solo hablo para decirte que te amo, que eres el amor de mi vida. Y que de verdad, cásate conmigo, Alejandro, de verdad, cásate conmigo. No me interesa lo que suceda, no me interesa lo que pase, no me interesa quién esté en contra. Cásate conmigo.
5: Bueno, pues creo que no vas a decirte de qué se trata el asunto y estén
3: otra vez. Claro que sí.
5: Quieres comunicártela.
3: Claro que sí.
5: Bueno, pues,
3: carnal, aquí está ella. Yo te lo dije, te lo propuse hace mucho tiempo. Las circunstancias nos tienen, perdón, nos tienen, pero...
4: Perdón, no, no escucho.
3: Yo te lo propuse hace mucho tiempo y hoy las circunstancias...
0: Carnal, solo que ella no te escucha, grítale, please.
3: ¿Ahí me escuchan?
0: Sí, y nada más igual, no sé quién de los dos tenga el sintonizándonos un poquito fuerte para que le bajen, please.
3: Ella.
0: Va, sí, creo que ya, ahí ya te escucho ahora sí.
3: Ok, sí, acepto. Créeme que es el amor de mi vida, te lo he dicho. Creo que siempre hay tiempo de enmendar los errores y corregir los caminos. Y hoy es un buen momento de hacerlo.
0: Es que creo que se quedó escuchándonos por la aplicación, ajá. Y ahí traemos un delay como de unos 20, 30 segundos. A ver si ahorita ya nos contesta. ¡Nena!
4: Sí, sí, ya lo estoy escuchando.
0: Ah, ok. Pues dice que sí acepta. Así que ¡ay, bodorrio!
4: Mañana mismo, si es posible. Mañana mismo, si es posible. Me lo voy a robar y me voy a casar con él a donde sea.
0: ¡Hala! Ok. Bueno, ya les dije que yo puedo ser padrino de algo, ¿eh?
4: Eres el padrino de saber que eres el primero y es la primera vez que yo le pido que se case conmigo.
0: ¡Guau! ¡Qué padre y qué honor! De verdad, muchas gracias por hacerme parte de sus historias, de su vida, de su día a día. De verdad, mil gracias.
4: No, sí, de hecho, sí. Todos los días los escucho. De hecho, el día de mi cumpleaños a mí me dio una serenata por medio de ustedes. Uh-huh. De verdad, muchísimas gracias, pero en este momento sí. Sí, quiero que toda la audiencia sepa, te amo, Alejandro Espinosa Tristán, te amo con toda mi alma y de verdad te voy a robar y te vas a casar conmigo.
3: Bueno, vámonos de una vez.
0: Pues esos son pantalones, chihuahuas.
4: Sí, sí, honestamente sí es una estación que de verdad muchas gracias, gracias por hacerme, la verdad, darme el tiempo para pedirle esto. Te amo, Ale, te amo, mi amor, te amo, eres el amor de mi vida, de mi eternidad, te amo, te amo.
3: Te amo, mi amor.
0: Bueno, pues aquí les dejo esta canción para firmar y consumar su amor, y es algo que es demasiado representativo entre ustedes, ¿sale?
4: Te dedico la canción de Perfecta, porque acuérdate que esa canción ha marcado mucho nuestra historia de amor, nuestro cuento.
3: Sí, bueno. Te amo.
0: Órale, aquí se las dejo. ¡Arriba los novios!
3: Gracias.
0: Venga, ya está. Qué padrísimo, por no decir. Quisiera emplear otras palabras, pero estoy al aire. Pero me emociona y me llena bastante el poder ser parte de estas historias. Y esto solo lo hacen ustedes, porque ustedes son quien alimenta el programa de aquí de Los Adoloridos. Mil gracias a todos los que nos comparten y nos hacen llegar siempre sus historias. Son las 11:27. Feliz noche para ti.

11:37, 11:37. 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

0: Nunca nos contestaste. ¿Eres el número de los adoloridos de la Z? Sí, este mero, brother. A ver, aquí hay audios. Hola, buenas noches.
1: Desde Puerto Veracruz. Les voy a mandar unas felicitaciones a mi esposa Blanca Juliana, que cumple años ya en unas cuantas, una hora ya. Y muchas felicidades, que era mucho, que mucho. Siempre te escuchamos y un saludo a muchos. Saludos.
0: Va, saludos para Blanca Juliana. A ver, aquí hay más audios. Hola.
2: Hola, mi querido Chicles, ¿cómo estás? Yo aquí escuchándote como todas las noches. Por favor, te digo un favor, que me puedas complacer con la canción de Control Regresivo de Gilberto Santa Rosa, por favor. Te agradezco infinitamente, saludos y bendiciones, que tengas una excelente y linda noche. Te mando un fuerte abrazo. Gracias.
0: Gracias a ti, nena, que estés muy bien. A ver, ¿quién más por acá? Hola, buenas noches, ¿podrías solicitar una serenata para mi ex, para mi exesposo y cerrar el ciclo? Ah, bueno, pues podría ser, pero ya 11:38 ya no nos va a dar tiempo. Tendría que ser, yo creo que mañana, el lunes, perdón.
3: Bueno, buenas noches, Les. Aquí saludándote a toda la banda que anda cubertidiando y a toda esa banda de Escuadrón 141, Región con la Cumbre. Aquí andamos. Un saludo para mi papá, el ratón. Aquí andamos para el desorden.
0: Venga, a la orden para el desorden. A ver, ¿quién más? Hola.
4: Chicles, buenas noches. ¿Podría estar mi número al aire? Tengo 40 años, soy soltero.
0: A ver, ahorita en la doña de las quincenas igual se pueden comunicar con nosotros y ahí es donde puede pasar el número al aire. Hola, hola.
5: Marita, buenas noches, disculpa. Sí, podría marcarle. Bueno, puedo marcarle a una persona especial. Este ya se llama yo, por favorcito, si se pudiera. Gracias.
0: Ya no creo que lo alcancemos a lograr justo en estos momentos, porque el tiempo nos va a comer. O les abrimos puertas a la doy en las quincenas, o igual justo podríamos marcar, hacer otro caso, pero creo que ya no nos da chance. Hola.
6: ¿Qué tal, mi chicles? Muy buena tardecita. De este lado, Alex Ángeles, andamos aquí por la Central Poniente. Mi hermanito, bueno, pues ya te doy un fuerte abrazo, esperando que este jueves esté bueno, de aquí a echarse unos buenos alcoholes, ya que mañana dices que no vas a chambear, programa grabado, yo creo. Acabamos, ya sabes, aquí andamos, pendientes y a la escucha, escuchando la Z107.3. ¡Ah!
0: Eso es todo, carnal. No, hombre, ¿quién dijo que no voy a chambear mañana? Por supuesto que sí, aquí los espero a partir de las 8 de la noche. Mañana, lo que no hay es adoloridos. Es a lo que yo me refiero. Lunes, martes, miércoles y jueves sí tenemos adoloridos. A partir del viernes ya es mucha música a través de las tandas de la Z, ¿sale? Bueno, oigan, antes de despedirme, igual quiero recordarles, ahora sí tengo, gracias a Dios, un chorro de eventos y a todos los quiero invitar, a todos pueden ir conmigo, nada más clávense a mis redes y ahí descubran cómo le pueden hacer, pero hace ratito ya le estaba igual avisando en dónde iba a andar de esta semana a la próxima, pero viernes estaré de ese lado. 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El tío Parrandas lo hizo posible y ya bajó al Mimoso, así que ahí nos vamos a encontrar miércoles 27 de mayo a partir de las 8 de la noche. Nos encontramos en el Fauna Rooftop en una edición más de El Parrandas con mi compa Luis Antonio López el Mimoso, típico, clásico, la historia. Estoy segurísimo que se va a aventar ahí 2-3 rolitas del Recodo cuando fue parte de las filas del Recodo, así que va a estar buenísimo. Entren a mis redes, chequen cómo se puede lanzar y si es que lo hacen a través de mí, con mucho gusto. Y si no, de volada también, porque ahí les digo en dónde poder adquirir sus accesos para que el miércoles 27 no falten y ahí nos encontremos con mi compa el Mimoso, ¿sale? Ahora sí, momento de darle cavidad a los que están buscando dueñas o dueños de las quincenas. ¿Quién se reporta por la línea telefónica número 6? Dueña o dueño de las quincenas, hola, hola. Bueno. Nadie por acá, a ver, los escucho de este lado. Hola, hola. ¿Qué onda, carnal? Buenas noches.
7: Hablo para la doña de
0: mi quincena. Ok, adelante.
7: Soy Armando.
0: Ok, ¿qué onda?
7: Busco a mis amigas para el noviazgo y tengo 47 años, que me llamen de la CDMX de Ciudad de Zahualcoyo, de Texcoco, o de allá de San Vicente Chicolapan, que se comunica con Armando al 55 54 30 34 65 con Armando Chiclet, y que me llamen de 30 a 40 y

0: 44 años, y si son madres solteras también que me llamen, ¿no? Y que sean sinceras, buena onda, y que les guste bailar y salir, que sean divertidas. No, chile, ¿me compras con una canción?
1: Sí, claro, carnal, ¿cuál?
0: Por favor, por la de Estúpido con la de Janet Guadalupe, ¿no?
1: Órale, ya está, te mando un fuerte abrazo. Igualmente, carnal, que estés muy bien. Siguiente línea, bla, bla.
2: Hola,
1: nena.
2: Buenas noches.
1: Buenas, buenas.
2: ¿Cómo estás?
1: Bien, bien. ¿Qué show? ¿Para qué soy bueno?
2: Uy, para todo.
1: Ok.
2: Soy casado, soltero.
1: Casado y le voy a la América.
2: Híjole, no puedes,
1: Eso.
2: ¿Qué pasó, chiques?
1: Nada, aquí esperando tu llamada.
2: Ay, gracias.
1: Órale, ya está, a ver, aguántame, atento fuera del aire, y con mucho gusto por aquí le seguimos. Oigan, saluditos para mi querida Ingrid Lasper, no sé si me vaya escuchando, me supongo que sí, igual no puedo todavía alcanzar a escuchar yo el audio, pero le mandamos un mega besote si es que es así. El próximo lunes aquí los espero, a partir de las 10 de la noche hemos llegado a la parte final del programa, así que cuídense mucho y excelente juevesito para todos ustedes.
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16: ¿Te has preguntado qué contienen los productos que consumes a diario? Conocer los ingredientes es el primer paso para elegir mejor.
17: ¡Exacto! Por eso, una gran alternativa es preparar tus propios productos en casa.
16: Hoy te contaremos sobre las tecnologías domésticas, una opción para cuidar tu salud y tu bolsillo al mismo tiempo.
17: Por eso, te enseñaremos a preparar una crema de cacahuate para toda la familia.
16: Y para ahorrar, también hay que aprender de finanzas personales.
17: Te diremos cómo hacer un presupuesto familiar. Es fácil, rápido y con resultados efectivos de apoyo a tu economía.
16: Presta atención y quédate con nosotras.
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18: Desde hace más de 4 décadas, en la Profeco brindamos opciones para elaborar productos útiles, seguros, económicos y con excelente calidad.
16: Se trata de las tecnologías domésticas, una pieza clave de nuestras actividades de educación para el consumo.
18: Con ingredientes que se encuentran fácilmente y procedimientos simples, buscamos que las infancias y las familias tengan alternativas para elaborar lo que necesitan a un menor costo, comparado con los precios que ofrece el mercado.
16: Todo este esfuerzo tiene el respaldo del Laboratorio Nacional de Protección al Consumidor, donde se encargan de validar cada receta.
18: Con la meta de cuidar el bolsillo de los hogares y ofrecer nuevas alternativas, la Profeco organiza talleres en toda la República a través de sus oficinas de defensa del consumidor.
16: Tan solo en 2025 se realizaron 10.983 talleres de tecnologías domésticas, logrando apoyar a 347.500 personas en todo el país.
18: Esta labor ayuda directamente al ahorro familiar, fomenta un consumo más consciente y desarrolla habilidades que impulsan la autonomía económica.
16: Incluso, estas tecnologías han servido para quienes desean emprender y generar algo de dinero extra. Bajo este modelo hemos hecho, por ejemplo, limpiador de piso, pasta dental, gel para el cabello, protector solar y productos de confitería y panificación.
18: Hoy toca el turno de la crema de cacahuate.
16: ¡Comenzamos!
18: Con pocos ingredientes podemos hacer algo muy rico. Prueba de ello es que para hacer crema de cacahuate necesitaremos solamente
16: una taza de cacahuates pelados sin sal, una cucharada de piloncillo molido y una cucharadita de extracto de vainilla.
17: Seguro tienes en casa alguno de los ingredientes. De cualquier forma, se consiguen en el mercado más cercano.
16: De utensilios necesitaremos un procesador de alimentos o licuadora, taza medidora, cuchara sopera, cuchara cafetera, espátula de plástico y para envasar, un frasco de vidrio con tapa hermética.
17: Y esto me encanta, Nat. Una ventaja más de esta tecnología doméstica es que solo toma 30 minutos hacer la crema de cacahuate y en cambio se conserva por mucho tiempo. Su caducidad es de un año.
16: Pues manos a la obra. Para empezar, molemos los cacahuates en el procesador de alimentos hasta formar una pasta. Es importante que lo hagamos en intervalos cortos y al mismo tiempo ir reduciendo la velocidad mientras se va moliendo. Ya que tengamos la pasta de cacahuate y sin apagar el procesador, agregamos el piloncillo y la vainilla.
17: Mientras integramos todo muy bien, quiero comentarles que la crema de cacahuate es rica en proteína vegetal, tiene grasas saludables y mucha fibra.
16: Pero sobre todo brinda saciedad y mucha energía. Volviendo a la receta, hemos seguido mezclando en el procesador. Continuamos hasta obtener una crema suave y homogénea.
17: Ojo, si queda muy seca, podemos agregar media cucharadita de aceite vegetal. Se va agregando poco a poco en el procesador para que se incorpore correctamente.
16: Ahora, a envasar. Con ayuda de la espátula, vertemos la crema de cacahuate en el frasco de vidrio y lo etiquetamos con la fecha de elaboración y caducidad.
17: Esto es primordial para que luego no estemos comiendo algo ya caducado que nos pueda hacer daño. Finalmente, recuerda que hay que mantenerla en refrigeración.
16: Además, toma en cuenta que si con el tiempo percibes un aroma rancio, debes desecharla de inmediato, independientemente de la fecha de caducidad.
17: Da ese paso hacia un consumo informado e inteligente y anímate a elaborar esta tecnología doméstica.
16: No olviden que pueden ver más procedimientos de diferentes tecnologías en el canal de YouTube Profeco TV.
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17: Sigan en Revista del Consumidor Radio, porque vamos a escuchar cómo una tarea sencilla puede proteger nuestra economía.
22: El presupuesto familiar es una herramienta básica para cuidar tu dinero.
23: Así es, aunque cada familia es distinta, organizar los ingresos y gastos puede marcar la diferencia entre vivir al día o empezar a ahorrar.
22: Ojo con este dato. De acuerdo con la Encuesta Nacional de Inclusión Financiera 2024, solo el 36.6% de las familias lleva un presupuesto o registro formal de sus gastos.
23: Esto no significa que las familias no intenten organizarse. Hay personas que tienen otros hábitos. Por ejemplo, apartar dinero para pagos, llevar el registro de recibos o anotar deudas. El problema es que no siempre lo hacen de forma estructurada.
22: Entonces, ¿por dónde empezar? Un presupuesto familiar efectivo se construye con 4 elementos básicos: ingresos, gastos, compromisos financieros y ahorro.
23: El primer paso es anotar todo el dinero que entra al hogar. Sueldos, ingresos extra, apoyos o cualquier otra fuente. Es importante considerar el total mensual real.
22: Ahora, registra los gastos del día a día: alimentación, servicios, transportes, educación, entretenimiento.
23: En el tercer punto van los compromisos financieros o pagos mensuales como renta o hipoteca, seguros o créditos. Es importante que anotes montos, fechas de pago y revisar si puedes adelantar pagos para reducir de intereses.
22: No hay que olvidar que el ahorro no es lo que sobra, es una prioridad. Define un objetivo, vacaciones, emergencias o algún proyecto familiar, así como el monto que le destinarán cada quincena o al mes. Tenlo en cuenta. Una meta clara motiva a todos en casa.
23: Ahora, te compartimos recomendaciones prácticas para que tu presupuesto funcione de verdad.
22: Lleva un registro constante de tus gastos, ya sea en libreta o en tu celular.
23: Usa categorías sencillas y ajústalas conforme te familiarices.
22: Sé flexible. Si algo no funciona, cámbialo. El presupuesto debe adaptarse a ti, no al revés.
23: Automatiza tus pagos para evitar recargos y olvidos.
22: Evita compras innecesarias, esas que parecen pequeñas pero desbalancean todo.
23: Y muy importante, Hablen en familia sobre el dinero, sin juicios, con empatía.
22: También es fundamental revisar el presupuesto periódicamente. La vida cambia y tus finanzas también deben hacerlo.
23: Antes de hacer una compra importante, pregúntate, ¿está dentro de mi presupuesto? ¿Realmente lo necesito?
22: Y si hay niñas o niños en casa, inclúyelos. Desde pequeños pueden aprender a ahorrar y a tomar decisiones responsables.
23: Recuerda, no importa cuánto ganes, sino cómo administras lo que tienes.
22: Un presupuesto familiar no solo organiza tu dinero, te da tranquilidad, claridad y control sobre tu economía.
23: Empieza hoy. Tu bolsillo y tu futuro te lo van a agradecer.
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1: Muchas gracias.
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0: de despedirnos de esta maravillosa transmisión que es la Z107.3.
1: Sí, señor.
0: Y me voy a despedir con una nota bastante curiosa. ¿Sabías que antiguamente usaban ranas vivas para mantener la leche libre de bacterias?
2: ¿Qué?
0: A mí me una de mis fobias son las ranas. Sí, los sapos también. ¿Qué le vamos a hacer? Vámonos rápidamente con la información que informa. Pero antes, momento de buen humor.
3: ¡Claro, claro, claro que sí! Esta es la hora cara del programa. ¡A la one, a la two, a la three!

0: Una señora que es adivina le dice a su esposo:
1: préstame tu mano, mi amor.
0: ¿Ah, para qué?, le pregunta a él. Y ella le contesta:
1: es que quiero leer algo antes de dormirme.
2: Hoy parece algo extraño, incluso desagradable, pero durante siglos existió una práctica muy curiosa en algunas regiones del mundo: colocar ranas vivas dentro de recipientes con leche para evitar que se echara a perder. Aunque parezca una leyenda de internet, esta costumbre realmente existió antes de que aparecieran los refrigeradores modernos. Y lo más sorprendente es que la ciencia descubrió después que sí había una explicación detrás de esto. En varias zonas de Europa y Rusia, especialmente en épocas antiguas donde no existía electricidad ni métodos adecuados de refrigeración, las personas buscaban formas de conservar alimentos frescos durante más tiempo. La leche era uno de los productos más difíciles de mantener en buen estado porque las bacterias las descomponían rápidamente. Fue entonces cuando algunas comunidades comenzaron a colocar ciertas especies de ranas dentro de los recipientes de leche, y lo hacían porque observaban que de alguna manera la leche tardaba más tiempo en descomponerse. Aunque en aquel entonces no entendían la razón científica, notaban que funcionaba. Décadas más tarde, investigadores descubrieron que algunas especies de ranas producen sustancias antimicrobianas en la piel. Estas sustancias ayudan a protegerlas de bacterias, hongos y microorganismos presentes en ambientes húmedos. En otras palabras, las secreciones naturales de la piel de las ranas podían ayudar a reducir el crecimiento bacteriano dentro de la leche, haciendo que durara más tiempo fresca. Pues no sé si yo me atrevería a probar leche con ranas allá adentro, no sé. Ay, cuéntame, si tú lo harías o lo has hecho en mis redes sociales. Ahí espero todos tus comentarios porque ya tengo el caldito de pollo para el alma.
3: ¡Sí, señor!
2: La vida es un hermoso regalo. Cada acto de amor, cada palabra sincera, cada gesto de bondad deja una huella invisible que un día regresará multiplicada. No importa cuán pequeño sea el bien que hagas, el universo lo recuerda y te lo devuelve en forma de abrazos, sonrisas, milagros inesperados. Así que hay que seguir caminando con el corazón abierto. Lo bueno siempre encuentra el camino de vuelta. Señoras y señores, ya nos vamos. Miguelito se despide, Sayita también. Y este tu tigre, Toño Molina, porque ya llegaron los residentes del Morning Show. Se quedan con ustedes Gabriel Escamilla, el Gadito Volador, Cristian Rodríguez. Y este servidor, el tigre, Toño Molina, se despide. Bendiciones mil, besitos, abrazos y muchos apapachos.

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4: Esta serenata es para Laura Flores Martínez.
2: ¿Y qué es de ti, Felipa?
4: Es mi sobrina.
5: ¿Y por qué quieren la canción del gato volador, mi amor?
4: No, esa no la pedí.
5: Sí, aquí dice. Mira, repite cuál canción quieres.
4: La de los papis.
5: Sí, ¿cómo se llama?
2: Hola, hola, Lau, ¿cómo estás?
6: Muy bien, gracias.
3: Adelante con la serenata.
4: Hola, Laurita, buenos días.
6: Buenos días.
4: Espero que te la pases bien. Y feliz cumpleaños, que cumplas muchos años. Hija, sí, te paso a tu prima Laura, a Karen.
6: Sí, feliz cumpleaños, prima. Gracias.
4: Te quiero mucho. Sabes que todos te queremos.
6: Igual, gracias.
4: Te paso por Lex.
6: Sí.
7: Hola.
6: Hola, mi hermosa.
7: Feliz cumpleaños.
6: Gracias.
7: De nada.
4: Te paso al abuelito.
8: Hola, Laurita.
6: Hola, pa.
8: Princesa bonita, te quiero mucho.
6: Yo igual lo quiero.
9: Bueno, Laurita, muchas felicidades, hija. Ya sabes que todos te queremos mucho y espero que le eches hartas ganas a la escuela. Feliz cumpleaños, que te la pases bien, hija. Te quiero mucho, Laura.
6: Sí, mami, yo también la quiero.
9: Bueno, Laurita, yo soy tu mamá Norma Martínez Alvarado y te deseo muchas felicidades. Y ayer fue el de mi hermano Guillermo Martínez. ¡Oh! Bueno, Laurita, te quiero mucho y échale ganas.
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1: Residentes, ¿cómo están? Muy buenos días, 6:08 a.m, 6:08. ¿Qué estará pasando en la México-Toluca? Que bueno, hay un gran asentamiento vehicular, demasiado lenta la circulación. Si usted viene ingresando, más bien si sale de la Ciudad de México, desde obviamente a la altura del Poniente, por aquí por Radio Centro, todo el transporte está a vuelta de rueda. ¿Qué está ocurriendo? Lo sabremos más adelante, mis queridos residentes. El día de hoy creo que se nos ha ausentado nuestra numerología.
2: Adiós, amor.
1: Numerología, pero bueno, lo más importante es que seguramente hoy tenemos festejadas y festejados, así que para todos ellos, muchísimas felicidades.

0: día de tu santo, te las cantamos aquí.
1: Años a ti, felicidades.
2: Y en los datos relevantes del día de hoy, señores Camillas, sí tenemos en 1519, en un día como hoy, Hernán Cortés crea el primer cabildo de la Villa Rica de la Veracruz y es nombrado capitán general y justicia mayor. En 1867 se lleva a cabo la toma de Querétaro. Fuerzas de la República toman la ciudad, marcando el fin del Segundo Imperio Mexicano. Y hoy, 15 de mayo, en nuestro país se celebra principalmente el Día del Maestro, instituido en 1917 por Venustiano Carranza para reconocer la labor docente. Además, se conmemora la toma de Querétaro, como bien lo referíamos, pero los datos y acontecimientos de mayor relevancia en esta mañana es que hoy festejamos a todas nuestras maestras y a todos nuestros maestros. Así que para ellos, muchísimas felicidades.

0: Enhorabuena, muchas felicidades. Seguramente a lo largo de este programa de las serenatas del día de hoy estaremos recordando a nuestros maestros, a quienes nos han dejado grandes enseñanzas, reflexiones y hasta jalones de orejas. Enhorabuena, muchas felicidades para todas y todos ellos. Y hoy, por cortesía de Gabriel Escamilla, les presentamos la frase de esta mañana. El éxito no es la ausencia del fracaso, es la persistencia a pesar de él. El éxito no es, ¿no? No es la ausencia del fracaso, es la persistencia a pesar de él. Y con esas palabras de sabiduría arrancamos una vez más ya nuestras serenatas, serenatas de la Z. Donde en la consola digital y la operación técnica se encuentra nuestro comandante en jefe, Gabriel Escamilla.
1: Aquí estoy.
0: En las líneas telefónicas junto con David de Yu, el Pato, en esta ocasión. Mientras llega a relevar a nuestro querido Gabriel Escamilla, se encuentra David de Yu, el Pato.
2: Es sin miedo al éxito.
0: Tomado de la mano de Luis Alberto Martiñón, el Manchitas.
1: ¡Buenas!
0: También directamente desde Iztapalapa para el mundo, Cristian Rodríguez.
3: ¡Quiero alcohol!
0: Ya tan temprano, Jolines, no, todavía no. Mi nombre es Edgar Flores, el Gato Volador, y arrancamos una emisión más ya de nuestras serenatas de la Z. ¿Quieres comunicarte con nosotros? Márcanos 55-52-59-08-29 y 23-91. Aquí arrancamos ya nuestras serenatas de la Z. Hola, hola, buenos días. Hola, buenos días.
4: ¿Estoy hablando de las serenatas?
0: Buenos días, ¿quién habla?
4: Blanca Flor, Camila Castillo.
0: Blanquita, buenos días. Por favor, ¿podría ayudarme a hacer una serenata?
4: Claro que sí, quiero hacer una serenata, me quiero sonora.
0: ¿Mandé?
4: Quiero hacer una serenata.
0: Buenos días, Blanquita.
4: Buenos días.
0: Ah, qué bonito. Así hasta con gusto te hago, no una, dos serenatas, Blanquita.
4: Ok, ok, muchas gracias.
0: ¿Desde dónde nos llamas, hermosa? Buenos días.
4: De aquí de... estado de Veracruz.
0: ¿Y toda la gente es así de nerviosa allá en Veracruz, Blanquita?
4: No todas.
0: Paisana, ¿cómo estás? Bienvenida desde Veracruz. ¿De qué parte de Veracruz?
4: Aquí por el Pico de Orizaba.
0: ¡Órale! ¿Quién lo está haciendo hasta allá, Blanquita? ¿Eres nativa de allá de Veracruz o te fuiste para allá?
4: No, aquí vivo. Aquí.
0: ¿Y cómo es que nos escuchas, Blanquita?
4: Ay, es que hace como unos 9 años me dieron igual una serenata por este medio.
0: Ay, mira, ya has sido fiel a las serenatas de la Z.
4: Sí, claro, me encantan.
0: Qué padre, pues bienvenida, estás en tu casa, Blanquita. ¿Cómo? Mira, si nosotros ahorita tenemos mucho calor en la Ciudad de México, Veracruz, ¿qué temperaturas ha alcanzado, sobre todo ya por el Pico de Orizaba?
4: Pues, fíjese que hasta eso está un poco fresco, no está tan caluroso.
0: Ni siquiera en la tarde o mediodía.
4: No, de hecho, pues por acá hay días que están las lluvias.
0: Y unas lluvias torrenciales que, qué bueno, ¿no? Que de alguna forma haya también lluvia porque es el equilibrio de nuestra naturaleza. No todo debe de ser sequía, Blanquita.
4: Sí, entonces está, pues está entre calor y lluvia, pero pues no está tan caluroso.
0: ¡Qué delicia! Cuéntanos, ¿qué podemos hacer por ti, Blanquita, ya que te tenemos aquí en las serenatas de la Z?
4: Quiero hacer una serenata para mi marido, que hoy cumpleaños.
0: ¿Cómo se llama el afortunado?
4: Isidro Muñoz Centle.
0: ¿Perdón?
4: Isidro Muñoz Centle.
0: Ok. ¿Y dónde anda Isidro Muñoz?
4: Él está trabajando allá en Sonora.
0: Ok. ¿Cuánto tiempo llevas sin verlo, Blanquita?
4: Ya como 3 meses.
0: Ándale, ¿y en qué trabaja?
4: Él es albañil.
0: Ok.
4: Trabaja en la obra.
0: Mira qué buena onda. ¿Y cada cuándo lo ves? O sea, ahorita ya llevas, ¿qué, 3 meses? Pero, ¿se van a reunir pronto? ¿O si tarda todavía un ratito?
4: Hasta julio va a venir para la misa de la escuela.
0: Ay, qué belleza. Ya falta poquito, Blanquita.
4: Ya falta poco.
0: Es el cumpleaños de Isidro, ¿verdad?
4: Sí, hoy cumpleaños.
0: Perfecto. Mariachi, pásenle, por favor. Pásenle, mariachi. Ya tenemos aquí a nuestro mariachi, Blanquita. ¿Qué canción le vamos a regalar al cumpleañero?
4: Quiero ver noticias de Me Siento Grande por Ti, de Karol G.
0: Ok. O sea que luego ya hay que perrear. Nomás tantito, ¿verdad? Blanquita, ¿nos regalas el teléfono de Isidro, por favor?
4: Claro que sí.
0: Muchísimas gracias. Te escucho, hermosa. Gracias. Son las serenatas de la Z. Échale, Blanquita.

0: Muchas gracias, Blanquita. ¿Te parece si la marcamos para darle la sorpresa a Isidro? Órale, manos a la obra entonces. Son las serenatas de la Z y arrancamos. Hoy, viernesito, nuestro comandante en jefe hoy nos saluda en la operación técnica. Allá está. 28 algo 52 6 algo. Si algo llega a pasar con las canciones, es decir, que salgan en inglés, pues ya saben. Ya saben a quién echarle la culpa. Oigan, mañana, Gabo, tenemos un baile en la alcaldía Venustiano Carranza, ¿verdad? 8 de la mañana. Mañana les esperamos 8 de la mañana. 271-28 algo en la alcaldía Venustiano Carranza. Y también, bueno, es que mañana habrá actividad igual en la alcaldía Iztapalapa, que es la 11ª marcha por la lucha de los derechos de las poblaciones LGBTIQAPNBBVA en Iztapalapa. Mañana, sábado 16 de mayo, justamente creo que vamos a coronar allá al Manchas como reina, como la reina trans justamente del evento. 284-50 y creo que nuestro festejado no se encuentra. Entonces les esperamos mañana. Partirá esta marcha del Metro Constitución de 1917 a la explanada de la alcaldía. Habrá música en vivo a las 7 de la noche. Estarán nuestros carnales de Gacrux Cumbia con música en vivo. 271. Yo me imagino que Beto Zumba va a estar muy realizado también en su hábitat. 52, algo así que les esperamos mañana. Y el domingo estaremos festejando a mamá en Tlalnepantla, en el Teatro Algarabía. De los eventos imperdibles de Zumba con Z, festejando a mamá. Teatro Algarabía en Tlalnepantla, Estado de México. Y el próximo domingo 24 en Chiautlán.
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0: ¿Qué crees, Blanquita, que no nos contesta Isidro?
2: Es que, bueno, a lo mejor puedo avisar a dormir, es que allá es una hora más antes de aquí.
0: Sí, serían las 5 de la mañana, Blanquita.
2: Sí, bueno, pues entonces, muchas gracias.
0: Mira, serían las 5 de la mañana y luego si está bien empiernado con su cobija, pues menos.
3: ¡Cállate mejor!
0: Oye, vamos a hacer el último intento, ¿te parece, paisana?
2: Sí, claro.
0: Pues, órale, nada más porque es mi paisana y uno acá de Papantla, pues luego, 271-271... Hacemos el último intento. 5-2, algo. Hoy felicidades a nuestras maestras y maestros. Hay festejos para ellos también. Qué agradable saber que estás en sus buenas pachangas.
1: ¡Sí, señor!
0: Blanquita, buzón de voz en automático. Vamos a tener que grabar la serenata y con gusto te la enviamos en el transcurso del año, pero del año 2030.
2: Sí, porque el mío lo estuve esperando y nunca llegó.
0: Oye, hermosa, en caso de que no tenga esa canción, ¿deseas alguna otra opción, mi amor?
2: La de...
0: No sé, la del baile de las mojarras o el cangrejo playero. ¡Ay, cangrejito playero!
2: No, la de... ¿Cómo se llama? Pues la de... Regalo de Dios.
0: ¿De Julián Álvarez?
2: Sí.
0: Yo sabía, Blanquita, que tienes buenos gustos. Mi querido Isidro Muñoz, te hablamos de las serenatas de La Z. Te saluda Cristian Rodríguez, Gabriel Escamilla y tu servidor Edgar Flores, el gato volador. Y a través de la radio en esta mañana queremos desearte muchísimas felicidades por tu cumple.

0: Enhorabuena, muchísimas felicidades, Isidro Muñoz, desde la Ciudad de México para el mundo. Y desde Veracruz, en esta mañana, quien nos pide este lindo detalle para ti es tu hermosa esposa, muy alegre y muy encantada de haberse comunicado con nosotros a la radio para darte estas lindas palabras y dedicarte esta canción. Adelante, Blanquita, con tu serenata.
1: Ay, pues ahora sí que no, no se pudo conectar la llamada, pero pues tú sabes que te amo y que gracias por todo lo que has hecho por mí. Pues eres todo para nosotros. Ahora sí que Dios te bendiga en donde estés y que te dé muchos más años para convivir con tu familia y pues para esperar al nuevo integrante. Te amo y que Dios te bendiga mucho, mi amor. Te esperamos pronto con los brazos abiertos para pues seguir aquí adelante.
0: Santo Dios, ¿y cuándo llega el nuevo integrante?
1: Para noviembre.
0: Ya párenle, Blanquita, por favor. Muchísimas felicidades y que ese nuevo integrante llegue con una gran torta, o más bien que digo torta, con una sopa de mariscos debajo del brazo.
1: Sí, pues sí.
0: Salúdanos a Isidro, Blanquita, gracias por escucharnos.
1: Muchas gracias, no se pudo, pero pues en otra oportunidad vamos a tener algún día.
0: Aquí estaremos para servirte las veces que lo requieras. Gracias, Blanquita, y te despedimos con un
2: adiós, amor.
0: Hasta Veracruz, son las 6:23 a.m. en las serenatas de la Z.

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17: Señala
14: las 6:31, 6:31, buenos días. El día de hoy tuve la oportunidad de llegar muy tempranito y no me tocó, sí me tocó tráfico, pero llegué antes de las 6. Pero me estaban comentando, Chris, que hay un auto que se volteó, en, me imagino que en la madrugada, y aparte se incendió, ¿verdad? Aquí, ¿qué? Adelantito en Constituyentes y Reforma.
17: Sí, adelantito por el rumbo de Lilas, de la Parque Lilas precisamente. Y bueno, pues nos informan que desde las 4 de la mañana está el tráfico así, un poquito pesado, entonces... Pues habrá que tomar algunas precauciones u otra alternativa vial por la Vasco de Quiroga, es lo más ideal a todas las personas que van por, para Santa Fe. Y si no, pues aguantar un poquito, ser pacientes, aunque no hay tanto tráfico porque me tocó en el viaducto un poco despejado, ya que hoy no hay clases porque se está festejando el Día del Maestro y eso también ayuda un poquito.
14: Pero, sin embargo, pero todo lo que ganas por allá a la hora de tomar Constituyentes, sí, pues ya bailamos las calvadas, ¿no?
17: Es correcto, así
14: entonces,
17: es.
14: Entonces, a tener precaución si va para Toluca o si va para Santa Fe o estos rumbos, pues ya de una vez vayas acostumbrando a en este par de horitas estar muy despacio. Yo creo que lo van a quitar ya muy pronto. Ya están haciendo las labores precisamente de movimiento y pues qué tristeza que sea por esa situación y que haya ese siniestro. Y esperemos que las personas que les pasó esto estén bien y que no haya ninguna situación que lamentar. Pero sí, el auto está completamente calcinado y pues volteado hacia arriba y es lo que está provocando que haya un tráfico infernal aquí en Constituyentes, así que a salir tempranito y echarle muchas ganas. 6:32, tiempo de serenata con Cristian Rodríguez.
17: Gracias, Gabo. Buenos días, residentes. Vámonos con David Hernández.
18: Hola,
17: Mickey. Ya llegó la quincena, llegó el fin de semana y llegó el festejo a los maestros. Y adiós, llegó también David Hernández. David, ¿cómo te va? Buen día.
19: ¿Qué tal? Buen día.
17: Muy ¿qué bien, pasó?
18: Buenos días.
17: ¿Cómo te va,
18: buenos
17: David?
18: Buenos días, David.
19: Muy bien, aquí escuchando las serenatas de la Z.
17: Nos da mucho gusto, te mandamos un gran abrazo y te preguntamos tú, ¿en dónde estás?
19: Aquí estoy.
17: Eso, apunta para ti, mi querido David.
14: Eso, Telen.
17: Déjame hacer una pausa, me acabo de encontrar ahorita aquí en el estacionamiento precisamente a un maestro que viene a recoger algunos boletos ya desde temprano. Se llama Antonio Santiago.
18: ¿Qué?
17: Y hoy se va a ir a festejar a las luchas precisamente, dice por acá. Entonces, ya está festejando desde temprano a todos los maestros, un fuerte abrazo. Ahora sí, David, ¿desde dónde nos llamas?
19: Desde la alcaldía Tláhuac.
17: Desde Tláhuac, ok, ¿y ubicamos en qué colonia?
19: En la alcaldía de la estación.
17: En la colonia La Estación, ok, es allá por Zapotitlán, toda esa zona, ¿no?
19: Sí, de ese lado.
14: ¿Es por Zapotitlán o por Ranatitlán?
19: Zapotitlán.
17: Bueno. ¿Qué pasó, mi David? ¿En qué te podemos servir? Platícanos todo.
19: Ah, me gustaría darle una serenata a mi esposa, hoy es nuestro aniversario y cumplimos 11 años.
17: ¡Órale! ¡Felicidades, David!
19: Muchas gracias.
14: Mi más sentido pésame, échale ganas.
17: ¿Cómo te ha ido en estos 11 años? Platícanos todo.
19: Muy bien, la verdad, muy feliz con mi esposa y agradecido con ella.
17: Y agradecido con el de arriba también, ¿no?
19: También.
14: ¡Claro!
19: Agradecido con el de arriba.
17: Oye, ¿y cómo se conocieron? Platícanos un poquito de su historia.
19: Uy, nos conocimos desde la secundaria. Desde la secundaria, cuando yo hice un cambio de escuela y entonces ahí fue que la conocí a ella, me la presentó un primo de ella que era mi amigo.
17: Ajá.
19: Y nos conocimos y la verdad cuando la vi pues me gustó y yo le dije a mi amigo que me la podía presentar y él me dijo que sí, que era su prima.
17: Uh-huh.
19: Y desde ahí pues nos empezamos a conocer y la invité a salir.
17: Sí.
19: Y así fue como pues sucedió todo esto.
17: Wow, ¿y desde la secundaria no se han separado entonces?
19: Sí, no.
17: Qué padre, David. Oye, ¿están casados o están nada más en unión libre?
19: No, casados.
17: Qué padre. Oye, pues felicidades, ya 11 añotes. Vamos a festejar mucho. ¿Cómo lo van a hacer ustedes? ¿Salen a cenar? ¿Se quedan en casa a ver una peli?
19: No, yo creo que hasta el día de mañana, porque hoy estoy trabajando, pero mañana que salga, pues espero poderle invitar a salir a cenar.
17: Qué padre. ¿Ya tienen hijos?
19: Sí, tenemos uno, un pequeño.
17: Mira nada más. Pues venga, venga el festejo, David. Vamos a marcarle a Cari Ramos. Ya tenemos por aquí el número. ¿Qué canción le quieres dedicar?
19: O tú o ninguna de Luis Miguel.
17: ¡Oh, caray! Sí que sigues enamorado, David.
20: Impresionante.
17: Sí. Está muy padre. Pues ve preparando tus palabras para que no quede por ahí ninguna suelta para entregarle a Karina. ¿Sale?
19: Ok.
17: No nos vayas a colgar, aguántanos tantito.
14: 6:36, 6:36. Si quieres hacer una serenata, pues por favor digite los números que están apareciendo en pantalla en este momento, que son el 55-52-59-08-29 y 55-52-59-23-91. El día de ayer fuimos a ver a Alicia Villarreal. Acompáñame. Y pues tú la ves cada vez más joven, muy ágil para bailar en sus coreografías, una voz privilegiada, y la verdad es que el evento fue de menos a más y terminó en una locura total, la gente completamente de pie, cantando, bailando, y pues muy agradecidos con todas las personas que encontramos en el Auditorio Nacional. A todos los ganadores, felicidades, ojalá y lo hayan disfrutado tanto como nosotros, y pues ya preparándonos para mañana irnos a ver a Intocable ahí en la Plaza de Toros, La México. Si ya ganaron sus boletos, felicidades. Ayer nos encontramos a unas personas que se ganaron el Zetapaz, y pues nos han dicho que han ido a todos los eventos, no se han perdido ninguno, ni se los piensan perder.
17: Y súper desvelados, ¿no? Porque día con día.
14: O todos ojerosos.
17: ¡Qué padre! Felicidades, Alicia Villarreal, y seguramente todos los eventos van a ser de gran magnitud, así que acompáñenos, participen por sus boletos. Vamos a tener mañana más boletos, precisamente, allá en Zumba con Zeta, en la Alcaldía Venustiano Carranza, a las 8 de la mañana, residentes.
14: Es correcto, así que muy pendientes, vayan mañana, porque tendremos muchos boletos para, pues, estaremos dando algunas cortesías para Marco Antonio Solís, para Intocable, que se presenta el ¿sí? día de mañana, para los Tigres del Norte, para el tour de Jorge Medina y José Cuen juntos en el corazón de México, a Pequeños Musical, Conjunto Primavera, la Dinastía de Tuzantla, y por supuesto la Noche de Bohemia que tendremos con Montes de Durango. Entonces, así está la situación, habrá muchos regalos y sorpresas para todas las mamis y para todos los maestros que nos acompañen el día de mañana. Esto es a las 8 de la mañana, ¿dónde? En la Alcaldía Venustiano Carranza, en la explanada. Así que allá los esperamos mañana en punto de las 8. Lleguen tempranito y lleven un atuendo para mamá. Nosotros vamos a estar dando los regalitos para todas las personas, pero nos gustaría que en la foto se vieran precisamente a todas muy monas y muy monos festejando a la reina de la casa. Y después en la tarde-noche, bueno, pues está la 11ª marcha por la lucha de los derechos de las poblaciones LGBTIQPANB+, en Iztapalapa 2026. Es mañana sábado, la salida es del Metro Constitución de 1917 hacia la explanada de la alcaldía Iztapalapa, y pues los residentes de la SEDA te esperamos para que te tomes la foto, para que convivas con ellos, para que estés con nosotros. Ahí estaremos nosotros a partir también de las 6-7 de la noche, y en la explanada de la alcaldía también llevamos la música en vivo de Gacurx Cumbia, a los cuales les mandamos un abrazo y estamos muy contentos de que nos acompañen. Y el domingo nos vemos en Zumba con Zeta, pero lo vamos a hacer en Azcapotzalco. Va a haber una carrera que es la segunda carrera recreativa por la paz y la participación comunitaria. Es este domingo 17 de mayo, pasado mañana a las 7 de la mañana, en la explanada de la alcaldía Azcapotzalco. Habrá regalos, boletos, todos los boletos que acabo de mencionar que vamos a dar en la Venustiano Carranza, también los vamos a dar en Azcapotzalco, sorpresas y juguetes. Así que te esperamos para que estés con nosotros. Y como bien decía Cristian Rodríguez, la próxima semana nos vamos festejando a Mamá Tlalnepantla. Bueno, más bien este domingo, perdónenme. Este domingo nos vamos al Teatro Algarabía a las 8 de la mañana. También boletos para Marco Antonio, también boletos para Los Tigres, también boletos para el Conjunto Primavera, para Pequeños Musical, para Juntos, para la Dinastía de Tezontle y para todos ellos. También para Montes de Durango, premios en efectivo, por supuesto algunos obsequios que tenemos para todos ustedes. Esto es el domingo, este domingo a las 8 de la mañana en Tlalnepantla, en el Teatro Algarabía. Saludos a todos, muchos instructores de la zona que se están sumando a este esfuerzo, porque queremos verte ahí muy, pero muy feliz.
17: Oye, Gabo, y también si no han tenido la oportunidad de hacer en ningún momento Zumba con Zeta, que no hay problema, ¿no? Los pasos son básicos, súper fáciles, claro.
14: Para nadie que te ve, te vas a divertir, es una fiesta.
17: Y eso es como que para que se enganchen para hacer ejercicio todos los días, especialmente los fines de semana, porque de repente andamos corriendo entre semana, pero los vamos a seguir visitando, entonces queremos que ya se haga un hábito a partir de ya. Así que todos y todas están invitados y no hay límite de edad. Desde que ya puedan caminar hasta los amigos de la tercera edad también pueden entrar a hacer Zumba con Zeta. Oye, ¿qué crees, David?
19: Sí.
17: Tu esposa no nos contesta, no entra la llamada en su teléfono. Ya nos comunicamos al segundo, que es de tu papi. Él sí no nos contesta, ahí sí entra bien la llamada.
14: No es por meter cizaña, pero creo que está ocupada,
19: Sí.
17: ¿Qué hacemos, David? ¿Tienes algún otro número telefónico?
19: Sí, el de mi casa, ya nada más me queda ese.
17: A ver, pues venga, le marcamos de una vez un intento más.
19: 55.
17: ¿Sí?
19: 15.
17: Ok, 15, ¿qué más?
14: Y aprovechando ya por último, hablando de estas cosas, bueno, pues vamos a estar entonces el domingo, no se les olvide, el Tlanepantla, en el Teatro Algarabía. Y pues la siguiente semana nos vamos a Chautla, es el próximo domingo 24 de mayo. En Chautla estaremos en el Sports Center FDT, allá rumbo a Texcoco, a unos minutitos de lo que es la Feria de Texcoco, en la cual, por cierto, va a haber una actividad bien padre. Ya escucharán ustedes el promocional que estamos preparando para ustedes, y vamos a tener muchos boletos para que vayan y vivan el fútbol como nunca. Vamos a tener cortesías para que nos acompañen, porque se va a poner, pues bueno, la fiesta futbolera. Va a haber muchas partes en las cuales va a haber actividades con respecto precisamente a para el Mundial 2026. Y pues esto va a ser, se llama la Cascarita Food Fest Texcoco 2026. Y pues hay muchos artistas, van a estar Los Ángeles Azules, Carelli Ruiz, va a estar Mario Bautista, que le van a dar otra tunda en el escenario.
17: Caray.
14: Va a estar Aranza Goroz, Braulio Luna, Edwin Luna y la Tracalosa de Monterrey, Samuel Sarmiento, alcalde de la Sonora, Bonhaus, Luis Ángel el Flaco, Allison, la Sonora Santanera y muchísimos más. Esto va a ser a partir del 11 de junio, 12, 13, 14 de junio, vamos a estar ahí en Texcoco.

0: porque eso va a ser con gran euforia y mucho, mucho ánimo. David Hernández, ahora sí ya agotamos todas las posibilidades, ni tu esposa, ni en la casa, ni tu papá. ¿Qué vamos a hacer, hombre?
1: No, ya me estoy bien dormido.
0: Híjole, que si no entra tampoco en tu casa, tu esposa tampoco. El único donde sí conectamos bien es con tu papá, pero tampoco contesta. Híjole, ¿te parece si la grabamos y te la hacemos llegar?
1: Claro que sí.
0: Para que tú se la envíes, ¿sale? Inspírate mucho para que salga muy bonita tu serenata. Son ya las 6 de la mañana con 43 minutos. En las serenatas de la Z tenemos aquí a David Hernández. David, bonito día. Karina Ramos, lástima que no te encontramos. Ahora sí que hablamos a casa al celular con el suegro. En ninguna parte estabas. Pero bueno, te dejamos este testimonio de lo mucho que te quiere David Hernández a través de una serenata de la Z107.3 FM. Te saluda Gabriel Escamilla.
2: Hola, guapura.
0: Te saluda el gato volador. Y yo soy Cristian Rodríguez. Juntos somos los residentes de la Z y a ambos les deseamos muchísimas felicidades.

0: Felicidades por este aniversario y ahora sí escucha tu serenata. Adelante, por favor.
1: Muchas gracias, quería decirte todas estas palabras, mi amor, es muy importante para mí. Quería agradecerte por todos estos años que has estado a mi lado, buenas y malas, y no he dejado de pensar un solo día en ti, no tengas duda nunca, porque no habrá otra mujer como tú en mi vida. Desde que te vi, tú sabes que la primera cosa que me gustó y me encantó fueron tus ojos, y sigo enamorado de esos ojos desde el primer día. Te amo demasiado y estoy muy agradecido contigo por darme un hijo y por ser muy feliz a tu lado. Muchas gracias a todos.
0: Gracias a ti, David. Te mandamos un abrazo y a festejar mucho, ¿eh?
1: Muchísimas gracias, ¿eh?
0: Al contrario, te mandamos tu serenata ya de inmediato. Y Cari Ramos, aquí está tu tema, disfrútalo mucho.
2: ¿Claro?
0: Y felicidades por estos 11 años al lado del gran David Hernández. Y de los dos nos despedimos con un...
3: ¡Adiós, amor!
0: Ya a las 6 de la mañana con 44.
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0: Son las 6 de la mañana con 48 minutos, 6:48. Ya se acerca, estamos a menos de un mes de, pues, el Mundial de Fútbol, ¿verdad?
1: Sí, ya, 28 días, Gabo. Y se va a poner muy, muy padre, toda la emoción ya se siente. Pues sí, muchas inundaciones también. Seguramente las lluvias también van a estar durante el Mundial, así que, pues vamos a ver cómo nos va con el clima. Pero el ánimo de la gente creo que está al 100 y va a ir creciendo precisamente ya en unos cuantos días más. Hay muchas canchas de fútbol renovadas. Hay muchos espectáculos que vienen, entonces creo que se está poniendo ad hoc para pasar un buen mes y cachito,
2: ¡sí, señor!,
1: del próximo Mundial.
0: Nos vamos rápidamente con esto que se llama la información que informa.
3: Noticias.
0: Ya la tengo aquí. Bueno, pues el SAT, cosas bonitas, devolverá dinero por hacer estos 8 gastos.
4: ¿Qué?
0: ¿Qué necesitas? Bueno, aunque muchos creen que las devoluciones dependen únicamente del salario y de los impuestos retenidos, la realidad es que también influyen diversos gastos personales que pueden deducirse legalmente ante el Servicio de Administración Tributaria, alias...
1: ¿A el SAT?
0: Efectivamente. Me encanta tu seguridad.
1: Es que andaba aquí en otra onda.
0: El SAT mantiene vigente una lista de deducciones personales que permite reducir la carga fiscal y en muchos casos generar un saldo a favor en la declaración anual. Esto significa que algunos contribuyentes pueden recibir dinero directamente en su cuenta bancaria después de presentar su declaración
1: anual.
0: Sin embargo, no basta con realizar el gasto. También es indispensable cumplir ciertos requisitos fiscales como pedir factura electrónica, usar métodos de pago autorizados y verificar que los comprobantes incluyan correctamente el RFC del contribuyente. Pero, ¿cuáles son los gastos que se pueden deducir? Bueno, uno de los más importantes son los gastos médicos. El SAT permite deducir pagos realizados a médicos generales, especialistas, dentistas, psicólogos, nutriólogos y hospitales privados. Este beneficio aplica tanto para el contribuyente como para familiares directos, incluyendo hijos, padres o cónyuge. No obstante, existe una condición fundamental. El pago debe hacerse mediante transferencia electrónica, tarjeta bancaria o cheque nominativo. Los pagos en efectivo no son válidos para la deducción. Además, la factura electrónica debe emitirse correctamente con el RFC del contribuyente. De lo contrario, el SAT puede rechazar el gasto durante la revisión automática de la declaración anual. Los medicamentos también pueden deducirse. Aunque normalmente las compras realizadas en farmacias no son deducibles, existe una excepción importante que muchos desconocen. Cuando los medicamentos forman parte de una factura hospitalaria, sí pueden incluirse dentro de las deducciones personales. Por ello, especialistas fiscales recomiendan revisar cuidadosamente las facturas emitidas por hospitales o por clínicas privadas antes de presentar la declaración. Este detalle puede representar una diferencia importante en el saldo a favor que el SAT devuelve al contribuyente. Otro, colegiaturas y transporte escolar. El SAT también permite deducir pagos de colegiaturas en escuelas privadas de preescolar hasta bachillerato y cada nivel educativo tiene límites anuales establecidos por la autoridad fiscal, por lo que no todo el monto necesariamente será deducible. Para aplicar correctamente este beneficio, la institución educativa debe emitir factura electrónica y el pago debe realizarse mediante medios bancarios autorizados. En algunos casos, el transporte escolar también puede deducirse siempre que sea obligatorio y aparezca claramente desglosado dentro de la factura emitida por la escuela. Cuando el concepto no está separado o el servicio no es obligatorio, el SAT puede rechazar la deducción durante el proceso de revisión. Lo que sigue, aportaciones a la Afore y seguros médicos también cuentan. Las aportaciones voluntarias a la Afore se han convertido en una de las herramientas fiscales más atractivas para trabajadores formales e independientes. Además de fortalecer el ahorro para el retiro, estos depósitos ayudan a disminuir la base gravable y pueden aumentar el saldo a favor en la declaración anual. De igual manera, las primas pagadas por seguros de gastos médicos mayores también son deducibles ante el SAT. ¡Woohoo! Este beneficio aplica cuando el seguro corresponde al propio contribuyente o familiares directos. ¡Doble! ¡Woohoo! En ambos casos es indispensable contar con factura electrónica y realizar los pagos mediante transferencia, cheque o tarjeta bancaria. También créditos hipotecarios y donativos. Las personas que cuentan con créditos hipotecarios, jolines, pueden deducir los intereses reales pagados por financiamientos destinados a vivienda. Normalmente los bancos entregan una constancia anual donde aparece el monto deducible, documento que facilita el llenado de la declaración anual. Asimismo, las donaciones realizadas a instituciones autorizadas por el SAT también pueden incluirse dentro de las deducciones personales siempre que la organización esté registrada oficialmente y emita una factura validada. Y por último, pues los lentes graduados también pueden deducirse.
4: ¿Qué?
0: Uno de los beneficios menos conocidos es la deducción de lentes ópticos graduados. El SAT permite incluir este gasto dentro de la declaración anual siempre que exista receta médica, factura electrónica y comprobante de pago realizado mediante medios bancarios. Aunque existe un límite establecido por la ley fiscal de 5,000 lentes al año, este apoyo puede representar, este apoyo puede representar un ahorro importante para familias donde varios integrantes están bien biscornetos, o sea, utilizan lentes graduados. ¿Cuánto dinero puede devolver el SAT? Bueno, pues del volumen de deducciones personales y los impuestos retenidos durante el año. De acuerdo con especialistas, no existe una cantidad fija de devolución, ya que cada caso se calcula de manera individual. Pero el saldo a favor no puede superar los 150 mil pesos. Cuando la cantidad excede este límite o existen inconsistencias en la información, el contribuyente debe realizar una solicitud manual mediante el formato electrónico de devoluciones FED. ¿Cuánto tienes que reclamar el saldo a favor? 5 años. Si no lo reclamas en ese tiempo, se pierde. ¿Y cómo cobrarlo? Bueno, presenta su declaración y ya. Entonces, repito nada más, manchitas, rapidísimo. ¿Cuáles son los 8 gastos que necesitas para que el SAT te devuelva dinero? Que es lo que todo el mundo siempre anda preguntando. Número 1, medicamentos. 2, colegiaturas y transporte escolar. 3, aportaciones a la Afore y seguros médicos. 4, créditos hipotecarios. 5, lentes graduados. 6... y 7 y 8, quién sabe dónde quedaron. Pero bueno, hasta aquí la información. ¿Qué informa?
1: Ahí está la información, residentes. Nosotros regresamos ya con la segunda hora de los residentes y de las serenatas con Gabriel Escamilla, el Gato Volador y Cristian Rodríguez. Y ustedes, residentes, escuchan Radio
0: Hola Zeta.
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0: Bienvenidos a la segunda hora de la serenata de la Z, 6 de la mañana con 59 minutos, 6:59. Gracias a David Ayuel, Patito García, que ya nos pone en la línea telefónica 14, a Sandrita Godínez. Sandy, ¿cómo estás?
25: Aquí estoy.
0: Muy bien, felicidades. Sandrita hermosa, ¿en qué parte del universo nos escucha usted?
25: En la delegación Iztapalapa, en la colonia Quetzalcóatl.
0: No me digas, ¿vas a ir a la 11ª marcha por la lucha de los derechos de las poblaciones LGBT1QAPNB más diagonal 26 bis del 14 al 17?
25: No voy a ir, ahí estoy enfrente, ahí trabajo donde pasan.
0: ¿A poco, en serio? ¿Dónde trabajas, hermosa?
25: Ahí en Metro One.
0: Qué padre, pues por allá te vemos, ¿no? Porque nosotros tres íbamos a marchar.
25: Ah, gracias.
0: Ay, pues, ¿quién es Aitana Fernanda, hermosa? Ahí nos vemos.
25: Mi nieta.
0: Ah, qué bonito. ¿Nieta, por qué es hija de quién?
25: De mi hija, de mi única hija. Bueno, tuve 6 hijos, pero ella es mi única mujer. Y está bien chiquita, tiene 33 años. Mi hija ya tiene 2 hijas, una de 18 años y la de 17 que cumple hoy.
0: Oye, ¿cuántos nietos tienes en total?
25: 4, pero nada más veo 2.
0: ¿Por qué los otros 2 no los ves?
25: Lo que pasa es que ellos viven en Mérida, pero no lo dejan ver a mi hijo. La que fue su esposa no deja ver a mis otros 2 nietos yucatecos.
26: ¿De veras?
25: Y tengo una nieta yucateca de mi hija porque ella se embarazó de un yucateco.
0: No. Y cuando empieza a hablar, dice, te quiero mucho, abuelita.
25: Ay, diario nos escucha cuando va con su abuelito al trabajo.
0: Qué bonito.
25: Nosotros trabajamos en Metro One, tenemos 4 negocitos ahí de agua y trabajamos en los micros de la 14.
0: Ay, qué padre, pues muchas felicidades, hermosa. ¿Quieres mandarle un saludo a tu familia?
25: Ah, pues un saludo a toda mi familia, a mis hijos que viven en Mérida, a los que están allá en Mérida.
0: Les mandamos un abrazo con todo el corazón.
25: Ajá, con mucho cariño a ellos.
0: Muy bien, pues platícanos un poquito, Sandy, ¿por qué es esta serenata?
25: Ah, porque hoy cumple años y ella ha deseado mucho esta serenata. Ella hubiera querido que se lo hubiera dado su abuelo porque diario le dice, abuelito, mándame una serenata de las setas, ahora es mi cumpleaños. Pero él ya tuvo que salir a trabajar y ya no pudo. Y me dice, pues si lo logras hacer, pues dale mis felicitaciones y dile que la quiero mucho y que siempre voy a estar con ella. Porque nosotros las criamos hasta una cierta edad, porque mi hija tuvo que trabajar.
0: ¿De qué edad empezó a trabajar ella?
25: Mi hija cuando tenía 16 años, que tuvo a la primera niña, a la yucateca de 18 años.
0: ¿Qué? ¿La tuvo de 16 años?
25: De 16 años.
0: ¡Qué bárbara! Se lo igual que la mamá.
25: Así, yo a mis hijos los empecé a tener a los 15 años,
0: ¿qué?
25: La verdad.
0: ¿Qué? ¿Por qué tan temprano?
25: Pues, cosas de la vida, ¿verdad?
0: Muy bien, pues qué padre que... Bueno, mira, la ventaja es que muy joven puedes disfrutar a tus nietos y que casi casi pueden parecer tus hijos y tú hay mucha energía para estar con ellos, ¿verdad?
25: Ay, mi niña, todas mis hijas. No,
0: para echarles una bomba. Muy bien. ¿Qué canción quieres dedicarle, Madre Santa?
25: A la de 17 años.
0: ¡Amo su inocencia! ¿Esa?
1: ¡Ay, ay, ay!
25: Esa.
0: Muy bien, pues vamos a marcarle entonces.
25: Ay, es que es una niña bien risueña, que si tú lo oyeras de todo se ríe, de todo está, de todo el día se la vive riendo. Ahí en los micros le dicen la risueña porque se la vive riéndose de todo.
0: Pues sí, pero luego saca de onda a las personas. Por ejemplo, en su luna de miel estaba con su esposo la primera noche, estaba risa y risa. ¿Qué está pasando? Ya me he visto.
25: No, ya lo sé, eso ya lo sé, no me lo sé.
0: Muy bien, ya le estamos marcando, no nos cuelgues, hermosa, vamos con tu serenata.
2: Échale.
0: Mi excelentísimo maestro de maestros, ¿podría decirme cuáles son las actividades próximas que va usted a hacer en este mundo terrenal?
2: Oiga, tenemos muchas actividades que compartirles. Ya les decíamos, el día de mañana se presenta la frescura musical en la...
0: Intocable.
2: Plaza de Toros México, Intocable. Y su tour, esta vez sí vamos a reír, así que no se lo pierda porque va a estar genial. Batman, una canción, alguna canción favorita de Intocable, señor Escamilla.
0: No lo sé, pero sí me encanta su tour, Tuga Ninja.
2: Su gatur, ¿no? Le gusta su gatur. Bueno, pues les esperamos en este...
0: La canción que más me gusta de Intocable, pues me encanta cuando cantan las mañanitas ellos. ¿Eh?
2: Sí, se acabó el amor, dímelo ahora.
0: La de... me duelen.
2: Eso me huele.
0: No duele, duele.
2: Bueno, así es, me duele. Mañana Intocable en la Plaza de Toros, México.
0: Que ya se le llama la México, en lugar de la Plaza de Toros. Polinis, tú que eres el experto en ese inmueble. ¿Por qué le ponen la México? Como si fuera muy despectivo.
3: Pues como que antes era...
0: Como decir el Manchitas en lugar del señor Don Manchitas.
3: ¿Qué pasó, cambió cariño? Todo a raíz de que se suspendieron las corridas de toros, entonces yo creo que de ahí viene un nuevo nombre.
0: Aitana Fernanda... ¿Cómo estás, Aitana hermosa?
4: Bien, súper bien,
0: ¡Sí! Te hablamos de la estación de radio La Z. Del programa de las serenatas de la Z. Te saluda Cristian Rodríguez.
3: Aitana, qué gusto saludarte. Bonito día.
4: Hola, bonito día.
0: También te saluda el gatito volador.
2: Hola, hola, hermosa. Que tengas una muy bonita mañana. Feliz año nuevo.
4: Feliz año nuevo.
0: Mi nombre es Gabriel Escamilla y te saludo con un... hola, guapura. Y el día de hoy, preciosa, te tenemos una sorpresa muy especial, pero antes quiero preguntarte, ¿de pura casualidad esta belleza cumpleaños el día de hoy?
4: Sí.
0: Pues muchísimas felicidades.

0: Estaba buscando el significado de Aitana y dice Aitana, dícese de la mujer que se ríe por cualquier cosa. No, ¿sí es cierto?
1: Poquito.
2: Y se ríe a carcajadas.
0: Efectivamente, Aitana, pues nos da mucho gusto poder saludarte, que esa sonrisa que ahora tienes se multiplique todos los días de tu vida, que seas un ser humano feliz, extraordinario, bello, realizado y que te amen mucho todas las personas que están cerca de ti.
1: Gracias.
0: ¿Quieres mandar algún saludo a tu club de fans, a tu compañía de discos, a la gente que fue a tu tour, a Aitana 2026?
1: No, pues muchas gracias, ya sé que son mis fans y todo, les agradezco por su tiempo y todo.
0: Ah, buenas.
2: Toda una artista.
0: Y la presidenta de tu club de fans, Locas por Aitana, está del otro lado de la línea telefónica, quiere decirte unas palabras muy bellas y dedicarte una canción muy especial, así que adelante con la serenata.
1: Hola, mi amor, buenos días. ¿Cómo amaneciste? ¿Bien, tú? Bien, mi amor. Oye, estábamos intentándolo. Ya sabes que tu abuelo era el que te tenía que dar esta serenata. Y me dijo que te dijera que te quiere mucho, que te ama y que siempre va a estar contigo en las buenas y en las malas.
3: ¿Sabes que ahí vamos a estar?
1: Sabes que ahí vamos a estar. Y te dijo la palabra que siempre dicen en la teta: ya no crezcas.
3: Ya no crezcas más.
0: Pero a los lados. ¿Cuánto mides, Aitana?
3: Ay, no me acuerdo.
0: ¿Pero más o menos?
1: Como unos 53.
0: No, entonces sí sigue creciendo, no inventes.
1: Gracias por la ayuda.
0: Por favor, sí crece más. Aitana, ¿tienes algo que decirle a tu mamita?
3: Nada, que la amo, que la quiero, que gracias. Yo pensé que no lo iban a hacer y mira, y me sorprendieron.
0: Hermosa, estábamos esperando desde hace 4 meses para hacer tu serenata. ¿Cómo que no te la íbamos a hacer?
3: Claro, yo les dije una plática. Yo quiero que me marquen de la cena.
0: Qué padre, pues aquí estamos, hermosa. Oye, ¿y hay alguien de tu familia cerca de ti? ¿Tu mami, tus hermanos, alguien más?
3: Sí, mi hermana.
0: ¿Crees que te quiera felicitar o mejor ni le pasamos el teléfono?
3: No, ya se vio prima.
0: Ah, bueno. Sandy, hermosa, dedícale la canción, por favor.
1: Mami, te dedico esta canción, no sé si es la que querías, pero para mí esta canción me gusta mucho. Y te quiero mucho, Aitana. Dios te bendiga, hija.
0: Dice, no sé si es la canción que querías, pero a mí me vale chetos. Muy bien.
1: Échale muchas ganas, mi amor.
0: Pero no le has dedicado a la canción, hermosa.
1: La de 17 años, mi amor.
3: Ah, ya, está muy bonita, gracias, te amo.
1: Yo también te amo mucho, mi amor, sabes que eres mi niña hermosa, mis niñas hermosas, la yucateca y tú.
0: La yuca.
1: La yuca.
0: Muy bien.
1: La amo. Sí, es literal una yucateca, la otra sí es literal una yucateca.
0: ¿De verdad tiene la cabeza grande o qué?
1: No, caderona, cinturada, dedos chiquitos, pregúntale a su hermana y verás.
0: Qué padre, pues les mandamos un beso muy grande, que tengan excelente día. Y a ver cuándo nos platican o cuándo nos invitan a Yucatán, que es una tierra muy hermosa y es gente maravillosa cuando la que anda por allá.
1: Cuando ustedes gusten, este es mi número. Y sí, con todo gusto los invitamos y hacemos una fiesta ya grande allá en la casa de mi hijo.
0: ¡Qué padre! ¡Felicidades sí, a todas! ¡Felicidades, hermosa familia! Y las despedimos con un...
4: ¡Adiós, amor! Ya son las 7 de la mañana con 9 minutos.
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0: Buenos días, queridos residentes, y nos vamos rápidamente con toda, sí, con toda la información que informa.
1: ¡Noticias!
0: Dinos qué nos traes.
2: Tenemos dos opciones esta mañana. La primera, fíjense que habrá marcha de la CENTE el día de hoy. Les decimos aquí el punto de reunión, por dónde va a pasar y a qué hora va a comenzar. Esa es la opción número uno. La dos, Banco del Bienestar habilita transferencias bancarias en su aplicación móvil. Esto no lo había.
0: No había,
2: no se podía transferir de la aplicación a otro.
0: ¿Qué banco tan chafa?
2: Y ahora claro, ya lo pueden hacer.
0: Ya no es chafa.
2: Ahora hay que ponerse las pilas, todos los amigos de la tercera edad que empiezan a moverle ahí. Aunque de repente se tiene un poco de temor porque pues va lana de por medio, ¿no? ¿Qué tal si la mando a otra parte, no? Entonces,
0: ¿qué tal si me equivoco en un numerito y le está llegando a Japón a alguien?
2: ¡Ay! ¿Por cuál nos vamos?
0: Pues las dos están del nabo, entonces la que quieras.
2: No. Entonces, primero, la de la CENTE, que va a ser ya próximamente en unas cuantas horas. Y es que integrantes de la CENTE, es decir, la Coordinadora Nacional de Trabajadores de la Educación, realizarán movilizaciones este viernes aquí en la Ciudad de México y diversos estados del país. Esto en el marco de las protestas por el Día del Maestro. La CENTE informó que habrá movilizaciones en diversos estados y además aquí en la Ciudad de México se sumarán contingentes provenientes de Oaxaca, Guerrero y Michoacán, entre otros. ¿Qué es lo que va a pasar? Bueno, pues entre las principales exigencias del magisterio están el incremento salarial al 100%, eliminación del sistema de Afores y UMAS, la jubilación por años de servicio, abrogación de la ley del ISSSTE del 2007, cambios a la reforma educativa y mejoras en servicios de salud y vivienda. Ahora, ¿cuál es la ruta de la marcha aquí en la Ciudad de México? Los maestros partirán desde la ex normal superior, cerca del metro San Cosme, pero se prevé que también salgan de distintas zonas en la capital, con rumbo al zócalo de la ciudad. Entre los posibles puntos de reunión destacan el Ángel de la Independencia, la ex normal superior cerca del metro San Cosme, Monumento a la Revolución, la Glorieta del Ahuehuete, Metro Buenavista y la Plaza de las Tres Culturas en Tlatelolco. La ruta que recorrerá la marcha de la CENTE es la siguiente: Paseo de la Reforma, después Avenida Juárez, el Eje Central Lázaro Cárdenas, calle 5 de Mayo y, por destino final, el Zócalo Capitalino. De acuerdo con la convocatoria difundida por la CENTE, la concentración comenzará a partir de las 9 de la mañana hoy viernes y se prevé que el avance de los contingentes inicie entre las 9 y las 10 de la mañana, ¿ok? Para que por toda esta zona si va a circular usted, tome sus precauciones, las alternativas viales, porque definitivamente pues estará congestionada la movilización hoy de los maestros. En su día precisamente estarán marchando en las avenidas de la capital de la República Mexicana. Hasta aquí la información que informa. Y de inmediato nos vamos ya con la siguiente serenata. Márquenos 55-52-59-0829 y 2391, pero esto va a ser después de la pausa comercial. Así que regresamos con Gabriel Esquemilla.
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0: Mañana con 22 minutos, 7 con 22. Ya tenemos la siguiente serenata con, por cortesía del Catsito Volador.
1: Sí, gracias, nos vamos al aire. Muchas gracias. Para saludar ya a Ricardo García. Ricardo, ¿cómo estás? Buenos días.
2: Buenos Hola, días.
1: ¿Qué onda, Richie? Buenos Bienvenido días. A las serenatas de la Z. ¿Y tú en dónde estás, Richie?
3: Aquí
1: ¿Dónde
3: estoy.
1: Estás? ¿Dónde Órale, estás, andas al 100, Richie. Ricardo? ¿Andas al 100, Richie?
3: Andamos al 100.
1: Ásale, ¿en dónde nos escuchas?
3: Pues ahorita estoy casi cerca de mi trabajo.
1: Aquí. Bienvenido, Ricardo. ¿Por ahí trabajas cerquita o te queda retiradón?
3: Por aquí trabajo.
1: Ah, qué bueno, afortunado, porque de repente hay traslados que sí nos llevan media vida entre ir y venir al jale.
3: Pues sí, yo me traslado de la Gustavo Madero.
1: Ok, ¿de ahí te trasladas hasta dónde?
3: Hasta aquí, hasta la Pensil.
1: Pues sí, andas acá por la Miguel Hidalgo ya entonces.
3: Exactamente.
1: Nos da mucho gusto saludarte, Ricardo. Estamos para escucharte. Platícanos de qué manera podemos contribuir a tu felicidad esta maravillosa mañana.
3: Ah, mira, lo que pasa es que quiero darte una serenata a mi novia, que es su cumpleaños hoy.
1: Pero te escuchas muy serio, como entre casado y ya cansado de una vida marital.
4: Te escuchas muy serio.
1: Seriecito. O sea, todo bien, Ricardo.
3: Todo bien, todo bien.
1: Pues coméntaselo a tu estado de ánimo, Richie. Hasta pensé que andábamos hablando a galloso.
3: No, para nada.
1: Eso le, Richie.
3: Un poco nervioso.
1: Ya sonrió mi Richie, ya sonrió. Un aplauso para Ricardo Manchitas, que es su primera vez. Lo recibimos en el aire.
4: Como es su primera vez, también un viva su jefa.
1: Sí, también.
5: ¡Viva su jefa!
1: Aquí ya es parejo, Richie, ¿eh?
3: Ah, sí, claro.
1: Ricardo, ¿qué canción quieres dedicarle a Maribel y cuál es la razón de este detalle a través de la radio?
3: Es su cumpleaños hoy.
1: ¡Ah, caray! Pues vamos a tener que ponerle las mañanitas entonces de rigor. Y la canción que le vamos a regalar, ¿cuál va a ser?
3: Gracias por tanto amor de los caminantes.
1: Ok, porque Gabriela, hay una canción que la canta también Joan Sebastián, ¿no? Gracias por tanto amor.
4: Gracias por tanto amor. Gracias al cielo, quien sabe.
1: Ándale, exactamente. Entonces la quieres con...
4: Ah, Manchitas, qué bárbaro.
1: ¡Manchi!
4: Así se llama Gracias por tanto amor, ¿verdad, Manchitas?
1: Ándale, wow, pues mira,
4: qué
1: Manchitas.
4: Qué bonito.
1: Un aplauso para Manchi, que anda con toda la actitud, pero esos destellos de profesionalismo, no sé, jefe, si te has dado cuenta que los da nada más el viernes, ¿no?
4: No, cada año bisiesto.
1: Y en quincena.
4: Nah, no es cierto.
1: Manchitas, diario, punto Manchitas. Para ti. Pero no quieren esa, Manchitas, quieren la de los caminantes. Ay, ya tenemos lista la canción, Ricardo. ¿Algo más que nos quieras compartir, Richie, acerca de Maribel Pérez?
3: Pues sí. Nada más.
1: O sea, y eso es todo, Richie. Nada. Una pelea, un enojo, toxicidad, o sea, nada.
3: Ah, no, para nada.
1: Éxale, qué bonito. Todo pues bien. Vamos a marcarle, Richie. Muchas gracias por escucharnos y ya sabes que somos tus brothers.
3: Gracias.
1: Entonces marcamos ahora mismo y nos vamos con nuestras serenatas de las 7 recientes. 19 de junio nos vemos en el Luis Donaldo Colosio, en el cuarto aniversario de Candy Beer.
4: ¿Qué?
1: Porque bueno, va a haber hasta para llevar, ¿eh? Allá nos vemos. ¿Qué? El viernes 19 de junio con la banda más romántica de América, la banda Pequeños Musical, Los Reales, la 466, es a las 8 de la noche el acceso, pero ya nos vemos porque voy a estar cantando y presentando a la banda Pequeños Musical el viernes 19 de junio. Allá nos vemos.
4: Oye,
1: en el Luis Donaldo.
4: De que no vayan.
1: Allá nos vemos en el Luis Donaldo Colosio en Valle de Chalco.
4: Se va a poner hasta el gorro.
1: Va a estar genial, Batman. Ah, pues todo iba también hasta que chamfle.
4: Y ahora jujuju, jajaja, hasta que no contesta.
1: Exactamente. Gabo, mañana tenemos bailecito con Gacrux allá en la alcaldía de Iztapalapa. Va a ser obviamente esta marcha que parte del Metro Constitución de 1917 y culmina justamente con un gran espectáculo de Gacrux Cumbia. Allá en Iztapalapa.
4: Obviamente la 11ª marcha por la lucha de los derechos de las poblaciones LGBT.
1: ¿Qué vas a exigir, Gabo?
4: Vas, pues que toque Gacrux mucha cumbia.
1: Claro. Que toque Gacrux.
4: Efectivamente, hoy deberías utilizarlos, ¿eh?
1: Ya, sí, es, yo creo que nos hagan un himnito. Y si usted quiere comunicarse con nosotros, 55-52-59-0829 y 55-52-59-2391. Felicidades a las personas que ganaron sus cortesías para estar con Alicia Villarreal en el Auditorio Nacional. Y también, en otro orden de ideas, el Experimento Z, Gabriel Escamilla. ¿Cuándo vamos a sacar esos videos para que la gente conozca el talento y las ocurrencias de nuestros participantes del Experimento Z? Porque qué divertida nos hemos dado.
4: Crisito Rodríguez, ayer se puso buenísimo. Yo creo que ahorita están con el doctor cuidándose sus manitas porque se dieron con todo, ¿no?
5: Oye, sí. La verdad es que tenían que tomar un papelito de la mesa para ver quién contestaba primero una pregunta. Y ¡órale! Los manotazos estaban a todo lo que daba.
4: Tres fracturas de mano.
5: Y bueno, todo esto lo van a poder ver a través de las redes sociales de la Z el próximo lunes, si no es que el sábado mismo, ¿verdad?
4: Es correcto.
5: Entonces, para que estén pendientes, porque de ahí se va a decidir.
4: Para que comenten, ¿qué? ¿No? Y para que nos digan a quién apoyan.
5: Sí, dejen, ¿saben qué? Me gustaría hacer estas preguntas, o ¿saben qué? Me gustó cómo contestó esta persona, o ¿tiene buena vibra esta persona, o otra persona? Entonces, lo que quieran, ahí los esperamos. Una crítica constructiva siempre será agradecida.
4: Ah, también la destructiva, para emocionarse un poquito.
1: Oye, ¿y cómo se elegirá, obviamente, al ganador o ganadora?
4: Pues mira, vamos a buscar una manera, pues precisa mediante algoritmos matemáticos por la inteligencia artificial.
1: ¡Órale!
4: De saber cómo le decimos a ti que elijas.
1: Te voy a dar tu amiga la colombiana.
4: Oye, y lo padre del asunto es que cuando entran a hacer precisamente, pues casi casi como el examen, pues entran muy seriecitos, muchos nervios, muy tranquilos, muy espantados. Y ya en la última prueba, pues ya es un relajo total. Entonces, muchas gracias porque nos han dado muchos minutos de alegría, de muchas sonrisas y de mucho entretenimiento.
1: Es que no es nada fácil, Gabriel. Pareciera, como lo mencionas, que nada más es venir a presentar una canción
4: y sí,
1: dar unos boletos y demás, pero va mucho más allá. Entonces, es un compromiso de verdad muy profesional, donde yo no quisiera estar en ese casting, la neta, porque...
4: ¿Quién sabe si lo haríamos nosotros tres?
1: Sí, yo creo que sí. De repente digo, no, creo que no es nada tranquis.
4: Efectivamente, felicidades a todos. Como les decíamos en las entrevistas, pues el hecho de que hayan pasado con tantas personas que intentaron hacerlo y que están en esta etapa, pues habla de su talento y habla de que tienen mucho futuro por delante, y nos da mucho gusto conocerlos.
1: Pues mi querido residente Ricardo García, no está la cumpleañera, Richie.
3: Solamente que me la graben.
1: Oye, Ricardo, como última sugerencia, ¿no quieres marcarle tú directamente? A lo mejor, como no nos conoce, seguramente no nos contesta.
3: Pues déjale, mando un mensaje a ver si...
1: Órale, te damos unos cuantos segunditos más, ¿vale?
3: Okay,
1: échale, sí, mi Richie, no te me desanimes, gracias. Saludos a toda la gente de tránsito.
4: ¿Vale o Richie?
1: A todos los oficiales de tránsito, al oficial Juan Carlos. Ya le habló un amigo comandante.
6: Y me dieron la atención.
1: Al oficial.
6: Me dieron la atención.
1: Al oficial Juan Carlos y al oficial Zúñiga, por favor, que también muchas gracias por la atención.
6: Ahí en la alcaldía. Ya le habló un amigo comandante y me dieron
1: ahí
6: la atención.
1: Ahí en la alcaldía Iztacalco les mando un abrazo. ¡Saludos! ¡Hasta allá!
4: Esa jerga de la atención es clásica, ¿verdad?
5: Deme la atención.
1: Me han platicado, ¿eh?
4: No me pagan atención, comandante. Yo lo he visto varias veces en varios videos.
1: ¿Quién es usted? ¿Quién es usted y de dónde salió? A través de Facebook también los invitamos a que nos sigan para que conozcan todas las dinámicas para ganar los diversos boletos para el viernes 22 de mayo. El próximo, o sea, Gabriel Escamilla, ya la próxima semana, la banda Pequeños Musical... En su romántico incurable tour, incurable 2026.
4: Solo por ella soy.
1: Oye, esto también el día de hoy, Gabo, en la Arena Ciudad de México se presentan Los Terrícolas de Néstor Daniel.
4: Hoy es el día.
1: Los Solitarios y Los Ríos. ¿Vas hoy a cantar con ellos el día de hoy?
4: No, porque estoy demasiado grande
1: sí
4: para
1: voy a poder
4: esa generación. Ídolos del Corazón se presentan el día de hoy.
1: No
4: se
1: manches.
4: Llegó el gran día. Si ya ganaron sus boletos, felicidades. Si tienen su Zetapaz, felicidades. Los Terrícolas de Néstor Daniel, Los Solitarios y Los Bríos se presentan, se veía tan lejos la fecha y sin embargo pues ya está a la vuelta de la esquina y nosotros muy contentos de poder llevarlos a todos ustedes. Qué bárbaro, muchas gracias Patricio, algo quieres y no es dinero.
5: Y ahí se junta la quincena y el evento precisamente allá en la Arena Ciudad de México, vayan por sus boletos,
4: vayan,
5: todavía
4: vayan.
5: Algunos algunos todavía en las taquillas de la Arena Ciudad de México. Y el 23 de mayo, residentes, ya aprovechando rápidamente, gracias, nos vemos allá en el Master Trucks. Se va a poner muy, muy padre, camionetotas de 6 toneladas haciendo sus piruetas acrobacias.
4: Pero, tengo una pregunta.
5: Sí va a haber seguridad para todos los asistentes.
4: No, que se va a empezar temprano.
5: Ah, sí, claro. ¿Claro? A partir de las 7 de la noche pueden llegar mucho antes porque va a haber fotografías con las diferentes camionetas.
4: ¡Wow!
5: Y se va a poner muy, muy padre, además acrobacias con motocicletas. Esto va a ser en la Unidad Deportiva de Cuauhtémoc, Unidad Deportiva Cuauhtémoc, a las 7 de la noche allá en Naucalpan. Nos vemos, residentes. Tengo algunos accesos a través de mis redes sociales. O sea, falta un poquito más de 8 días.
4: Jolín, ¿les puedo participar yo?
5: Claro, también todos, claro, todos en general, todos los que entren, solo tienen que mandar un mensajito y responder una simple pregunta.
1: Tienes que manejar un máster, en viaducto y de reversa.
4: Tu licencia D para poder manejar tu máster track.
5: Así vamos a regalar la invitación, así que prepárense.
4: Licencias D, apúntense.
1: Oigan, y en otros anuncios, Ricardo está en la línea. Richie, ¿cómo estás?
7: Ya le mandé un mensaje, ya lo vio, dijo que ok.
1: Pero, ok, ¿qué significa? Ok,
7: que ok, dice.
1: Órale, pues, Richie, vamos a marcarle. Oye, pues, mira, si vale la pena anunciar los patrocinios, Jolines, para comernos ese tiempo y pues solamente entrar bien con la serenata.
5: Sí, mira, vamos a allá, Doc. Ahora sí es tiempo.
1: Es que hasta eso hay que cuadrar también, ya estamos en pauta ya.
4: Oigan, ya se están hablando entre ellos, qué bonito.
1: Pues mira,
4: empieza a renacer el amor aquí en cabina.
1: No, yo creo que hay que ser profesionales realmente, ¿no? O sea,
4: escuchen, por favor. Reaccionen
1: ante todo el profesionalismo.
5: Qué bueno que entro en la llamada.
8: ¡Mentiroso!
1: Gracias, Cris, has marcado muy bien.
4: ¿Les puedo platicar qué pasó?
1: Nada.
4: ¿Puedo platicar al público qué situación ocurrió el día de ayer o no?
1: Nada.
4: Sí, vamos a votación. A ver, Manchitas, ¿quieres que platique?
5: La serenata es más importante.
4: Dice que sí, ok. Patito, ¿quieres que platique?
1: Sí, señor.
4: Dice que sí, ya vamos 2-0. Cristian, ¿platicamos?
5: No, gracias.
4: 2-1. Gato, ¿platicamos?
1: Yo estoy como más pesado, entonces, ¿es por dos? No.
4: 2-2. Entonces yo decido, ¿verdad? And the winner is...
1: The winner de chisme is...
4: Y la respuesta es que...
1: Ricardo, yes. Ricardo, ¿qué pasó?
4: ¡Que sí! Lo vamos a contar, como chihuahuas. ¡Que sí, que no, que como chihuahuas no!
1: ¡Hola, Maribel!
4: Ricardo, apúrate porque quiero contar el chisme ya.
1: Maribel, échale, Maribel. Pues no, creo que no, Maribel.
9: Muy bueno para la reconciliación.
1: Bueno,
4: ¿les hablamos al rato?
5: Nunca contestó.
1: Ricardo, pues ¿qué crees? Que definitivamente no nos contestó y pues ya no hay tiempo ni de echar chisme. ¿Quieres que grabemos la serenata y te la hacemos llegar?
9: Por favor, gatito.
1: Chample, Maribel Pérez, buenos días, te estamos buscando de las serenatas de la estación de radio
10: La Zeta.
1: Te saluda Cristian Rodríguez.
5: Hola, hola, buen día.
1: Gabriel Escamilla.
4: Hola, guapura.
1: Y mi nombre es Edgar Flores, el gato volador, y el motivo de esta llamada a través del 107.3 FM es para desearte por tu cumpleaños, Maribel. Muchísimas felicidades.

0: ¡Feliz cumpleaños!
1: Chanfle, pues no te encontramos, Maribel, pero feliz cumpleaños, te lo deseamos de todo corazón. Y este lindo detalle es de parte de Ricardo García, quien con mucho entusiasmo,
2: claro,
1: se quedará con las ganas de haberte dado este gran presente en vivo y a todo color al aire. Pero aquí te enviamos esta linda grabación. Adelante con la serenata.
3: Hola, mi amor, buenos días. Pues primero que nada, me tuve el atrevimiento de hacerte esta serenata hoy por tu cumpleaños. Te deseo que pases un día maravilloso en compañía de tu familia, de tus hijos, de tu mamá, y pues al rato por allá nos vemos en casita. Vale, mi amor, cuídate mucho, te quiero, bye bye. No estuviste, pues y bueno, pero el chiste es el detalle. Vale, mi amor, cuídate mucho, la quiero muchísimo, ¿vale?
1: Enhorabuena, Maribel, muchísimas felicidades. Ricardo, agradecemos mucho tu llamada y tu paciencia.
3: Gracias, gatito.
1: Te enviamos un abrazo y les despedimos con un...
4: ¡Adiós, amor!
1: 7:36 a.m.
5: Residentes, ¿quieren escuchar el chisme que les tengo a ustedes de parte, sí, del gato y de Cristian? Bueno, pues regresando de las serenatas de la Z107.3.

0: Las 7 de la mañana con 39 minutos, 7 con 39, música de misterio, por favor, porque vamos a conocer qué es lo que pasó el día de ayer. El día de ayer, ¿me vas a ayudar, Cristian, a relatar todo porque tú estuviste en la trama?
1: No.
0: Lo cuento ya solito, ok, bueno. Todos los días, Catito, es que no sé si contarlo, no, voy a acabar yo peleado después con ustedes. Bueno, dejen pensarlo un ratito más y si no sabemos la recompensa. Bueno, híjole, el manchita se me está empujando, orillando así. Resulta que el día de ayer, Cristian Rodríguez, Cristian Misael Rodríguez Barrera y un servidor nos fuimos a desayunar. Entonces, en el desayuno, íbamos a comer un rico taco de birria. No comemos porque solamente tenemos permitido comer pechuga, pero la disfrazamos como de sabor de birria, le ponemos salsita de birria, cebolla de birria, cilantro de birria y todo de birria. Entonces es pollo con sabor a birria. Y ya acabamos y entonces me dice Cristian, ¿vas a querer algo, Gabo? Porque siempre que regresamos pasamos aquí al Seven y pues traemos agüita, generalmente es agua, ¿no? La que siempre compramos, Cris. Y entonces me dijo ayer, ¿quieres algo? Me dice, yo voy a echarme un refresquito de cola. Y le digo, pues órale, si quieres dos, nada más que sin azúcar. ¿Y qué creen que pasó? Lo sabremos después de la siguiente información que informa. Está re bueno el chisme, ¿eh? No se vayan. Bueno, pues lanzan monedas conmemorativas del Mundial. Aquí les voy a decir cuáles son los modelos, cómo conseguirlas y a qué costo. El 13 de mayo del 2026, el Banco de México, Banxico, puso en circulación una colección de 12 monedas conmemorativas para celebrar la Copa Mundial de la FIFA
2: 2026.
0: Punto para el gatito. Torneo organizado de manera conjunta por México, Estados Unidos y Canadá, la zapatería. 9 de las monedas rinden homenaje a las ciudades mexicanas que serán sedes mundialistas, mientras que las 3 restantes resaltan el patrimonio cultural, histórico y natural del país. Todas las monedas comparten en el anverso el escudo nacional en relieve escultórico con la frase Estados Unidos Mexicanos. La colección se divide en 2 categorías principales. 1, monedas de 20 pesos del mundial, piezas bimetálicas de circulación legal y que cuentan con forma dodecagonal, es decir, 12 lados. Son 4 diseños distintos y sus reversos están dedicados a la Ciudad de México, Guadalajara, Monterrey y México. La Ciudad de México aparece un jugador de fútbol junto al Ángel de la Independencia. Guadalajara, Guadalajara, incluye un jugador de fútbol y la escultura de la diosa Minerva. Monterrey, la fuente del crisol del Paseo Santa Lucía y al fondo el Cerro de la Silla, Iñorre. Y en la de México resalta un balón de fútbol y un jaguar, rodeados por símbolos nacionales como mariposas monarca, un agave, nopales, trigo y maíz. La segunda es la moneda de edición limitada de oro y plata. No quiero oro ni quiero plata, yo lo que quiero es hacer de la... Bueno, estas piedras circulares fueron acuñadas por la Casa de Moneda de México y están dirigidas principalmente a coleccionistas. La serie incluye 4 monedas de oro de 1/4 onza con valor nominal de 25 pesos y 4 monedas de plata de onza con valor nominal de 10 pesos. Los diseños son los siguientes. Ciudad de México, tanto las monedas de oro como las de plata muestran un ajolote en primer plano y en la parte superior el Templo Mayor, la Catedral Metropolitana, el Monumento a la Revolución y el Palacio de Bellas Artes.

0: de flora y fauna emblemática como un cempasúchil, nochebuenas y mariposas monarca. Y la de México Plata destaca la pirámide de Kukulcán, la calavera garbancera de José Guadalupe Posada, la cabeza de un jaguar y un contorno superior que simula el tradicional papel picado. Los diseños están increíbles, se ven muy bonitos. ¿Y cómo pueden conseguirlas? Bueno, las monedas de 20 pesos, al ser de curso legal, podrán utilizarse para cualquier tipo de pago. También estarán disponibles de manera gradual a través del sistema bancario a partir del tercer día hábil posterior al lanzamiento del 13 de mayo del 2026. Monedas de oro y plata, las ediciones limitadas no circularán de forma regular. Estarán disponibles para su compra en México a partir de la segunda quincena de mayo del 2026, es decir, a partir de ya. Los interesados podrán adquirirlas mediante los distribuidores autorizados del Banco de México, entre ellos la Casa de Moneda de México y el Museo Interactivo de Economía. ¿Comprarías alguna monedita conmemorativa?
1: Se ven muy bonitas, ¿eh? La verdad, yo creo que sí, Gabo. Sería una ocasión especial porque estas al paso del tiempo van adquiriendo mayor
0: valor.
1: ¿Sí? Entonces yo creo que para todos los coleccionistas, a todos quienes aquí quieren invertir en algo precisamente durante un largo tiempo, pues creo que aquí está una buena opción.
0: Oye, ya más tantito. No, ya vámonos con la siguiente serenata. Nos echamos un chimpum pan, tortillas, papas.
1: ¿Vas, vas tú?
0: Ah, perfecto, gracias. Ah, conste. Entonces, ahorita regresando de esta serenata, les cuento en qué acabó el chisme del refresco de cola. Juan Carlos, buenos días. Hola, hola.
2: Échale. Hola, buenos días.
0: Querido John Charles, ¿y tú en dónde estás?
2: Aquí estoy.
0: Aplausos para Juan Carlos, beso para Juan Carlos y un viva su jefa para Juan Carlos.
3: ¡Viva su jefa!
0: Juan Carlos, ¿quién cumple años el día de hoy?
2: Mi papá.
0: Don Isidro.
2: El señor Isidro.
0: Qué padre. ¿Cuántos años cumple, sabes?
2: 67, al parecer. No llevo muy bien la cuenta, pero...
0: Y aparte de este gran detalle que es una serenata, ¿qué más piensas darle a tu papito de sorpresa?
2: Pues más a ratito entre mis hermanos y mi familia, pues ahí le tenemos ahí una comidita, un detallito.
0: ¿Crees que puedan mandarnos la ubicación para que lleguemos a gorrear?
2: Ah, claro que sí.
0: Perfecto, Juanito.
2: ¿Están invitados todos?
0: Okay. Oye, ¿y qué canción le quieres dedicar a tu papi?
2: La de Napoleón, mis 30 años.
0: Perfecto. Pues vamos a marcarle de inmediato porque se nos acaba el tiempo y no nos cuelgue. ¿Sale?
2: Sí, gracias.
0: Muchas gracias. Bueno, mientras sigo con el chisme, entonces pasamos a comprar esas cosas. Veníamos platicando, Cristian y yo, pues acerca de la inmortalidad del cangrejo, que si tú, que si yo, que si los residentes están concursando para el desafío, digo, para el experimento Z. Veníamos subiendo por las escaleras, nos encontramos a la gente que está en recepción y pues nos estaban diciendo que ya estaban empezando a llegar los participantes. Entonces llegamos, subimos las escaleras y cuando llegamos... Yo de repente dejo aquí a Cristian, que se sentó en la mesa junto con el gatito volador. Yo me salgo para hacer otras cosas. Espérenme, creo que me están hablando, ¿sí? Bueno, que no dé la información al aire.
1: ¿Isidro?
0: Sí, jefe, no se preocupe. Ah, es que ya tenemos la serenata. Bueno, bueno, Isidro. Buenos días, Isidro Ortiz.
4: Buenos días.
0: Le hablamos de la estación de radio La Zeta.
5: Sí,
0: del programa de las serenatas de La Zeta. Te presento a Cristian Rodríguez.
1: Don Isidro, bonito día.
6: Buenos días.
4: Gracias.
0: Es Cristian Rodríguez, viudo de Flores. Te presento también a Edgar Daniel Flores Morales, viudo de Rodríguez.
7: Hola, hola, ¿cómo estás? Buenos días.
4: Buenos días.
0: Mi nombre es Gabriel Escamilla, te saludo con un hola, guapura. Isidro, la pregunta del día de hoy, contéstame con la verdad, por favor. De casualidad, el día de hoy, ¿cumples años?
4: Sí.
0: ¿Cuántos?
4: Sí, hoy.
6: ¿Qué?
4: 6, 8.
0: Pues muchísimas...

0: ¡Sí, señor!
1: Muchas felicidades, que sean muchos años más, lleno de vida, lleno de salud y lleno de muchas bendiciones en compañía de sus seres queridos.
2: Gracias, que tenga un buen día.
1: Al contrario, hasta luego, Eva. Ah, no, espérame, no, me falta algo. Alguien del otro lado de la línea telefónica quiere decirte algo importante y dedicarte una canción, así que escúchelo con atención, mi querido Isidro, porque esta serenata es para usted. Adelante con la sorpresa.
3: Hola, papá, buenos días.
2: Buenos días.
3: ¿Cómo está?
2: Bien.
3: ¿Cómo amaneció?
2: Bien.
3: Nada más hablaba para felicitarlo, para que tenga un excelente día, papá, cuídese mucho. Le agradezco por todo lo que hace usted por nosotros. Lo quiero mucho.
2: Igual.
3: Ahora sí que gracias por todo, papá, y pásela bonito. En nombre de mis hermanos, de mi mamá y de toda la familia. Felicidades. Sí.

0: Vale, pues gracias.
1: Don Isidro, tiene...
0: Gracias por las mañanitas.
1: ¿Hay alguien que esté ahí con usted para felicitarlo? ¿O está usted solo?
0: ¿Mandé?
1: ¿Hay alguien más en su casa?
0: Sí, pero pues ya va de salida.
1: Sí, pero me caen re mal. Bueno, muy bien, pues muchas felicidades. Juanito, dedique la canción a tu papi, por favor.
2: Papá, espero y le vuelvo a repetir, tenga un excelente día, un feliz cumpleaños. Le dedico la canción de Napoleón, mis 30 años. La canción que siempre le gusta. Y un saludo para todos ahí, para los residentes, para el gatito, para Cristian, para el Gabo.
1: Gracias.
2: Y el patito.
1: Gracias, Juanito.
3: Abrazos.
2: De la Z. Y siempre, siempre la número uno es la Z.
1: Gracias, Juanito. Tú no eres feo. Te mandamos un abrazo muy fuerte. Felicidades a los dos, los queremos mucho y les agradecemos con todo el corazón, pues, que estén presentes en nuestras vidas. Felicidades y los despedimos con un adiós, amor. Y les decía del chisme que, pues, entonces yo entré.
3: Ya viene el tiempo, se terminan las serenatas.
1: Pero apenas voy a decir qué pasó.
3: Mañana será otro día. Por el momento han terminado las serenatas, ya viene por acá la reflexión del día, Gatito Volador.
1: Yo llegué y entonces empezaron ellos a hablar.
4: Pero pues es que ya el Manchitas dice que no hay tiempo, Gabriel, entonces.
1: Bueno, ahorita regresamos con la reflexión y en la reflexión les digo que es el chisme.
4: Es prioridad la reflexión.
1: Estas fueron las serenatas de...

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2: 7:54.
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0: Residentes, muy buenos días. Ya el reloj marca las 8 de la mañana en punto. Viene más adelante la reconciliación. Hoy también es el viernes de desenlace final en el, sí, en el Conquístame.
1: ¿Qué?
0: Vamos a conocer al candidato que le ha, pues, ganado el corazón a nuestra residente participante, que como cada lunes les presentamos, y también tenemos la reconciliación. Todo está listo ahora para presentarles, ¿sí? Para presentarles la reflexión del día de hoy, en la voz de nuestro querido y distinguido Gabriel Escamilla. Y para todos los viajeros que han confirmado su salida, nos vemos el 30 de mayo. Viajamos a Peña de Bernal y Tequisquiapan, pueblos mágicos. Estaremos de regreso nuevamente en este hermoso y maravilloso monolito allá en Peña de Bernal. Aquí está Gabo Escamilla.
1: ¿Es monolito o changolito?
0: Es changolito. Aquí está Gabo Escamilla ya con su reflexión el día de hoy.
2: En la vejez lo más caro no es una pastilla, ni una cirugía, ni una cama cómoda. Lo más caro es el silencio. Ese silencio que duele más que cualquier enfermedad. El silencio de una casa vacía, donde antes sonaban risas, pasos, voces, y hoy solo se escucha el eco del reloj marcando las horas que nadie llena. Porque hay padres que no necesitan regalos, solo una llamada, un te quiero, una visita, un abrazo. Pero los hijos están ocupados. Siempre hay algo más importante. Hasta que un día el teléfono ya no se puede contestar. La silla queda vacía. Y ahí sí, llegan las flores, los lamentos, las lágrimas, pero ya es tarde. Porque el amor se da, pero si se da tarde no consuela. Y las palabras sobre una tumba ya no sanan. Muchos padres envejecen mirando por la ventana, esperando un ya voy que nunca llega. Y lo triste no es morir, lo triste es sentir que te olvidaron estando vivo. No esperes el ataúd para recordar que también tienes padres. Ve hoy, llama hoy, abraza hoy, diles que los amas mientras aún pueden escucharte. El amor no se demuestra con flores en el cementerio, sino con presencia mientras el corazón aún late.

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2: 8:47.
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23: Hola, hola, buenos días, mis queridos residentes. No se les olvide que tenemos actividad el día de mañana y pasado mañana. Zumba con Z. Mañana sábado a las 8 de la mañana. Alcaldía Venustiano Carranza. Nos vemos porque tendremos boletos. Sí, boletos para el Intocable Cultura Tour 2026 en la México. También boletos para Marco Antonio Solís en su Tour 2026. Gratitud para los Tigres del Norte en el Estadio GNP Seguros con su Tour La Lotería. Para el Conjunto Primavera, para Pequeños Musical, para Juntos Jorge Medina y José Cuen. Y para la dinastía de Tusantri, los pajaritos de Tacupa, todas estas, y ay, para las noches de Bohemia con Montes de Durango, todas estas cortesías las haremos sábado, 8 de la mañana en la alcaldía de Venustiano Carranza, y domingo, 8 de la mañana en el municipio de Tlalnepantla de Vaz, en el Estado de México, en el Teatro Algarabía. Vamos a hacer zumba, festejando mamá, este domingo, 17 de mayo, a las 8 de la mañana, todo Tlalnepantla vistiendo de color rosa en el Teatro Algarabía, con música en vivo del grupo C de Rumba. Y con muchas cosas que obsequiarles a todas las mamitas y a todas las maestras y maestros.
24: Sí, también a ellas y a ellos. Oigan, y también el domingo 17, que ya es este domingo, también estaremos simultáneamente allá en lo que es Azcapotzalco, en la segunda carrera recreativa por la paz y la participación comunitaria. Ya lo saben, a las 7 de la mañana en la explanada de la alcaldía Azcapotzalco. Regalos, boletos, sorpresas y mucho, mucho buen ambiente allá con música también en vivo. Así que estén pendientes, residentes.
23: Y tú sabes de esta marcha que va a ser en la tarde en Iztapalapa, que
25: es correcto,
23: mañana.
25: ¿No? Donde vamos a cerrar justamente esta gran convocatoria en la explanada de la alcaldía Iztapalapa con Gacrux Cumbia. Nos vemos en la 11ª marcha por la lucha de los derechos de las poblaciones LGBTIQAPNB+. En la alcaldía de Iztapalapa, justamente comienza en las afueras del Metro Constitución de 1917, mañana sábado, y termina justamente en la explanada de la alcaldía de Iztapalapa. Esta cita, Gabo, ¿es a qué hora? Porque a las 7 tenemos unos autógrafos justamente ahí en la explanada, pero
23: ahí vamos a estar nosotros, así que ahí nos
25: esperamos. ¿A qué hora dará inicio? Perfecto.
23: La marcha empieza desde las 11, 12 del mediodía.
25: Ah, tempranito.
23: Va a ser el contingente, llegan a la explanada, va a haber una gran fiesta, pues muchas personas que van a también hacer uso de palabra, pero acabamos la fiesta con Gacrux y con todos los residentes de la Z.
25: Se va a poner increíble, mis queridos residentes, y yo quiero invitarles el 29 de mayo, nos vemos con Grupo Quién, el grupo de otro nivel, en el segundo aniversario de la sucursal sur de los Cuatro Haces Cantina Restaurante Vara, donde pues obviamente les esperamos todos los fines de semana, los 365 días del año, y el 30 estará Jorge Carmona, la voz del barrio. Señor. Todo esto completamente gratis en el marco del segundo aniversario de mi carnalito, sucursal sur Cuatro Haces, sí, Jaime, señor. Hernández Rodríguez.
23: Y nos vamos con la información que informa. Noticias. Son las Cristicias.
24: Oigan, quedó pendiente en la mañana lo del Banco del Bienestar, que habilita ya transferencias bancarias en su aplicación móvil, que antes no se podía.
23: ¡Uy, qué padre!
24: La aplicación del Banco del Bienestar ya permite realizar transferencias bancarias desde el celular, además de habilitar nuevas funciones para pagos y operaciones digitales. La actualización busca que los usuarios puedan enviar dinero a otras instituciones financieras directamente desde la aplicación sin necesidad de acudir a una sucursal. La aplicación también incorporó herramientas para realizar pagos mediante códigos QR, consultar movimientos y administrar cuentas desde dispositivos móviles. La nueva función de transferencias dentro de la aplicación del Banco del Bienestar permite enviar dinero a cuentas del mismo banco y también a otras instituciones bancarias. Para utilizar esta herramienta, los usuarios deben contar con la aplicación actualizada y tener activada su cuenta digital. Para realizar una transferencia es necesario seguir los siguientes pasos. Ingresas a la aplicación, después seleccionas la opción correspondiente, capturas los datos bancarios del destinatario, puede ser el número de cuenta o clave interbancaria, y confirmar la operación. Entre las nuevas funciones disponibles en la aplicación se encuentra la posibilidad de hacer pagos mediante códigos QR. Esta herramienta busca facilitar compras y pagos desde el teléfono móvil sin utilizar efectivo o tarjetas físicas. Para usar esta función, los usuarios deben ingresar al apartado de pagos dentro de la aplicación y escanear el código QR del comercio o servicio. Después se confirma el monto y la operación queda registrada en la cuenta. La app también permite revisar saldos, consultar estados de cuenta y verificar movimientos realizados desde la cuenta bancaria. Además, permite generar comprobantes digitales de las operaciones realizadas, las cuales pueden compartirse o descargarse directamente desde el dispositivo móvil. Las personas interesadas en utilizar las nuevas herramientas deben descargar la versión más reciente de la aplicación desde las tiendas oficiales de sus dispositivos. También es necesario contar con datos como número telefónico registrado y contraseña de acceso. A lo mejor la gran parte de nosotros, Gatito Volador, pues estamos ya acostumbrados a hacer una transacción a través de las aplicaciones de los diferentes bancos, pero ahora los adultos mayores hay que también enseñarles y que sean pacientes, claro, con ellos, los familiares, los nietos o quien los ayude a hacer las transacciones electrónicas.
25: Que los apoyen. Como bien lo refieres, justamente familiarizarlos con la tecnología, aunque muchas veces, Gabriel, estamos en una zona de confort, si estando quizás un poco más jóvenes por unos tres días, pues uno se resiste, ¿no? Y anda pidiendo ayuda.
0: O te da miedo.
25: Te da miedo y demás, entonces pues me da mucha risa porque yo, por ejemplo, me da mucha flojera comenzar a facturar y es tan sencillo hacerlo, por ejemplo, a través de una computadora, Cris, ¿no? Donde ¿sí? ya metes el número de ticket de compra y hasta ahorita apenas, ya para que no me esté buscando el SAT, Jolines, pues ya estoy solamente facturando.
24: Muy bien, felicidades. Y paciencia, porque esto se va a registrar hasta el otro año, ¿no?
25: Entonces, ¿o sea, ya no es ahorita?
24: No, esto es, lo que estás facturando este año viene para el siguiente.
25: Déjame cancelarlo, entonces. Pero sí hay que ayudar a nuestros adultos mayores, y bien por ellos, ¿no? Porque yo me imagino que millones de mexicanos,
24: claro,
25: obviamente,
24: para ellos,
25: y usan también justamente este tipo de instituciones bancarias llamadas chafas, que diga bienestar.
0: Y aparte, algo importante, esto les va a simplificar mucho la vida, no tienen que ir a formarse, no tienen que ir a la sucursal, no tienen que hacer filas, etcétera. Entonces, véanlo siempre por el lado positivo. Nos vamos con esto que se llama la pregunta unta del día.
24: La pregunta unta quedó así. ¿Tienes un recuerdo especial de algún maestro, sí o no?
0: ¿Es la pregunta unta o la pregunta chunda?
24: La pregunta por dos dice, ¿tienes un recuerdo especial de algún maestro, sí o no? Y es que, Gatito Volador, Gabo, pues había maestros que te echaban muy bien la mano, ¿no? Que te decían, oye, pórtate bien. Otros que te hacían la vida imposible, sí. Y otros a los que pues eran hasta tus camaradas, ¿no?
0: Y hay otros que pasaban sin pena ni gloria, ni que te acuerdas, ¿no? ¿Quién iba en primero en matemáticas? Sepa la bola. Entonces, creo que hay algunos que dejan huella honda en nosotros mismos. ¿Qué dice el público, don Cicirisco?
24: Hasta el momento, los que han votado, el 90% dice que sí, que tiene algún recuerdo especial con su maestro o maestra, y el 10% restante dice que no. MNT Lali, que escribe desde Colombia, Cali, dice, había un maestro que les lanzaba borradores en la cabeza a mis compañeros y les pegaba con sus anillos en la mano. ¿Qué? A mí nunca me hizo nada porque yo era la consentida.
25: Oye, no sé si
0: yo
25: lo recuerdo.
0: Los anillos, dice.
25: Oye, yo no sé si los recuerdos sean más dulces, más gratos de enseñanza. Yo sí le he tenido siempre un gran respeto a los maestros. Pero ahorita justamente escribí en la pregunta unta en la página de Facebook. Mi maestro Juvencio, o sea, mi gato volador, nos jalaba las patillas regacho y a veces con las baquetas, ¿eh? De los tambores de la banda de guerra, buscaba al alumno más alto del salón, te agachabas, o sea, te agachabas como si fuese a brincar burro, 16 castigado, y te daba, pero con toda la fuerza, el tipo más grande del salón de clases. Así que, maestro Juvencio, ¡viva su jefa!
1: ¡Viva su jefa!
0: Dice aquí la maestra, bueno, es Jorge Navarro, que dice que Cristian en los dientes tiene mucho sarro. Dice la maestra Lupita, ¡qué descaro! Una vez me cachó copiando y en lugar de regañarme me puso a explicar el tema enfrente de todos. Desde ese día estudié de verdad. Ah, bueno.
24: Escribe por acá Kina Reyes, que dice, oigan, en viernes los residentes ya no se hagan unas nuevas leyes. Dice, sí, de mi directora de kinder, recuerdo mucho, ella me quería bastante, pero también hoy celebro el cumple de mi niño, hoy cumple 11 años, felicidades a él.
25: Argelia Espinosa dice, Manchitas, mi hermana está embarazada, no que no tenías esposa.
3: Aquí estoy.
25: Dice, sí, dos reglazos en las manos, ese maestro era un loquillo gandalla.
0: El profe Martín, mira, es un profe Martín Salgado que dice, gatito, ¿qué estás haciendo que te ves cada día más delgado? Dice, mi profe de tercero de primaria daba clases, de primero a secundaria, daba clases de historia, pero parecía narrador de películas. Cuando hablaba de guerras, revoluciones o presidentes, todos estábamos atentos como si fuera final de campeonato. Una vez apagó las luces del salón y empezó a contar la historia de la independencia con una linterna alumbrándose la cara. Hasta el más distraído se quedó callado. Gracias, ahora entendí que aprender no tiene por qué ser aburrido. ¡Qué bonito!
24: Escribe por acá Laura Murillo Castillo. ¿Qué dice Gabriel Escamilla? ¿Qué te pasó que ya te duele el tobillo?
25: Que ya te huele el...
24: ¡Sí!
0: ¡Ah, va, va, va!
25: No,
0: va.
25: Es que ahí los funcos, no conocen los funcos, ahí sí. Ya te huele el funquillo, o sea.
0: Va, va, el mija, vas a ver.
24: Mi maestro de sexto de primaria, Martín Sánchez Arroyo, fue de lo más genial de la vida. Me llevó a mi salida de sexto cuando mis papás no tenían para darme para mi boleto. Solo él la hizo su papel de acompañante y fue muy bien. Nunca me dejó en ningún momento y lo mejor de todo es que bailó conmigo mi vals.
25: Diego Torres, Gabo, ya no te asoles tanto en Zumba porque ya parece San Martín de Porre.
0: Hermanos.
25: Dice, sí, él nos inculcó respeto a los demás para ser respetados. Pero, ¿cómo se llama tu maestro, Diego?
0: Raúl Roca dice, gatito, ¿por qué te enojaste de que Cristo no te trajera tu coca?
25: Ah, ¿qué caramba? ¿Qué?
0: Dice, la maestra Verónica Macías era de esas maestras que venían y tenían potencial hasta en el alumno uno más flojo, y una vez saqué una calificación terrible y me sentía derrotado. Ella me regresó el examen y me dijo, no confundas un tropiezo con el final del camino. ¡Wow! Esa frase se me quedó tatuada en la memoria. Años después, cada vez que algo me sale mal, me acuerdo de ella y vuelvo a intentarlo.
24: Virginia Mendoza dice, Manchitas, ¿qué haces al lado de esa cosa? Dice, sí, mi maestra de...
25: ¡No es el pato!
24: Mi maestra de primer grado, llamada Norma, siempre me hacía ir al comedor a tomar una taza de leche, pero con cocoa. Calientito, obviamente, un amor de persona.
25: Araceli Calva Carrera, gato volador, ya no te enojes, ahorita te llevo tu coquita, déjame pego una carrera. Dice, sí, de mi maestra de quinto y sexto, Lupita Huerta. Un excelente ser humano y muy linda, la recuerdo con mucho cariño.
0: Y ya por último, Jaime Rosales dice, Cristian, tu parte de atrás parece que tienes ahí colgando dos tamales. Mi profesor, José Luis, tenía un humor increíble, podía entrar a un grupo haciendo desastre y en menos de 5 minutos ya tenía todos riéndose y poniendo atención. Fue mi mejor maestro y todavía lo recuerdo. Pues el comentario más importante es el suyo, abierto en las redes sociales de La Z.
24: Y nosotros regresamos con la música con Gabriel Escamilla, el gato volador.
25: Oye, le pregunta a un taquercito, ¿tienes un recuerdo especial de algún maestro? Participen y también con Gabriel Escamilla aquí en La Z 107.3.
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24: 97.

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4: Tú,
3: y
4: si quieres, que ganen de volada, Gabo.
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4: Don Cristian Rodríguez, Gabriel Escamilla y el Gato Volador.
5: ¡Sí, señor!
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18: 936.

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2: 9:45.
3: Amigos, ¿cómo están? Me da mucho gusto saludarlos. 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Seguramente les ha pasado que al observarse al espejo empiezan a notar que su rostro ya presenta signos visibles de edad. Arrugas, manchas en nuestra piel, nuestras líneas de expresión se están remarcando y la flacidez. 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Esta flacidez donde nuestro rostro, pues, luce completamente avejentado, Juan, ¿no?
4: Bueno, sí. Después de los 40 años, pues, ya se empiezan a notar los famosos signos de la edad, es decir, empiezan a aparecer las líneas de expresión, las arrugas, la flacidez, como dices, las manchas por envejecimiento. 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
29: Llegó el momento de decirles gracias por acompañarnos y de que nos pongamos muy atentos porque hoy se llegó la hora. No hay plazo que no se cumpla ni fecha que no se llegue porque llegamos a la parte final de esta semana de El Conquístame. Y ya sabremos por fin quién va a ser el ganador para ganarse un lugar privilegiado en el corazón de Elizabeth Castillo, de la Venustiano Carranza, que va a ir mañana a hacer Zumba con Zeta con nosotros, por cierto, ¿verdad, Eli? 30 años, que buscaba a alguien pues realmente afín a su forma de pensar y de ser, y creo que ya tiene el elegido, mi querido Chris, así que ilústranos, por favor.
30: Vamos a ver de quién se trata, mi querida Eli, bienvenida nuevamente al Conquístame. Platícanos antes de que nos digas al ganador, ¿cómo te sentiste en esta experiencia del Conquístame esta semana? ¿Qué te parecieron los participantes?
31: Me agradó la respuesta del segundo participante, por eso. Dije, pues
30: sí. Ok, vamos por orden. El del día martes, el de Carlos Vázquez, ¿es la persona que elegiste?
31: No.
30: Ok, ¿a él qué le faltó?
29: ¿O qué le sobró?
31: Más que nada, siento que por la distancia...
30: Porque,
31: no,
30: no era tanta.
29: Pero además tú no los vas a ir a ver, mi amor, él va a ir a verte. Y no es tanto, solamente son 3 horas de camino. Y eso en jet.
31: Me pongo tus zapatos.
30: Comprensiva, mira nada más. Híjole, pues la distancia aquí jugó un papel fundamental, ni modo.
29: Pero era el más galán, Jolines.
30: Sí, tenía muy buena actitud, igual que todos, obviamente. Ahora, el participante del miércoles, Gustavo Ángel, ¿él es el elegido?
31: Sí.
30: ¡Ok! ¿Qué? Gustavo Ángel, de 32 años de Tlalpan, es el elegido. ¿Y a él por qué lo elegiste? Platícanos todo.
31: Ah, porque me gustó su respuesta cuando le preguntaron, ¿a qué me dirías? ¿A tu desborda o a Isa? Y dijo, no, pues mejor un dojo. Y me dio mucha risa, y ya. Muy acertada su respuesta.
0: Pues, ¿qué crees, mi querida Elizabeth, que ya tenemos a Gustavo Ángel escuchándote en este momento? 32 años de la alcaldía Tlalpan. ¿Qué tienes que decirle, corazón? Excelente, o sea, siempre vas a callar, entonces no vas a reclamar nada, por rayado el Gus.
29: Es que creo que también entendió que él iba a decirle algo a ella. No, pero solamente está escuchando, está ocupado en su trabajo, pero está atento, escuchando con sus audífonos. Entonces, tú, hermosa, ¿qué tienes que decirle a él?
31: Nada, nada más que este. Pues espero conocernos.
1: Bueno.
2: Ahí está, ahí está.
1: Bueno.
0: Adelante, adelante, Gustavo, ¿qué tienes que decirle?
1: Bueno.
0: Ok.
1: Bueno.
0: Perfecto.
2: No hay buena recepción, creo.
0: Es que eso en su lenguaje quiere decir que se siente muy agasajado de haber sido el elegido. Muchas gracias, Eli.
29: Hermosa, ¿cómo te gustaría que fuera o dónde te gustaría que fuera la primera cita?
31: Este, no sé.
29: ¿Pasa por tu mente algún lugar, algún espacio en especial, alguna actividad específica?
31: No sé, como a comer algo, una placita y ya.
29: Muy bien, ¿tienes alguna comida predilecta?
31: Este, no puedo.
29: Dice lo que sea, pero que pase de 30 mil pesos la cuenta.
2: ¡Qué hermosa! Pues muchas felicidades. Seguramente ya los próximos días estarás conociendo a nuestro residente para que inicien como una amistad. Y si Dios quiere, en 3 meses ya nos den la noticia de que estás embarazada, ¿eh?
29: Y van a ser papás.
2: Vamos turbo en este 2026.
0: Vamos con todo, es sin miedo al éxito. Eli, muchísimas gracias por confiar en nosotros y por comunicarte al Conquístame. Deseamos que tengas la mejor experiencia con Gustavo y que disfrutes mucho esta nueva etapa donde Gabo Escamilla se van conociendo, se van pues gustando también, y si ya hubo un poquito de interés a través de una línea telefónica, seguramente en persona será mucho mejor.
29: Gracias, hermosa. Cristian Rodríguez, el Gato Volador, y Gabriel Escamilla, te presentamos con éxito esta semana el Conquístame de la Z107.3.
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2: 10:48.
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2: Se terminaron los mágicos sonidos del ayer. Muchas gracias. 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
18: Y recuerden que vamos a tener bastantes invitaciones también para el próximo miércoles 20 de mayo con el grupo Indio que se presenta en el Lunario del Auditorio Nacional. Mañana sábado llevamos las invitaciones, residentes. A Zumba con Z, 8 de la mañana en la Alcaldía Venustiano Carranza. ¿Quieren saber para qué eventos vamos a llevar boletos? Bueno, pues está el de Intocable, que mañana mismo se presenta
2: Intocable
18: en la Plaza de Toros, La México. En el Estadio GNP llega Marco Antonio Solís el 23 de mayo. Luego el 27 de junio, los Tigres del Norte con el Tour Lotería. ¡Sí, además, la Juicillos el 31 de octubre en la Arena CDMX. Llevamos invitaciones para la Pequeños Musical, Juntos de Jorge Medina y José Cuen, además del Conjunto Primavera y la Dinastía de Toussaint, las residentes. Esto es mañana, 8 de la mañana en la Venustiano Carranza, y a las 3 de la tarde los espero allá en la rosticería. El Pollito Ranchero, con un rico pollito, hijo. Gatito, Gabo, están todos invitados, porque además va a cantar el grupo Cadena de Oro. Se va a poner muy padre. Ya los esperamos en el Mercado de Cuatro Árboles, en Los Reyes, La Paz.
2: Muchas chuletitas para trabajar el fin de semana. Muchísimas gracias. Y nos vamos con David de You, el patito, que tiene un aviso importante que compartirnos, mi querido David de You.
22: Residentes, muy buenas tardes. Recuerden que los esperamos este próximo domingo, o sea, pasado mañana, en punto de las 3:45 p.m. Recuerden que va a ser una función a beneficio de Iker Hernández. Esto es en el Gimnasio Apolo, ubicado en Callejón del Pino, número 38, en el barrio Caltongo, allá en la alcaldía Xochimilco. Recuerden que se estará presentando el hijo de Carta Brava, hijo de Ciclón Ramírez y Manos de Seda, para enfrentar a Vampiro Metálico, Expoque y Black Jaguar. Recuerden que lo esperamos. Esto es a beneficio de Iker Hernández. Ahí, allá nos vemos.
2: Y nos vamos rápidamente con esto que se llama La Información que Informa.
23: Noticias.
2: Échale mi cat. Oigan, residentes, oficial y confirmado, estas líneas telefónicas quedan exentas del trámite de registro de celular en el...
24: En el país,
2: en el México, 2026.
24: Ah, pero...
2: Bueno, desde el pasado 9 de enero de 2026 se implementó el trámite del registro. Ahora ya todos lo sabemos, ¿no? Cómo hacer registro de celulares. Le compartía a Crisito que, pues,
18: ¿qué? Pero rápido, ¿no?
2: Un minuto, ¿no? Menos. Vía celular lo registra sin el mayor de los problemas. Necesitas identificación oficial vigente, que me lo pidieron, una clave única de registro de población CURP, pasaporte también como opción complementaria. Aquellos que buscan cumplir con el trámite de forma presencial podrán acudir entonces a los centros de atención al cliente de sus respectivos celulares o acceder a sus portales oficiales para subir sus documentos en línea. En esta última modalidad, los usuarios contarán con 3 intentos para poder hacer el registro de su celular. En caso de no poder cumplir con el trámite, deberán contactar a un asesor a través del número asterisco 111 en planes de renta o al asterisco 264 en líneas amigo, contemplando estas como vías en caso de no acudir de forma presencial. ¿Quiénes están exentos de hacer el registro? A pesar de tratarse de un trámite obligatorio y de gran trascendencia para este año, no todas las líneas móviles están sujetas a cumplir con ello, pues quedan fuera aquellos números que estén asociados a tarjeta SIM, sin capacidad para llevar a cabo llamadas de voz o enviar mensajes SMS. ¿Entendieron ahí, Gabo Escamilla?
24: No mucho que digamos.
2: Quedan exentos o quedan fuera aquellos números que estén asociados a tarjetas SIM, sin capacidad para llevar a cabo llamadas de voz o enviar mensajes SMS. Fuera de estos casos, todos los demás usuarios de telefonía móvil deberán cumplir con el registro de celulares antes de la fecha límite establecida por las autoridades para este 2026. ¿Cuál es la fecha límite? Bueno, ya todo el mundo lo sabemos, que es el 29 de junio de 2026, ya que después de esta fecha, las líneas no registradas serán suspendidas.
24: ¿Qué?
18: Okay, pues para que ¿qué? Se apure, ¿no? Definitivamente es muy rápido el trámite, sí, y lo haces en línea.
24: Y para que investiguen, porque no entendimos nada.
2: Pues hasta aquí la información de informe, nos vamos con el chisqueando.
18: ¡Ando!
2: ¡Ay, ay, ay!
18: ¿Quién es? Soy tu nuevo vecino, guapo, musculoso y actor no por... ¡Oh, adelante! ¡Ah, caíste! ¡Somos los testigos de Jehová! ¡Hija del diablo, arrepiéntete, demonia!
2: ¡Oh! Ay, frases más difíciles de decir. Me gustas. Perdón, me equivoqué. Y también, oye, tienes una cubeta, es que tapa el baño.
24: ¿Qué es de color rojo y es muy peligroso para los dientes?
1: Pues, un ladrillo, señor.
3: Una mujer visita a su marido en prisión, ¿no? Y antes de irse le dice a un guardia: ay, no deberían hacer trabajar tanto a mi marido, que cuando vengo a la visita conyugal queda agotado. Y el guardia pues se ríe un poco, ¿no? Y le dice: ¿trabajar, señora? Él solo come, duerme y se queda en su celda. ¡Qué raro! Porque él me dijo que lleva meses cavando un túnel.
2: ¡Ay! ¡Oh, caray! Oye, vamos a ver unas películas a mi cantón, ¿no? Órale, ¿qué llevo? Pues una tanguita rosa, porfa.
24: Un grupo guerrillero toma el Palacio de Justicia con 500 políticos adentro y exigen 10 millones de dólares y los medios para escaparse a un lugar seguro. De lo contrario, comenzarán a soltarlos uno a uno. ¡Ay!
3: Llega el Manchitas a su casa y le dice a su mami: ma, tengo una noticia buena y otra mala. Ay, dame primero la buena, hijito. Es que saqué un 10 en matemáticas. ¿Y la mala? Pues es que es mentira.
2: Oigan, está tan fuerte el aire que ¿qué creen?
3: ¿Qué?
2: Casi salgo volando por unas caguamas.
24: ¡Adiós!
3: ¡Vamos!
24: Dos tipos platicando, le dicen al otro: ¿qué pasó, carnal? ¿Cómo te fue en tu último robo? Ah, pues fíjate que me metí a una casa y resulta que era la casa de un abogado. No manches, vaya suerte, amigo. ¿Y qué perdiste?
3: ¿Qué te quitaron? Va un viejito al médico y le dice: doctor, doctor, estoy preocupado porque tengo 100 años y todavía ando persiguiendo a las muchachas. Ah, oiga, pues sí, eso que me da mucho gusto. Es un caso insólito, pero dígame, ¿en qué quiere que le ayude? ¿Qué es lo que tanto le preocupa de eso?
4: Pues es que las ando persiguiendo, pero ya no me acuerdo para qué.
2: Le dice Estrellita al Manchitas: Manchitas, ponte bien pinche guapo que te voy a sacar el día de hoy. Y le dice: ¿y así? Sí, pero de mi vida, desgraciado.
24: Dos tipos platicando en la calle y dice: oye, ¿y cómo te fue con tu divorcio? Pues, bien. ¿Tus hijos? Pues los hijos pasaron a mi poder. ¿Y tu casa?
4: ¿Qué?
24: Ah, pues a mi mujer. ¿Y tu fortuna?
1: Pues a mi abogado, al fin libre.
3: Dos amigos van por la calle cuando de repente uno de ellos se para y exclama: ¡ah, Dios mío! Mi mujer y mi amante vienen caminando juntas hacia aquí. Entonces su amigo lo mira con cara de miedo y le dice: ¡ah, caray! Yo iba a decir lo mismo.
2: Hasta aquí el chisteando. Ah,
24: uno más. Venga, venga.
2: Oye, Marty, ¿qué te sucede? Chale, pues tuve un mal día allá en la chamba y necesito tu apoyo oral. ¿Qué querrás decir, moral? No, no me entendiste. ¡Ya está aquí el chisteando!
24: El último. Dos pollitos entran a una cantina y uno... En un pollito le dice al otro:
4: ¡Pío, pío!
24: Y el otro le dice: ¡pues sí, pie!
3: Y hasta aquí el chisteando ando con Gabriel Escamilla.
2: ¡Aquí estoy!
3: El gato volador.
2: ¡Aquí estoy!
3: Cristian Rodríguez. Y ustedes, residentes, escuchan radio...
2: ¡Hola, Z!
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2: 11:51.
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2: No se les olvide que tenemos muy pronto ya la noche de Bohemia con un grupo que llegó a revolucionar el mundo de la música duranguense y que va a darnos una noche sensacional.
6: Y ellos son Montes de Durango. Híjole, se va a poner emocionante. Yo quiero estar en esa noche porque vamos a revivir seguramente muchos momentos buenos cuando estaba todo el duranguense y ellos, bueno, pues continúan vigentes y los vamos a tener en la noche de Bohemia, sí, residentes. Señor. Ya lo saben. Y también el fin de semana tenemos mucha actividad en Zumba con Z, 8 de la mañana. Mañana sábado te esperamos con invitaciones para que, sí, te vayas, señor, a ver a Intocable, a Marco Antonio Solís, a los Tigres del Norte, a la Pequeños Musical, al Conjunto Primavera, la gira juntos de Jorge Medina y José Cuen, la Dinastía de Tuxtla y, sí, también, señor, el Grupo Indio el próximo, ¿qué?, miércoles 20 de mayo allá en lo que es el Lunario del Auditorio Nacional. Los esperamos mañana 8 de la mañana. Y bueno, residentes, el domingo estaremos también allá en lo que es Tlalnepantla, en el Teatro, sí, Algarabía, señor, el domingo 17 de mayo a las 8 de la mañana. Simultáneamente a las 7 de la mañana, el domingo 17 de mayo, estaremos en la segunda carrera recreativa por la paz y la participación comunitaria. Esto en la Alcaldía Azcapotzalco, allá en la explanada. Allá nos vemos con regalos, boletos, música en vivo, sorpresas y muchas, muchas sorpresas más. Así que ya lo saben. Y el sabadito 23 no se pueden perder, obviamente, sí, las Master Trucks residentes allá en Naucalpan. Allá toda la información está en mis redes sociales. Tenemos algunas cortesías y son unos camionetones de 6 toneladas. Imagínense nada más haciendo piruetas, además de algunos motociclistas, y todo se va a poner con la mayor seguridad allá en la unidad Cuauhtémoc. Los esperamos.
2: Mi querido Gabo Escamilla, después de nuestro Conquístame viene la parte de la reconciliación, que igual nos genera felicidad cuando logramos hacerla, pero de repente voces escuchamos y no sabemos realmente los comportamientos que han tenido con nuestras o nuestros residentes. Entonces, lo que sí nos queda muy claro es que aquí podemos ayudarles.
14: Caras vemos, corazones no sabemos, y aquí voces oímos y corazones no sentimos, algo así.
20: Pues sí.
14: Bueno, como dijiste, el Chavo del Ocho, la idea es esa. Dana Castro, buenos días, hola, hola. Danita.
20: Hola, buenos días.
14: ¿Cómo estás, Dana?
20: Bien, bien, bien.
14: ¿Eres una Dana así de Chacalata?
20: ¿De qué?
14: Es que eres Dana de Chacalata, o sea, Dona de Chocolate. Bueno, Danita, ¿qué pasó con Isidro Castro? ¿Quién es? ¿Qué significa en tu vida? ¿Y por qué estamos aquí a punto de pedirle perdón?
2: Duren.
14: Quírate, bueno, cuídate, González.
20: Pues el día de hoy Isidro es mi papá.
14: Sí.
20: Y el día de hoy es su cumpleaños, pero por algunos, bueno, por motivos personales no voy a poder estar con él.
14: Y estoy enojada. Entonces, de que cumple años.
20: Está un poquito molesto porque no estamos juntos.
14: Le prometiste una coca y no se la llevaste. No puede ser.
2: No. ¿Pero por qué?
14: Oye, ¿y por qué? ¿Es imposible de verdad que vayas?
20: Lo que pasa es que me encuentro... Bueno, estamos en diferentes estados. No es tanta la diferencia. Sin embargo, tengo trabajo. Y el trabajo me limita un poquito.
14: Claro.
20: Porque lo acabo de adquirir.
14: ¿En qué parte estás tú y en qué parte está él?
20: Yo me encuentro en el estado de Morelos, en un municipio llamado Totolapa. Y él está en Teoloyucan, Estado de México.
14: Híjole, ¿cómo cuántas horas te harías?
20: Bueno, como no tengo auto particular, serían 5 horas aproximadamente.
14: No, pues sí está cañón. Te corren del trabajo, ¿verdad?
20: Sí.
14: Pues, Danita, sí, nosotros le vamos a bajar el mal humor a tu papi. Vamos a convencerlo de que es importante, que tienes prioridades, ¿no? Hace rato leíamos la reflexión acerca de lo importante que es estar con los papás en los momentos importantes, pero también sabemos que a veces es imposible. Y nosotros vamos a ayudar para que tu papi esté muy bien contigo y, a pesar de la distancia, festeje muy bien su cumpleaños sin ti. ¿Sale?
20: Sí.
14: No nos cuelgues, hermosa, ya le estamos marcando.
21: Bueno.
6: Hola, hola, buenos días, el señor Isidro Castro.
21: ¿De parte de quién?
6: Le estamos hablando de la estación de radio
22: La Zeta.
6: Sí, somos los residentes y queremos darle un fuerte abrazo por su cumpleaños. ¿Es usted?
21: Sí.
6: Don Isidro, déjeme le presento por acá a Gabriel Escamilla.
23: Hola, guapura.
6: Lo saluda también Edgar Flores, el gato volador.
2: ¿Cómo está? ¡Feliz mañana!
21: Aquí estamos, feliz.
6: Y yo, gracias, soy Cristian Rodríguez, juntos somos los residentes de la Z. Le hablamos desde la sección La Reconciliación, don Isidro, pero nos acabamos de enterar que también es su cumpleaños, así que muchísimas
22: felicidades.

0: estás aquí.
1: ¡Feliz cumpleaños!
2: ¿Y hoy con quién va a festejar, don Isidro?
3: Aquí con la familia, con mi esposa, mis hijas.
2: Nos parece perfecto, de repente pues falta algún integrante ahí de la familia y nos ponemos de malitas o nos sentimos tristes por esa situación. Le queremos decir lo importante que es para alguien que está en la otra línea telefónica, por eso esta llamada, para que escuche esta reconciliación y escuche todas estas bonitas palabras que tenemos para usted. Adelante, por favor.
4: Hola, pa, ¿cómo estás?
3: Aquí estoy.
4: Ay, me siento muy emocional por esto, pero pues quiero desearte un feliz cumpleaños. Sabes que te quiero mucho, que te amo y que ahorita me gustaría estar ahí contigo. Probablemente se me complique el estar ahí, pero pues sabes que yo te amo y que eres muy especial para mí, que eres el hombre que me ha enseñado básicamente todo en mi vida y justamente, ¿no? Igual fuiste mi maestro de vida, o lo eres, lo sigues siendo y gracias por apoyarme, es que a veces soy un poco complicada, muy emocional y que a veces dentro de eso puedo perjudicarte a ti o a mi mamá, pero pues, ¿qué te puedo decir, papá? Que Dios te bendiga mucho y que te cuida siempre.
3: Gracias, hija. Gracias. Y pues, sabemos que por tu trabajo ahorita no puedes estar aquí con nosotros, pero ya habrá la oportunidad de que estemos juntos.
4: Sí, bueno, te quiero mucho.
3: Gracias.
0: Nos comentaba que usted estaba algo serio porque pues no iba a ver a verlo, pero creo que también usted entiende que pues a veces hay prioridades que no pueden sustituirse. Ella lo ama con todo el corazón y sentía esa necesidad de acercarse a usted para decirle pues todo lo que siente, felicitarlo, pero que no esté usted enojadito porque no va. ¿Verdad que ya no va a estar enojado?
3: Claro que no.
0: ¿Ya no va a estar serio?
3: No, claro que no.
0: A ver, dígale cosas bonitas a su hija, por favor.
3: Además, también aprovecho para comentarles que el día de mañana también es su cumpleaños.
0: Entonces, dígale cosas bonitas a su beba para que se quede tranquila.
5: ¿Claro?
3: Pues, hija, tú sabes que pues hemos pasado cosas difíciles, pero pues poco a poco con la ayuda de Dios hemos sabido encontrar las palabras adecuadas para que salgamos adelante, para que nos vayamos orientando uno y otro y las cosas estén bien. Sí. Te quiero mucho también yo y pues aquí nos vamos a ver pronto.
4: Sí.
0: ¡Bravísimo!
5: Sí, lo logramos, señor Isidro. Muchas felicidades. Y Dana, creo que a partir de este momento la cuenta se reinicia, la cuenta... hay que llenarla de números bonitos, de detalles, de momentos, de palabras, de respeto y de mucho amor, y que no sea obviamente una cuenta de puras cosas negativas, ¿sale?
4: Sí, claro.
5: Gracias por llamarnos, señor Isidro, que la pase increíble, y gracias por tomar la llamada. Entonces, ya quedan reconciliados, ¿cierto?
3: Pues sí.
5: ¡Sí, lo logramos! Muchas gracias, sí, señor Isidro, felicidades. Sí,
3: ándele, hasta luego, gracias.
5: Sí, lo logramos, señor Gabriel Escamillo, y en el día de San Isidro, muchas felicidades. Mañana les esperamos con una nueva historia, más bien el próximo lunes, con una nueva historia más que reconciliar con Cristian Rodríguez, con Gabriel Escamilla y con Edgar Flores, el gato volador, aquí en la
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1: 12-9.

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1: ¿Qué tal, residentes? Yo soy el Tigre Toño Molina y aquí estoy para comentarles cómo quedaron los tres primeros lugares de nuestro cetómetro
0: de la semana pasada.
1: Sitio número 3, Morena Arrollador.

0: número 2, Mi Nuevo Trauma, Melissa Robles y Ángeles Azules.
1: Mi nuevo trauma se llama tú, tú. Si no estás conmigo, mis ojos no miran la luz.
0: Y ahora sí, residentes, prepárense, señoras y señores, con ustedes, Cani García y Yuridia. La mala era yo.
2: Ay, ay, ay, corazón, deja que otros te lloren. Deja de andar pagando.
0: Estos fueron los tres primeros lugares del Setómetro de la semana pasada.
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21: 1236.

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4: Residentes, para comentarles que estamos al aire, en vivo, contigo, desde la Ciudad de México hasta tus oídos. Yo soy Iván Suárez el Lagarto, la voz de la Z en las calles. 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
6: 12.42.
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11: Amigos, amigas, ¿cómo están? Soy

0: este día, porque vamos a platicar de un tema que nos interesa a todos. Nuestra salud es primordial y lamentablemente hay que mencionarlo, México tiende a aumentar sus niveles de personas con diabetes cada año. Juan San Millán ya está con nosotros, nos vas a platicar todavía más al respecto. Bienvenido.
1: Muchas gracias, doctor Jonathan. Pues sí, la clave está en nuestro estilo de vida, en nuestra alimentación. Nosotros tenemos que siempre cuidar el no excedernos en la parte de alimentos altos en glucosa, también en las porciones, no comer demasiado, porque el cuerpo transforma todo eso primero en glucosa y luego en grasas. En México somos más propensos a llegar a tener una diabetes, pero lo podemos ir viendo desde problemas, digamos, que son focos amarillos, con problemas de estreñimiento, con problemas de colitis, de gastritis. Normalmente estos son los primeros focos que nos indican que nos estamos alimentando mal. También hay otra parte fundamental, que es que no tomamos o consumimos la fibra dietética necesaria para que el cuerpo funcione adecuadamente, porque la fibra dietética ayuda al cuerpo a su limpieza. La fibra dietética también tiene otro gran beneficio, que es que atrapa el exceso de glucosa, de grasas, de toxinas y la saca del cuerpo. Entonces nos da el beneficio de la motilidad, es decir, de poder ir regularmente al baño, y también nos da el beneficio de limpieza de nuestro organismo, de desintoxicación.
0: También es importante hablar de la cantidad, porque no es lo mismo consumir o comerme una manzana en la mañana y ya con eso pensé que ya tuve toda la fibra en el día, ¿no? O llego en la tarde a casa para comer, me sirven una ensalada y ya con eso ya cubrí mi necesidad. Así ¿cuánto es lo que necesitamos comer realmente?
1: Nosotros necesitamos consumir de 25 a 35 gramos de fibra diariamente, que es el equivalente a que consumiéramos del 60 al 70% de nuestra alimentación basada en plantas y verduras. O sea, verduras, plantas, frutas. Sí, está dificilísimo. 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
0: 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Licenciado Juan,
1: muchas gracias. Muchas gracias. La Zeta.

0: con la emoción de haber cantado, pues haber cantado el día de ayer en el Auditorio Nacional con Alicia Villarreal. Un evento sensacional. Sí, felicidades, señor, a todos los ganadores, y váyanse preparando porque ya tenemos más eventos en pie, empezando mañana con, bueno, empezando el día de hoy con, pues, los Ídolos del Corazón. Hoy Arena Ciudad de México abre sus puertas para los Terrícolas de Néstor Daniel, sí, para los Solitarios y para los Sufridos. Sí, una noche que será sensacional.
1: Oigan, residentes, y si ustedes quieren participar con nosotros, quieren ganarse sus boletos, ya lo saben que mañana hay una cita a las 8 de la mañana en la Alcaldía Venustiano Carranza. Sí, vamos, señor, a tener boletos para mañana mismo con Intocable en el, sí, Cultura, señor, Tour. Llevaremos boletos para Marco Antonio Solís en el Estadio GNP el 23 de mayo, el 27 de junio los Tigres del Norte, además la Cuisillos en la Arena CDMX el 31 de octubre, Pequeños Musical ya el próximo viernes 22 de mayo, el Conjunto Primavera el 9 de octubre, 25 y 26 de septiembre conjuntos de Jorge Medina y Josi Cuen, además de la Dinastía de Tuzantla. ¡Ay, se me olvidaba! El Grupo Indio. Recuerda, miércoles 20 de mayo, nos vemos en el Lunario del Auditorio Nacional. Esa misma dosis de boletos la repetimos, gatito, el domingo en Tlalnepantla, festejando a mamá allá en el Teatro Algarabía. ¿Dónde está? En la explanada del municipio de Tlalnepantla.
2: En el mero centro, por allá nos vemos. Y no olviden que su servidor va a estar presentando la banda Pequeños Musical el viernes 19 de junio allá en el Deportivo Luis Donaldo Colosio con los Reales, la banda 466 y con Grupo Legión, la banda Pequeños llega a Valle de Chalco el viernes 19 de junio en el Candivir, cuarto aniversario. Allá nos vemos, Valle de Chalco.
0: Y nos vamos rápidamente con esto que se llama ni más ni menos que el...
3: ¡Qué bonito, qué bonito, qué bonito, qué bonito!
1: Ahora vas a poder volar en primera clase sin moverte de la tierra.
3: ¡Qué bonito! Qué bonito,
2: eso
3: qué
2: sí bonito, está muy loquito.
1: Y es que para aquellos que han tenido el privilegio de viajar, ya sea en un vuelo continental o hacia el extranjero, sabrán que volar en un avión es una experiencia en sí misma. Para algunos significa asientos cómodos, bebidas gratis y un atento servicio de primera clase. Para la mayoría significa pasar a la gente rica en primera clase para llegar a nuestra ruidosa y apretada sección económica, ¿verdad? Bueno, pues para aquellos que entran a esta última categoría y que sueñan con poder pagar un pasaje de avión de varios miles de dólares, First Airlines, un restaurante de realidad virtual, ha abierto en Tokio para todos ustedes. Ofrece varias opciones para cenas temáticas y comer allí es exactamente como lo que soñamos que sería volar en primera clase. Lujoso, cómodo y muy divertido. Este restaurante está muy comprometido con el tema. Al llegar al restaurante hay que mostrar y hacer check-in y un panel de información de vuelo te lo entregarán. E incluso la música de fondo combina con el tema aeronáutico. Claramente desde el primer momento la intención es hacerte sentir como si estuvieras abordando en un vuelo.
2: Un estudio vincula los premios Nobel ganados con el deseo sexual de las naciones.
3: ¡Qué bonito, qué bonito, qué bonito, qué bonito!
2: Según los expertos, las naciones que tienen mucho sexo, mucho, mucho más sexo, ganan más premios Nobel. Un estudio encontró que los países cuyos ciudadanos tienen un libido importante tienen más probabilidades de lograr avances científicos. Los investigadores afirman que un coeficiente de inteligencia alto por sí solo no es suficiente para producir ganadores, sino que también se necesitan mayores niveles de testosterona. El estudio encontró que el Reino Unido, Chipre y Francia tienen más premios Nobel por cabeza que los académicamente más destacados como Japón o China.
0: Jamón.
2: Donde se ha demostrado que las personas tienen la menor cantidad de sexo porque comen mucho jamón. Bueno, el profesor Edward Dutton, antropólogo de la Universidad de Finlandia, dijo: en pocas palabras, sin sexo no hay Nobel. Cuanto más sexo tiene un país, más genios científicos produce.
0: Hasta aquí el... Pero al final de la pregunta junta del día, que es la siguiente:
1: ¿tienes un recuerdo especial de algún maestro? ¿Sí o no? Recuerdo especial, nos referimos cosas bonitas y no tan agradables también, ¿eh? ¿Qué? Participen, platíquenos de todo. ¿Qué es lo que dice el público hasta el momento? El 90% dice que sí, el 10% restante dice que no. Ya llega con los de codorniz, dice Luis Santís.
0: Ah, caray, es al revés. ¿Desde cuándo?
2: Oh, qué pésima rima.
1: Sí, de cada uno de mis maestros de la primaria, secundaria, prepa, me acuerdo. Fíjense, mi maestra de primero de primaria nos gritaba, nos decía: ¡dejen de llorar, ustedes vienen a aprender! Y vaya que sí nos enseñó a leer, ¿eh? Hasta 10 acaben mis boletas.
2: Y es que la mayoría está compartiendo unas historias, pero bien cuyegas y traumantes. Dice Isabel Camacho, dice: ¿qué onda, Gabor? Así parece ese es buen muchacho. En mis tiempos los maestros eran muy estrictos y enseñaban bien. Mi maestra Lucha me jalaba la oreja y no me caía bien. Otro de mis maestros era un amor, estaba enamorada de él. Oh, qué recuerdos.
0: Mira, su primo Jorge Camacho dice, gatito, ¿por qué te equivocas tanto? ¿Llegaste al turno borracho?
2: Sí, compadre.
0: La maestra Diana Paredes Merengue siempre decía a los alumnos más callados, si veía a alguien que se burlaba de otro compañero, inmediatamente intervenía. Una vez hizo una dinámica donde cada alumno tenía que decir algo bueno del compañero de lado. Puede sonar simple, pero muchos terminamos llorando porque nunca habíamos escuchado algo tan bonito sobre nosotros mismos. Era una maestra con muchísima sensibilidad.
1: Concepción Arellano, ¿qué te pasó, manchitas? Que hoy hueles a caño. Dice, claro, tenía un profe de inglés muy guapo y muy bien.
2: Mi querida Laura Murillo Castillo dice, ¿qué onda, Pato? ¿Adelgazaste de volada? ¿Tienes chorrillo? Dice, sí, mi maestro de sexto de primaria, Martín Sánchez Arroyo, fue lo más genial de la vida. Me llevó a mi salida de sexto cuando mis papás no tenían para darme para mi boleto. Fui solo con él e hizo su papel de acompañante muy bien. Como recuerdo a este maestro, Pato, te recomiendo un mango.
0: Saúl Sarmiento, ¿qué dice? Jolines, ¿qué comiste? Que tienes de 20 egipcio el aliento.
4: Claro.
0: El maestro Fernando Castillo fue el primero que me hizo creer que yo tenía habilidad para hablar frente a la gente. Un día me pidió leer algo enfrente del grupo y al terminar me dijo,
5: tienes presencia, no le tengas miedo a tu voz.
0: Puede parecer poca cosa, pero esas palabras me dieron muchísima seguridad. A veces un maestro cambia el rumbo de alguno, de alguien, con una sola frase.
1: Híjole, vamos a escuchar la triste historia de Ana Lilia Rosales Cepeda, que dice, Gaby, dame un cachitito de eso que te queda. O sea, muy chiquito será, Ana Lilia. Sí, yo tuve una maestra que me ponía orejas de burro y me golpeaba con el borrador y nos hincaba en el piso y a fuerza teníamos que comprarle paletas de elote porque nos castigaba y no nos dejaba salir al receso.
2: Dice Israel Rodrigo, ¿qué onda? ¿Qué pasa hoy? ¿Qué tienen en su ombligo? Hola, residentes, de mi maestra de quinto año, sí, estaba muy guapa y tenía un cuerpo que cuando se ponía a escribir al pizarrón, nadie ve el pizarrón, solo que tenía lo que tenía de belleza. Saludos a esa maestra. Me acuerdo que únicamente a ella como maestra nadie veía el pizarrón, pero cuando había un maestro de educación física, le veíamos el pizarrín.
0: Montserrat Carla dice, gatito volador, ¿por qué a ti la paleta te encanta chuparla?
2: ¡Ah, caray!
0: A muchos no nos gustaban las matemáticas, pero ella tenía la habilidad de explicarlas con ejemplos tan simples que hasta parecían fáciles. Una vez llevó unas pizzas para enseñarnos pizza, ya llegaron las pizzas para enseñarnos fracciones y terminó haciendo que todos participáramos. Tenía una manera muy cálida de enseñar. Cuando estaba al salón y entraba ella, el ambiente se sentía más tranquilo y muy alegre.
1: Rafael Dávalos Ortiz, que dice, ah, ya los vi, residentes, que quieren hacer de la pis. Dice, ¿qué? Sí, de una maestra de segundo de secundaria que fue mi amor platónico, claro, la maestra Giselle.
2: Mi amor platónico.
1: Siempre con minifalda y hasta que nos pasó lo de la canción de Bronco, imagínense, residentes.
2: Ah, caray. Ah, caray, dice Cuca la peluca. Hola, Gabriel Escamilla, mi hija me dijo que ya nomás se te ve con lupa.
0: Se refiere a mi lunar, ¿verdad?
2: Efectivamente, claro que sí, claro que sí. Bueno, pues dice ella que el comentario es lo que menos importa, que nada más quería mandar la rima.
0: Mira, Carlos Procopio dice, miren, al gatito nada más se le ve con microscopio. Él no dejó comentario, pero usted sí déjalo, por favor, en nuestras redes sociales, la Z107.3 FM.
1: Señoras y señores, nosotros ya nos vamos. Que tengan excelente fin de semana.
2: No, tengo una rima. Escribió Manuel Torcido y dice, Gabo, ya no queda nada. Ha desaparecido.
1: Ni con lupa.
2: Punto para mí.
0: Mira, Jiménez Lucerdo dice, mira, de lo que tenías antes ya nada más queda el recuerdo.
2: ¡Ah, caray!
1: Pues hay muchas rimas, residentes. Échenle un ojito allá a la pregunta unta y hagan sus rimas ustedes mismos allá en casa, hagan una competencia. Y manden sus rimas porque la semana se va a poner muy sabroso esto. Ya lo saben, aquí los estaremos esperando. A continuación, Alex Aguilar. No se lo pueden perder.
2: Mis queridos residentes, nos vemos este 30 de mayo. Nos vemos allá en... estaremos en Peña de Bernal. Síganme en redes sociales para que puedan acompañarme porque el 30 de mayo viajamos a Peña de Bernal y a Tequisquiapan, Pueblos Mágicos, con la familia de Gatours. Esto es en mayo y en junio, Crisito. Tenemos muchas sorpresas más para ustedes. Toda la info en la página de un servidor, Edgar Flores, el gato volador, o también Vega Tours.
0: En la batería se encuentra camisa número 17, tocando los teléfonos también y respondiéndolos el patito con A, el Pato García. En las charchetas, camisa número 17, desde Houston, Texas, llega aquí Luis Alberto Martí Martillón, el famoso Manchitas.
2: Sin miedo al éxito.
0: Oriundo de Taxco, Guerrero, aquí está, con el capote y con las Verónicas y las Chicuelinas, el matador Rodríguez. Rodríguez. Cri cri, Cristian Rodríguez.
1: Gracias, residentes, excelente fin de semana. Regreso el lunes y recuerden que tenemos dos locaciones mañana sábado a las 3 de la tarde allá en el Mercado El Árbol de los Reyes La Paz con mis amigos de Cadena de Oro y el Pollito Ranchero, y el 23 allá en Naucalpan en la Unidad Deportiva Cuauhtémoc con los Master Truck. Allá nos vemos.
0: Camisa número 14 volando en todo lo alto desde el palo de los voladores de Papantla, el gato volador. Gracias, residente, nos interrumpimos el día de la mañana y serenatas de la Z este fin de semana. Sí, les acompaño 6 de la mañana, señores Camilla, porque tenemos que darle mucha difusión a este gran evento que tendremos en Alcaldía Iztapalapa, y también intocable la frescura musical mañana en la México. El día de mañana regresamos.
2: Mañana nos vemos con boletos para Intocable, para los Tigres del Norte, para Marco Antonio Solís, para la DNC de Tuzantla, para el Conjunto Primavera. Bueno, para todos. En mañana, esto es en la Alcaldía Venustiano Carranza, a las 8 de la mañana en Zumba con Zeta, y el próximo domingo en Tlalnepantla, también con los mismos boletos y con
0: Teatro
2: la música
0: Algarabía.
2: Se derrumba en Teatro Algarabía. Feliz tarde para todos. Soy Gabriel Escamilla. Estas fueron las serenatas y los residentes de la Zeta, y los dejamos con
0: La Popera Más Fresa.
4: Oh,
0: ya es viernes.
2: Adiós,
0: y el cuerpo lo sabe. Amor.

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0: recién aterrizados, los sobrevivientes de la Z107.3. ¡Feliz de viernes! 15 de mayo, sí, día señor. Del maestro.
1: La,
0: bueno, día ay, del profesor, ¿no? Porque, o profesora, porque la neta, son creadores de sueños, son los que también en muchas ocasiones despiertan la curiosidad de los niños, de los jóvenes. Y es que de repente también no es lo mismo ser profesor o maestra de kinder a temprana edad que ser maestra o maestro de secundaria o de primaria o de preparatoria o de universidad. O sea, como que siento que cada una de ellas tiene su chiste y bastante importante. Yo sé que hay mucha gente joven por acá que no va a reconocer, pero los que no reconozcan, por favor, los que tengan al lado a alguien, dígales. ¿Recuerdan una telenovela que se hizo hace muchos años que se llamaba Carrusel de Niños? Que salía justo a Ludvika Paleta como María Joaquina y Gaby Rivero hacía el personaje de la maestra Jimena, que era una maestra dulce, era como la maestra miel de Matilda, o sea, era una maestra dulce, pero que se preocupaba verdaderamente por sus niños, que le echaba todo lo que tuviera ella para que sus niños salieran adelante, para incentivarlos a que crecieran. Bueno, pues yo me quedé con esa imagen de maestra como la maestra perfecta, ¿no? La maestra que de verdad es dedicada, la maestra que se involucra mucho más de las horas de escuela, la maestra que ama su profesión, pero sobre todo que tenía un carácter muy dulce con los niños y que hacía que tuvieran mucha empatía, ¿no? Bueno, pues yo tuve la suerte de que mi hermana Gaby es maestra de jardín de niños y es como la maestra Jimena, ¿no? En todas las escuelas en las que ha estado, sus niños la aman, los papás la aman y es como de wow, o sea, qué bonito, ¿no? Qué bonito tener una maestra así. Y además me ha tocado ver, pues, el caso de muchos niñitos chiquitititos que ya ahora ya no están tan chiquitos, que ya están grandes y que la recuerdan con mucho cariño, ¿no? Y es qué bonito, o sea, lo que te deja. Seguramente aquí alguien que me esté escuchando tendrá un buen recuerdo y también seguro un mal recuerdo de algún maestro o maestra que le tocó en el camino. Y te darás cuenta de cómo, pues, eso hace que las personas te dejen huella en tu vida, ¿no? Para bien o para mal, y sin duda alguna los profesores son unos de los que más huella dejan. Pero bueno, felicidades a todos los maestros y maestras de este país, que además, desafortunadamente, pues ganan bien poquito. Están sobreexplotados, es demasiada carga de trabajo la que tienen, entonces, bueno, pues esto se ha descontrolado, ojalá que fuera más justo esto, muchachos. Pero bueno, les mando un abrazo y vamos a arrancar, vamos a principiar en el Máster Digital, mi queridísimo esclavo de la radio, el negrito Fabián Miranda.
2: Soy
0: en las líneas telefónicas, mística, baquetona, suculenta, doña Gertrudis, y por supuesto, el respectivo viva su jefa para los baquetonazos del pato que se hace pato, el pato García. Y otro más para Dani Lagarto Suárez, la voz de la Z en las calles.
1: ¡Ay, véale!
0: Que por cierto, este fin de semana, Dani Lagarto Suárez anda de gira con Más Salud, Farmacia, Consultorio y Laboratorio. Ya hoy estuvo hasta la una de la tarde, ayer te lo estuve platicando, y mañana estará en otro punto, así que muy atentos porque más adelante les digo dónde. Y bueno, puedes comunicarte conmigo a través del 55-5259-0829 y 55-5259-2391, y también por medio del WhatsApp 56-2487-0227, 56-2487-0227, y dejar tu notita así. Así como esta personita. Adelante. Adelante. ¿Ahora qué? ¿Por qué no suenas?
3: Pues sube, mi Alex, ¿cómo estás? Te saluda tu amigo Luis Radial aquí desde Cuautitlán, Uber didiando. Este mensaje es para la maestra de mi hija, maestra Alejandra. Usted sabe que, primero que nada, muchas felicidades. Sabe que la quiero, la deseo.
0: Achirre.
3: Siempre la llevo en mi corazón.
0: Achirre.
3: Sabe quién soy, así que le mando muchos besos, abrazos y rimones. Que tenga bonito.
0: ¿Qué?
3: Felicidades del maestro. Alex, feliz fin de semana. Atentamente tu amigo Luis Radial. Y recuerden siempre sí, radiales.
0: Sí, señor. Mandándole a rimones a la maestra de su hijo. Y la deseo, le dice, hijo de su madre. Bueno, yo soy Alex Aguilar. Y vámonos de lleno con el ¿Sabías qué? ¿Sabías que un joven de 20 años usa inteligencia artificial para crear una herramienta que detecta corrupción al cruzar números de identificación de políticos con datos públicos? ¡Oye, eso está buenísimo! Usar la IA para saber quién es corrupto. ¡Corrupto! Bruno César construyó un sistema que utiliza inteligencia artificial para poder cruzar y señalar indicios de corrupción. En un solo caso investigado, el sistema encontró 34 empleados fantasmas y al menos 9.1 millón de dólares en autoasignación de partidas de presupuesto. Por ahora la herramienta funciona de manera local y aún está organizando los datos en la red, con previsión de abrir una fase beta para que periodistas y organismos de control cumplan con las investigaciones. ¿Qué tal? Estaría loquísimo. A mí sí me interesaría, que hubiera un sistema así en IA que pudiera dilatar así, corrupto, corrupto, digo, en México serían todos, ¿no? Pero bueno, de todas maneras, o sea, al menos unos más, otros menos, ¿no? O sea, pero bueno, ustedes ya se la Y ya arrancamos, ya principiamos los sobrevivientes de la Z107.3. Soy Alex Aguilar, ya comenzamos.
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18: Perfecto, doctora, muchísimas gracias. Yo soy Dan Suárez el Lagarto y continuamos con más en la programación de la Z107.3 FM.
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3: 1:51.
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18: Seguimos con ustedes a través de la señal de la Z 107.3. Feliz tarde de viernesito. Fin de semana inminente y además de 15 birri. Así que si ya chilló la rata, pues muchas felicidades. Si no lo ha hecho, aguanta. Aguanta, vara. Oye, por cierto, se supone que hoy, desde las 11 de la mañana hasta la 1 de la tarde, se me olvidó preguntarle a Luis Radial, porque se supone que él anda uberdideando, que se suponía que las plataformas no iban a dar servicios a Uber, Didi, etcétera. Entonces, porque era un paro nacional, pero también un paro internacional, porque pues se supone que están pidiendo sueldos justos porque pues como que lo están explotando de más. Entonces se suponía que de 11 de la mañana a 1 de la tarde no iba a haber nada de estas plataformas. Platíquenme, los que llegan a usar estas plataformas, si les falló en ese horario, no hubo, no tuvieron ningún tema. Mi querido Luis Radial, tú que te dedicas a esto, mi hermano, Platícanos, tú también te fuiste a paro, tú sí saliste, ¿cómo estuvo la onda? Pero bueno, por lo pronto, señoras y señores, les recuerdo que el día de mañana tenemos un compromiso bien grandote. Muchas cosas. Bueno, el día de mañana, señoras y señores, tenemos Zumba con Z. Festejando a mamá. 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Y ahora sí, señoras y señores, me dicen por acá en el WhatsAppito 56 24 87 02 27. Alex, un saludo a todos los maestros de la escuela Ford de Nicolás Romero, Sopas Perico, en especial a Michelle Cruz, que es originaria de Villa del Carbón. ¿Cómo no? Les mandamos un abrazo enorme a todos los maestros hoy en su día. Hola, mi Alex, buenas, buenas. ¿Cómo puedo hacer una complaceta? Es muy fácil. Me dejas ahí mismo en el WhatsApp donde me estás escribiendo, solicito tu nombre, tu teléfono, qué canción quieres y la fecha de la complaceta y listo, ya estás del otro Laredo. Oigan, y por cierto, esta semana, el martes, se estrenó un nuevo episodio de 41 en mi canal, en mi YouTube, Alex Aguilar, así me encuentras, donde hablamos justo el chismógrafo de maestros, todas las cosas que sucedían con los profes, así que métete ahí a través de mi canal de YouTube. Yo ahí les dejé la historia que me sucedió a mí con un maestro de inglés, un día que me sacó del salón y además me exhibió y me puso frente a todos y fue así como de, tú vas a tener que delatar a alguien, vas a tener que ser el chivatón, vas a tener que ser el sapo. Y yo estuve a punto de doblar. Así que métanse a mi canal de YouTube, Alex Aguilar o el triple Alex Aguilar. Ahí está el nuevo chismógrafo de los maestros. Y ahora sí, vámonos de lleno con la frase sobreviviente. Queridos profesores, muchas gracias. Gracias por enseñarnos mate, o historia, o ciencias. Pero sobre todo, gracias por enseñarnos cosas que no venían en los libros. Porque un profe de verdad no solo deja tareas, un profe de verdad deja huella. Hay frases suyas que seguimos escuchando, y muchos años después. Consejos que entendimos tarde y regaños que con el tiempo se convirtieron en lecciones de vida. Ustedes fueron quienes nos enseñaron a levantarnos después de un error, a creer en nosotros cuando ni siquiera nosotros lo hacíamos y a descubrir talentos que quizá jamás habíamos encontrado solos. Y aunque a veces no se los dijimos, muchos alumnos sobrevivimos gracias a una palabra de aliento, a una conversación después de una clase o simplemente al hecho de que alguien creyera en nosotros. Ser maestro o maestra no es solo pararse frente a un pizarrón. Es tener la paciencia de formar personas en un mundo que cada vez escucha menos y corre más. Así que hoy, en este Día del Maestro, no solo celebramos a quienes enseñan, celebramos a quienes inspiran, acompañan y dejan una gran parte de su corazón en cada generación. A todos los profesores que marcaron nuestra vida, gracias. Gracias por no rendirse, gracias por estar con nosotros, incluso cuando nosotros mismos no queríamos hacerlo. Muchas gracias, profesores. Ahí está la frase sobreviviente. Vámonos a la pausa. Soy Alex Aguilar, ya vuelvo.
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0: Señoras y señores, seguimos con ustedes. Bella su tarde de viernesito. Muchachos, es momento de sacarse las babuchas. Es momento de empezar a afilar la garganta y a calentarla, porque si no luego se les calienta, pero más bien la boca, y nada más andan de habladores. Así que, señoras y señores, seguimos con ustedes en esta bella, mágica y cósmica tarde de viernes. 15 de mayo, día del maestro, y además ya chilló la rata. ¿Quién anda por acá? Hola, Alex, buenas, buenas. Un saludo para Andy Gael, Andri Gael Alaniz Solano, que hoy es su cumpleaños de parte de su papá, Manuel Alaniz Salinas, y si se puede, sus mini mañanitas. ¡Cómo no! Con mucho cariño para Andri Gael Alaniz, con mucho gusto, estas son sus mini mañanitas. ¡Muchas felicidades! De hecho, ya te teníamos programado para complacita. Ya te teníamos programado, pero bueno.
1: ¡Apúntele bien!
0: ¿Quién más anda por acá? ¡Hola, Alex! ¡Buenas, buenas! ¿Puedes poner una canción, por favor? Órale, pues, ¿de quién se trata? Con mucho gusto. ¡Hola, Alex! Perdóname, no pude estar atento al teléfono. ¿Crees que me puedas hacer otra oportunidad para la complaceta? Híjole, pues, vuélveme a mandar tus datos, ¿va? Y ahorita te programamos. 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Y ahora sí, señoras y señores, ha llegado el momento de entrarle de lleno con la información más bananera. ¡Ándale! ¡Le cae la voladora al Capi Pérez! Bueno, pues el Capi Pérez hizo unos chistecillos que al parecer fueron interpretados como acoso a un integrante del grupo Santos Bravos, que yo no tenía ni idea de quiénes eran estos Santos Bravos, pero no manches, están cañones. Haz de cuenta que son como los BTS latinoamericanos. O sea, de hecho, la empresa que está detrás de BTS también está detrás de Santos Bravos. Y bueno, pues yo tuve la oportunidad de saber quiénes eran ellos ahora que fueron los Spotify Awards, y que bueno, pues ahí por primera vez los vi y dije, ¿estos quiénes son? Pero yo nada, se empecé a ver en la transmisión de TikTok la locura en la que se convirtió el Spotify el TikTok de Spotify cuando salieron Santos Bravos. Y ahí dije, ah, caray, estos están cañones. Y bueno, justamente cuando les entregaron un reconocimiento, el Capi Pérez empezó a hacer como ciertos ademanes con uno de los integrantes del grupo. Primero hizo como la broma, ¿no?, de que con Alejandro Aramburu, o Aramburu, hizo la broma como de que están algones. O sea, si somos 100% objetivos, se nota perfectamente que el Capi Pérez nunca le ve el trasero. O sea, nada más hace la broma como, no, si está en algún, porque está como con un grupo de fans que estaban ahí y está haciendo esos chistes. Y después se acerca, así como de que a olerlo, y se voltea, creo que es Carla Díaz, de Pinky Promise, y le hace así la seña como de, ay, no, ay, hasta me dio calor de lo bonito que huele, ¿no? Y después se vuelve a pegar y vuelve a hacer como que lo huele y empieza a ser como las señas de, ay, qué rico, qué delicioso, ¿no? Y ya, como que él hizo esas bromas, pero nunca se le ocurrió que para la transmisión se veía pues como si estuviera acosándolo. O sea, porque imagínate que no fuera un hombre, que fuera una mujer, que el Capi le estuviera haciendo eso a una mujer. Y no habría la menor duda. Todo mundo diría, le está acosando porque se le acerca, la huele, hace cara así como, ¡ay, sabrosura! ¡Ay, está bien olor! O sea, ¿te acuerdas cuando Paco Stanley hacía eso? No, si ahí viene, a ver, vueltecito. ¡Ay, sí, no voy! Y luego la abrazaba. ¡Ay, ay, cómo no! Haz de cuenta que así se vio el Capi Pérez. Entonces, si hubiera sido una mujer, obviamente no habría habido ni la menor duda de que era acoso. Pues en el caso de que es un hombre, pues también, ¿no? Se presta. Entonces el Capi Pérez salió a aclarar las cosas y a decir, oigan, pues discúlpenme, no era esa mi intención, traté de hacer un chiste y me salió mal. Adelante, Capi Pérez.
1: Pues este es un video específicamente para las fans de Santos Bravo. Ellas han manifestado en mis redes sociales su indignación por un chiste tonto que hice ayer con otro grupo de fans que estaba ahí, donde les dije que Alejandro, miembro del grupo, olía rico y que tenía buen trasero. Ya sé, es un chiste tonto, nunca le vi el trasero, la verdad, es una broma, pero les ofrezco una disculpa si las ofendí, y también a Alejandro, en caso de que llegue a ver esto, también una disculpa, compa Alejandro, y máximo respeto, porque ayer, felicidades por el premio y por la presentación, sobre todo, que nos voló la cabeza a muchos que no estábamos tan cercanos con este concepto, que está bien chido. Entonces, raza, ahí está. Mala broma, les ofrezco una disculpa, cuídense mucho, buena vibra, a huevo.
0: Pues ahí está, lo veo bien. O sea, el Capi se me hace un tipo muy talentoso, muy divertido, con mucha inteligencia. La regó, como cualquier persona la puede regar. De repente te gana este rollo de querer hacer el chistín y no te das cuenta que puedes estar faltando al respeto, ofendiendo. Entonces, pues ya ni modo, la regó, se ofreció una disculpa, lo veo bien. ¿Ustedes qué piensan? Por lo pronto, hasta aquí la información más bananera. Vámonos a la pausa. Soy Alex Aguilar, ya vuelvo.
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2: ¡Vámonos, muchachos!
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2: Señoras y señores, seguimos con ustedes. Bella tarde de viernes. Seguimos, pero ya para despedirnos. Gracias a todos los que están por acá dejando su buena vibrosidad a través de las redes sociales, a través del WhatsApp. Hola, Alex, buenas. Por favor, ayúdame a hacer mi complaceta para mi hermano. Me llamo Janet Cruz Anaya y aquí está mi número. La canción que quieres, la de Tal Como Eres, de Gerardo Ortiz. Órale, pues. Con mucho gusto. Aquí ya te registramos. Alex, quiero unos boletos para Pequeños Musical. Órale, pues. 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La primera es, me tienes que decir tres canciones que te gusten de Pequeños Musical. 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Y así de fácil ya estás participando para ganar tus boletos para Pequeños Musical. Alex, buenas, buenas. ¿Qué ondita? ¿Sí se anunció el paro de conductores de aplicación, sobre todo en Ciudad de México? Yo trabajé hasta las 11 de la mañana en aplicaciones y en la tarde hago viajes por fuera. Ah, entonces sí, se anunció el paro para... Gracias, mi querido Radial, te mandamos un abrazo por la información. Oigan, y para toda la bandita que es usuaria de este tipo de plataformas, díganme ustedes si lo resintieron, si fue algo que dijeron, hijo, no manches, estuvo cañón. 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Y ahora sí, señoras y señores, ha llegado el momento de entrarle de lleno con el Cine con Z. Oye, pues llega a la pantalla grande una película que más que la propia película es quien la protagoniza. Yo creo que esto es lo que nos está llamando mucho la atención a muchos. Se llama En la Zona Gris y está protagonizada ni más ni menos que por la bellísima Eiza González, el sabrosísimo Papi Churris de Henry Cavill, Superman, y Jake Gyllenhaal, que ya lo hemos visto en otras películas, pues haciendo escenas de acción bastante locochonas y bastante buenas. Esta es una película de Guy Ritchie, que fue quien trajo Sherlock Holmes, y la verdad, o sea, con Robert Downey Jr. y Jude Law, que ya sabes que el estilo de Guy Ritchie es como este rollo de misterio, pero al mismo tiempo de acción, pero al mismo tiempo humor y comedia. Y bueno, estos tres actores lo traen todo, muchachos. De entrada, la química que hay entre ellos sí es algo que está despertando mucho la atención de la crítica, que están diciendo, es que puede que la película sea buena o no, puede, pero la complicidad que hay entre estos actores, la química que hay entre ellos, hace que disfrutes la película brutal, como si fuera la mejor película de acción de la historia. Puede ser que a lo mejor termines de ver la película y pase desapercibida en tu vida, pero la química entre estos actores nunca se te va a olvidar. Nunca vas a decir, ¿te acuerdas la película de Henry Cavill, Eiza y Jake Gyllenhaal? No me acuerdo. No, va a ser algo que claro que sí, no manches, estuvo buenísima. Bueno, ¿de qué trata esta película? Imagínate que estos son unos desgraciados cobradores, ¿no? Es lo que se dedican. Y tienen que recuperar $1,000,000,000. Pero resulta que esos $1,000,000,000 pues los tiene un dictador desgraciado, dueño de una isla que tiene así como, pues, imagínate, un ejército a su disposición. Entonces no es tan fácil llegar y decirle, jefe, lo que pasa es que, ¿cómo se llama? Nos lleve la tanda. O sea, no, o sea, tienes que quitárselos a la mala. Y bueno, pues evidentemente estos se llaman en la zona gris porque, digamos que no son ni buenos ni malos, tienen como una moral medio flexible y entonces harán lo necesario para poder recuperar esa lana, cueste lo que cueste, ¿no? Y la verdad la película tiene mucho humor, tiene mucha comedia, te recomiendo sí verla en pantalla grande porque sí es una de las películas que dices los efectos van

0: con Eiza González, Henry Cavill, Papuchis y Jake Gyllenhaal. Es una cinta de Guy Ritchie, así que bueno, pues dura hora y media, la neta está buena, en acción, comedia, thriller, vale mucho la pena. Así que ahí está, disfrútala en cines este fin de semana. Y obviamente todavía sigue en cartelera El Diablo Viste la Moda 2, todavía sigue en cartelera Michael Jackson, así que todavía tienes oportunidad de disfrutar de esas grandes películas. Así que por lo pronto, hasta aquí la información del cine con Z, ya nos vamos. Te quedas en compañía de mi queridísimo Negrito, de mi queridísimo Gillo de la Calle. Gracias al máster digital Negrito Fabián Miranda, línea telefónica Doña Gertrudis. Yo soy Alex Aguilar y tú escuchas radio. Hola, Zeta, bye bye.
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6: 2.50.
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5: 3:44.
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13: Si bien aterrizados los sobrevivientes de la Z 107.3, feliz, bien buena. Es viernes de quincena, rico, cómo no, ya chilló la rata. Señoras y señores, estamos en viernesito, sabroso. No, dice por ahí alguien, no sé si justo, pero necesario el fin de semana para reposar, para despejarnos, para cambiar de aires. Yo sé que mucha banda, es más, yo me atrevería a decir que la gran mayoría de la gente que escucha la Z es muy trabajadora y que incluso los fines de semana sigue chambeando. Yo lo sé, pero no me dejarán mentir. También el viernes no sabe a lunes, muchachos. El viernes sí se siente diferente. El viernes se oye caguamero. El viernes dices, ¿qué onda? Una caguaforki, se va a armar, ¿qué? El lunes no. El lunes dices, ya me quiero llegar a la casa a dormir. Ya me harté. Así que, señoras y señores, vamos a arrancar. Vamos a principiar segunda mitad de los sobrevivientes de la Z 107.3. Te presento al equipo en el máster, mi queridísimo esclavo de la radio, Negrito, Fabián Miranda.
14: Soy negro.
13: En las líneas telefónicas es mística, es baquetona, es suculenta, es exquisita, ella es doña Gertrudis.
15: ¡Taco, los tacos de canasta!
13: Y por supuesto, este que te habla, te saluda y te da la más cordial de las bienvenidas, es tu fiel amigo y servidor Alex Aguilar.
16: Hola, guapo.
13: Hola, jefe, me quedo contigo hasta las 7 de la noche, momento en que llegará el Tiger a las clásicas gruperas. Oye, tienes muchas vías de comunicación. Mira, está obviamente en las líneas telefónicas 55 5259 0820. 29 y 55 5259 2391. También está el WhatsApp de Complacetas, que es el 56 24 87 02 27. Ahí estamos a la orden. O también lo puedes hacer a través de las redes sociales, Alex Aguilar, arroba Alex-Aguilaré. Ahí me encuentras. 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Y el día jueves estrenó el capítulo de Y Volver, Volver, Volver. 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Ahí está, es en el canal de mi carnal Freddy el Regio. Así que disfruten de 40 y Tontos, también un podcast que hacemos con mucho corazón. Y ahora sí, señoras y señores, es momento de entrarle de lleno a las complacetations. Es momento de irnos a las líneas telefónicas. Yo pregunto, ¿qué tengo? Tengo llamada. Hola, la Z, buenas tardes.
7: ¡Buenas!
15: ¿Cómo está?
13: Hola, Carlos, ¿cómo te va, Carlos?
15: Bien, bien, bien, gracias a Dios aquí.
13: Qué bueno.
15: Aquí andamos escuchándolo como siempre.
13: Ay, muchas gracias, no me hables de usted, háblame de tú, mi querido Carlos. ¿En dónde andas? ¿En qué colonia? ¿En qué alcaldía?
15: Bueno, soy de Temazcalapa, aquí en el Estado de México.
13: Ah, muy bien, ¿y a qué te dedicas, Carlos?
15: Soy estudiante.
13: ¿Y qué estudias?
15: Administración de empresas.
13: ¿Y a qué te gustaría dedicarte, Carlos? ¿Cuál es el sueño?
15: Pues mi sueño es crear mi propio emprendimiento y algún día llevar a mi familia a conocer el mar.
13: Ay, qué chulada. Oye, ¿y tu emprendimiento de qué lo quieres hacer? Digo, sin dar muchos detalles para que no pases la idea, pero ¿de qué te gustaría?
15: Pues ahorita tengo entre planes una consultoría que es como asesoramiento a los pequeños emprendedores, y ahí pues obviamente es un trabajo en el cual pues cobras por comisiones y de poco a poco pues también agarrar experiencia para hacer mi propio emprendimiento de vender refacciones de autos en línea.
13: Ah, muy bien, perfecto, Carlos, pero mira, hay que tener un plan, ahí lo está diciendo Carlos perfectamente, hay que tener un plan, hay que saber cuál es el rumbo y cómo tomarlo, así que muchas felicidades, mi querido Carlos, te mando un abrazo y que estos sueños se conviertan en realidad en muy poco tiempo. Y ahora sí, dímelo todo, ¿para quién va a ser la complaceta?
15: Es para mi abuelita, es que fue su cumpleaños el miércoles 13.
13: Ah, perfectísimo. ¿Y cómo se llama tu abuelita?
16: ¡Sí, señor!
15: Imelda.
13: ¿Te parece si le ponemos unas mini mañanitas a Imelda?
15: Sí.
13: Pues con mucho cariño de parte de Carlos para Imelda. Estas son sus mini, mini, mini, mini mañanitas.
17: ¡Happy birthday to you!
13: ¡Muchas felicidades! Oye, ¿qué canción le quieres poner a tu abuelita?
15: Corazones Invencibles de Alex Sintek.
13: Perfectísimo, Carlos, yo te digo, adelante con tu complaceta, dedícale unas palabritas a tu abuelita, es tu momento, adelante, con tu complaceta.
15: Pues nada, güey, perdón por la tardanza, pero pues solamente quería desearte un muy feliz cumpleaños, gracias por tu apoyo, por tu cariño, por estar siempre para mí, por darme tu amor a pesar de todos mis errores, y que pues he sido consciente que a veces pues no he sido el nieto que tú quisieras. Bueno,
13: no, aquí estamos escuchando, Carlos. Muy ¡Échale! Atentos.
15: No, pues que la quiero mucho y que pues espero que algún día pues ella, que Dios me preste la vida a tanto ella como él, para que pues ella vea que pues todo lo que ha invertido en mí, todo el esfuerzo y cariño que me ha dado, pues que no fue en balde, y que pues ella es una de las razones por las cuales siempre salgo adelante y sigo estudiando para lograr mis sueños.
13: Qué bonito, Carlos. Pues yo no creo que tu abuelita diga que es un nieto que no quería. Más bien, yo creo que tu abuelita cree mucho en ti. Si no fuera así, no te estaría apoyando de la manera que lo hace. Yo creo que de repente, pues hay momentos en la vida donde, como todos, nos enojamos, decimos cosas que a lo mejor pueden de repente hacer sentir mal al otro, como cualquier persona que se enoja. Pero sí, no creo que eso sea una señal de que seas un mal nieto o una mala persona. Al contrario, yo lo poquito que he hablado contigo, Carlos, te me haces una persona muy responsable, con sueños, con ideales, con valores. Es más, simplemente me hablabas de usted, hablando como con un respeto a tus mayores. Entonces, yo creo que eres un muy buen muchacho, Carlos. Entonces, no te lo lleves al extremo. Yo creo que tu abuelita está muy orgullosa de ti y le mandamos un abrazo a papacho enorme a tu abuelita. ¿Algo más que quieras agregar, Carlos, o sería todo?
15: No, sería todo más.
13: Perfectísimo, Carlos, tú me la pides, yo te la pongo. Esta es tu complaceta.
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0: Señoras y señores, seguimos con ustedes esta bella tarde de viernes, fin de semana. Vamos a disfrutar como debe de yes. Y hablando de disfrutar, déjame recordarte que el día de mañana tenemos una cita, porque mañana y el domingo tenemos Zumba con Z. Festejando a mamá. Así es, madrecitas queridas, madrecitas del alma, madrecitas de mi amor. Déjenme recordarles que mañana tenemos, el domingo también, unos eventos muy importantes para celebrarlas, apapacharlas y disfrutarlas. Porque mañana la cita es a las 8 de la mañana en la explanada de la Alcaldía Venustiano Carranza. Así que toda la banda de Venustiano Carranza y alrededores, que no les quede tan lejos la explanada, dense la oportunidad de ir a disfrutar este ventazo. Señora, lleve a sus hijos, hijos lleven a sus madres, vayan en familia, la van a pasar increíble. Habrá música en vivo, habrá concursos, habrá dinámicas, habrá regalos, habrá dinero en efectivo, habrá ropa de la marca Zumba de regalo, habrá boletiza para los conciertos que estamos anunciando. Por supuesto, tendremos mucho ambiente y mucha diversión con Gabriel Escamilla y Rosy López. Además, también habrá instructores invitados de diferentes localidades. Así que cáile, este sábado la cita es a las 8 de la mañana en la explanada de la Alcaldía Venustiano Carranza. Y el domingo repetimos fórmula, pero nos vamos a Tlalnepantla. Así que atención, banda de Tlane, porque llegamos al Teatro Algarabía a las 8 de la mañana con la misma fórmula. Así que ya lo sabes, ya sea sábado en la explanada Alcaldía Venustiano Carranza o domingo en el Teatro Algarabía en Tlalnepantla a las 8 de la mañana, esto se va a poner fundamentalmente brutal. Así que ahora sí, vámonos a las líneas telefónicas. En este momento yo pregunto que tengo llamada. Hola, la Z, buenas tardes.
1: Hola, buenas tardes, Alex.
0: Hola, guapura. ¿Quién anda por acá?
1: Janet.
0: ¿Cómo estás, Janet?
1: Bien, bien, bien. ¿Y tú?
0: Todo bien, Janet. ¿En dónde andas?
1: Aquí, por la alcaldía de Xochimilco.
0: ¿Y qué andas haciendo en Xochimilco esta tarde?
1: Trabajando.
0: ¿A qué te dedicas?
1: Sí, hacemos bolsas de regalo.
0: Ah, ya habíamos hablado contigo, ¿no?
1: Sí, de hecho.
0: ¡Hombre!
1: Sí, de hecho me hice una complaceta para mi hermana que fue el 26 de abril.
0: Ah, con razón, sí, tiene un par de semanitas. No, pero ya cumple con el requisito. Cumple con el requisito de dejar pasar las semanitas indicadas. Muy bien, Janetcita. ¿Y para quién va a ser la complaceta el día de hoy?
1: Esa vez va a ser para mi hermano.
0: ¿Cómo se llama tu hermano?
1: Se llama Carlos Gozado.
0: ¿Y por qué le vamos a hacer la complaceta a Carlos?
1: Nada más para decirle lo mucho que lo queremos.
0: Ay, qué chulada. ¿Y qué canción le quieres dedicar?
1: La de Tal Como Eres, de Gerardo Ortiz.
0: Perfectísimo, Tal Como Eres, de Gerardo y Kevin Ortiz, con mucho gusto te la ponemos. Pues entonces, Janetcita, yo te digo, adelante con tu complaceta, dedícale unas palabritas a tu hermano, preséntale su canción, felicítalo, bueno, pues felicítalo por tener una hermana como tú, o sea, lo que tú le quieras de decir, es tu momento, mi querida Janetcita, así que adelante con tu complaceta.
2: ¡Sí, señor!
1: Gracias. Pues, mi hermano, sabes que creo que los tres somos medio difíciles para decirnos lo que nos... decir, ay, qué palabras y motivos de querernos decir. Pero pues te quise hacer esta complaceta para hacerte saber que te quiero mucho, que a pesar de todo cuentas conmigo, que aquí estoy siempre que tú quieras. Y a pesar de que estés lejos, aquí estamos para lo que quieras. Te queremos mucho.
0: Eso es, qué bonito. ¿Algo más que agregar, Janetcito? ¿Sería todo?
1: No, pues sería todo. Nada más agradecerle también, agradecerle a Dios por darme un hermano como él. Y agradecerte a ti.
0: No, hombre, por nada que agradecer. Con mucho gusto, mi querida Janetcita, tú me la pides, yo te la pongo. Esta es tu complaceta.
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